0: A ver, en lo nacional vamos a darle a lo de la votación del IMSS con relación a si están o no de acuerdo con la propuesta de incremento salarial que les ofrecían. Ya se sabe que están en contra, por eso las marchas y por eso las protestas y por eso las tomas de oficinas del sindicato y todo lo que hemos visto en los pasados días, ¿no? De que prácticamente a diario había marchas y manifestaciones en estas convocatorias nacionales. Pues vamos a seguirle el pulso a esa votación, que a ver, ayer en la manifestación que hicieron en el recorrido desde la Clínica 71 a la Plaza Mayor, ya cuando estaban ahí, pues se habían pronunciado con relación a votar por el no, a estar en desacuerdo con el ofrecimiento de 2.9 de incremento salarial, para que se generara un congreso extraordinario, ¿no? Es a lo que le están apuntando, como ya se había adelantado, ¿no? Entonces van a votar por el no. Sin embargo, a ver, habían manifestado algunas dudas desde ayer sobre dónde estaban los centros de votación, sobre la información que no les estaba siendo transmitida de forma clara, sobre la transparencia de los resultados. En fin, por eso es importante platicar de ello. Vamos a abordar ese tema un poco más adelante. También en lo nacional, los diputados avalaron ya en lo general la ley de ingresos. Vamos a platicar de ello. Y aquí en lo local, distintos temas. Uno de ellos tiene que ver con el mes rosa, octubre, que es el mes de la lucha contra el cáncer de mama. Se han detectado alrededor de 50 nuevos casos, nada más en el registro, o sea, el registro que tiene la jurisdicción sanitaria número 6, con cabecera en Torreón, tiene ese dato, cerca de 50 nuevos casos en lo que va del año, 56 decesos, ¿no? Obviamente de pacientes que tenían el diagnóstico de tiempo atrás, ¿no? Y que en lo que va de este 2010, en 2026, pues lamentablemente se han suscitado 56 decesos y la prevalencia de edad 40 a 50 años. Vamos a revisar algunos de esos datos porque el lunes va a haber un evento masivo en la Plaza Mayor de Torreón, un exploratón, para dar orientación sobre cómo detectar posibles lesiones que pudieran significar pues un riesgo de cáncer de mama. Una de las actividades en este mes de octubre, mes rosa, al cual ya casi llegamos a la mitad. Maestro Paco Rodríguez, ¿cómo estás?
1: Hola, maestro, ¿qué tal? Muy buenas tardes. Buenas tardes a toda la gente que nos escucha. Contento de estar aquí en la mesa de Contrapunto. Y sí, pues vamos a hablar evidentemente sobre estas manifestaciones y votaciones de la base trabajadora, ¿no? Del seguro social, ¿no? Quienes pues avalarán o no el aumento salarial del 6.8%. Por ahí hay algunas situaciones que se han presentado en todo el país, altas votaciones, bajas votaciones, pues pareciera que lo que sucede cuando se vota algún cargo de elección popular, también sucede en este tipo de consultas del Seguro Social, maestro, donde hay todo tipo de anomalías, irregularidades o tranzas, por así decirlo.
0: Sí, ¿no? Pues sí, exacto. Vamos a hablar de todo ello. Así es que ojalá se queden con nosotros. Vamos a arrancar ya de lleno con la información.
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0: A ver, en el pasado 10 de octubre fue el Día Mundial de la Salud Mental. Compartíamos en estos días pues los datos del CCI Laguna, el Consejo Cívico de las Instituciones, que con base en el INEGI habían elaborado pues un panorama de Coahuila en términos de cómo andamos acá en este estado en salud mental. Y uno de los datos pues más llamativos y a la vez dolorosos era que la principal causa de muerte en jóvenes de 25 a 34 años pues es el suicidio acá en Coahuila. Vamos a cruzar el Nazas, vamos hacia la Laguna de Durango para revisar algunos datos que nos hagan dimensionar un poco cómo está ese panorama allí, concretamente en Gómez Palacio, porque en lo que, no en lo que va del año, sino más bien en los primeros 9 meses, es decir, del primero de enero al 30 de septiembre, contando de enero a septiembre, todavía faltarán los datos de octubre. Pero en ese periodo, nada más en Gómez Palacio, se han contabilizado 23 suicidios. El año pasado, la cifra fue de 17. Hay un incremento entonces. En ese sentido, se han atendido 164 reportes relacionados con intentos, amenazas o ideaciones suicidas. 164. Todo esto lo informó la titular del agrupamiento Violeta de la Dirección de Seguridad Pública y Protección Ciudadana de Gómez Palacio, Alejandra Martínez. Vamos a escuchar sus palabras.
3: Lamentablemente, pues sí se ha presentado un aumento. Tenemos un número de 23 suicidios consumados, de los cuales 4 corresponden a adolescentes. Tenemos ya un total de 164 reportes también relacionados a intentos, ideaciones suicidas. Y más aparte, pues como ya han visto, pues se nos ha puesto ahí de en los puentes, pues hemos estado brindando estas atenciones, de los cuales hemos tenido 24 intervenciones de manera oportuna. Todavía nos faltan los cierres, el cierre del año, los siguientes meses. Esperemos que podamos seguir trabajando pues la prevención a través de las diferentes áreas, como lo que es la prevención al delito, lo que es agrupamiento Violeta. Estamos llevando actividades y pláticas a escuelas, tanto de nivel secundaria, preparatoria, universidades, pues con la finalidad de llevar a cabo la concientización sobre estas situaciones, y que si alguno de nuestros adolescentes o jóvenes se encuentran en una situación de riesgo, pues puedan llamar, que tengan los números y las rutas de atención.
0: Bueno, pues ahí lo que señaló Alejandra Martínez, titular del agrupamiento Violeta de la Policía de Gómez Palacio, sobre el tema de los suicidios, ¿no? De las personas que se suicidaron en este año, de los 23 casos, 4 eran adolescentes. Se buscará fortalecer las estrategias de prevención y detección temprana de conductas de riesgo. Pues ahí está este tema, ¿no? Generando agenda, no es para menos, hay que hablar, es importantísimo, fundamental hablar de la salud mental.
1: Sí, definitivamente es un tema que se tiene que poner sobre la mesa. Ya lo decías, esos datos que realmente me parecen alarmantes de cómo entre la población joven es la principal causa de muerte, ¿no? Y finalmente, pues, si eso está sucediendo, quiere decir que estamos llegando tarde al trabajo de la salud mental, sobre todo en las juventudes, ¿no? Algo que inclusive tendría que empezar desde las infancias, ¿no? Una situación por demás importante, pero que desafortunadamente se está quedando atrás, está quedando rezagado el trabajo que se puede hacer desde las distintas instituciones en materia de salud mental.
0: Uh-huh, exactamente. Bueno, vamos a otro asunto que también tiene que ver con salud. En este caso, el cáncer de mama, es octubre, es el mes rosa, es el mes de la prevención. Y como parte de las actividades, el lunes, aquí en Torreón, en la Plaza Mayor, se estará llevando a cabo el Exploratón. Es una jornada donde estarán instituciones educativas de enfermería, de medicina, también la Facultad de Medicina estará montando módulos y stands donde se va a ofrecer orientación a la población y se va también a ofrecer información y una muestra de cuál es la mejor manera de autoexploración para la detección de posibles lesiones que puedan significar cáncer de mama y entonces poder detectarlo a tiempo, tratarlo y elevar las posibilidades de sobrevivencia, ¿no? Va a ser a las 5 de la tarde, a partir de las 5 de la tarde, insisto, lunes en Plaza Mayor de Torreón es el Exploratón. ¿Cómo andan los números en lo que va del año? Pues lamentablemente se han reportado 56 decesos, también se han reportado 50 casos nuevos. Las edades oscilan, como es el promedio internacional y nacional, entre los 40, 50 años. Hay otras estadísticas que hablan de 45, 55, más o menos es la edad, pero aquí en lo que respecta a la jurisdicción sanitaria número 6 con cabecera en Torreón, ese fue el dato que se dijo, entre 40 y 50 años. Vamos a escuchar sobre todo ello al doctor Carlos Araujo Arche, es coordinador de salud sexual y reproductiva de la jurisdicción sanitaria número 6.
4: Pues seguimos desgraciadamente con tasas muy altas, por arriba de la tasa nacional, ¿verdad? Entonces por eso es la invitación para que se haga las diferentes maniobras para una detección temprana.
5: ¿Cómo cuántos se han detectado en lo que va del año?
4: Estábamos mencionando ahorita que en total lo que corresponde al sector salud, estamos cerca de los 50 casos nuevos en este año. Nomás en la pura Secretaría de Salud llevamos hasta el momento 36 casos detectados ya confirmados como positivos a cáncer de mama. De esos ahorita llevamos 56 en lo que va del año. Desgraciadamente las detecciones no están siendo en edades muy, muy jóvenes, son entre los 40 y 50 años y más o menos en esos mismos grupos de edad. Es el mayor número de funciones.
5: Ajá, ¿la gente sí va a hacerse la mastografía?
4: Desgraciadamente la realización de la mastografía no es lo que quisiéramos, no solamente a nivel de la Secretaría de Salud, sino también a nivel de las otras instituciones de salud. La población desgraciadamente no está acudiendo, teniendo aún los recursos tanto en el Seguro Social, en el ISSSTE o en la Secretaría de Salud, no están acudiendo, la verdad, en el número que se esperaría para realizarse las detecciones tempranamente.
5: ¿Que les da pena?
4: Les da pena, les da miedo, ¿no? O sea, ¿qué pasa si me dicen que tengo? Bueno, pues...
5: ¿Te atiendes,
4: verdad? Claro. Oiga. Pero eso es una frase muy común de nuestra gente, oye, no voy a hacérmela porque luego si me dicen que tengo.
5: ¿Y en los hombres se han detectado?
4: Sí, desgraciadamente se han detectado casos y acabamos de tener recientemente una defunción más de hombres. En los últimos 5 años llevamos 4 defunciones en hombres. Ajá. Es menor, o sea, el número de... es aproximadamente el 2 o menos del 2% del total de casos corresponden al sexo masculino.
5: ¿Factores de riesgo?
4: Pero sí hay factores de riesgo, sobre todo los estilos de vida, o sea, la poca ingesta de frutas, verduras, la ingesta de alimentos ricos en grasa, tomar, y no detectarse a tiempo, no estar al tiempo de hacerse las detecciones.
0: Bueno, ahí algo de lo que comentó el doctor Carlos Araujo Arche, coordinador de salud sexual y reproductiva de la jurisdicción sanitaria número 6 con cabecera en Torreón. Pues sí, los datos y pues sí, efectivamente, por eso se hace esa concientización, porque de pronto hay una reticencia de hacerse estos estudios. También pasa con los hombres, con el tema de lo de la próstata. Es que pasa con todo, incluso, a ver, septiembre fue el mes del testamento, sí. Y también hay una reticencia a lo del testamento, porque luego hay esta cuestión de que no atraigas la desgracia, ¿no? Entonces, de eso lo dicen recurrentemente los notarios, ¿no? Que en buena medida esta renuencia a hacer un testamento es porque luego hay este pensamiento catastrófico de decir, no, ¿para qué ya? ¿Pero por qué si no me pienso morir? ¿O para qué llamas a la tragedia o a la muerte, ¿no? Y impera eso en la decisión de mucha gente de no hacer testamento. Y mira, de todos modos las cosas pasan y luego pasa que no hay testamento y luego hay un montón de situaciones ahí complicadas con la familia.
1: Aunque sea hablarlo, ¿no?
0: Por lo menos hablarlo
1: con la familia, ¿no?
0: Y las cuestiones de salud, pues sí dan miedo, o sea, la verdad, o sea...
1: Sí, pero también se atraen, maestro.
0: ¿Sí? Pues, ¿cómo?
1: Mejor hay que ser positivos.
0: Ah, bueno, sí, claro, totalmente. Sí, pues hay que ir y ver qué onda. Porque esto que decía el doctor, luego la gente dice, no, capaz que voy. Y si me sale que sí, pues es que si sale que sí, qué bueno, entre comillas, digo, o sea, lo deseable es que salga que no. Pero si sale sí, pues qué bueno que la persona se dio cuenta para que se pueda empezar a atender a partir de qué mejor... que si ya está el problema, pues en una etapa temprana, ¿no? Se dice fácil, pero sí cuesta, ¿eh? Sí, en fin, pues ahí está. Por eso estas acciones de concientización, de información, de asesoría con respecto, en este caso que nos ocupa, con relación al cáncer de mama, por ser octubre el mes de la prevención.
1: No, a ver, nunca está de más las campañas y el apoyo que se le pueda dar a la difusión de la necesidad de que las mujeres acudan a algún tipo de consulta, ¿no? Finalmente, aunque suene trillado, pero la prevención es lo que marca la diferencia, ¿no? Un diagnóstico temprano marca la diferencia.
0: Uh-huh. Sí, exactamente. Bueno, vamos a otros temas. Vamos a hablar un poquito más adelante de lo del Seguro Social. Pero adelantamos un poco, no con relación necesariamente a lo que está pasando con lo de las manifestaciones y la votación de hoy, que insisto, más adelante ya iremos a ello, pero sí ante la situación del instituto, que ya sabemos que es caótica, es deplorable, es adversa, ¿no? Y eso lo ha padecido la derechohabiense desde hace muchísimo tiempo. También las manifestaciones lo que señalan es no hay insumos, no hay equipamiento, no hay inversión, no hay medicinas, las jornadas de trabajo son extenuantes, eso repercute en la calidad del servicio, que no es el mejor y no es el óptimo, instalaciones hospitalarias que se están cayendo. ¿Cuántas desgracias ha habido en el país con los elevadores? Que porque luego estos esquemas de licitación de los elevadores y luego tanta tranza que hay también con eso y se han perdido vidas en los elevadores de los hospitales del sí. IMSS. Muchísimas situaciones que no deberían de pasar, ¿no? Bueno, en ese sentido, y bueno, y aparte la cerrazón de autoridades de representación del Seguro Social, porque a decir de Homero del Bosque, presidente de Canacintra en Gómez Palacio, nunca se pudieron reunir con la anterior delegada del IMSS en Durango, que buscaron el acercamiento y nunca jamás se dio. Como ya hubo cambios y hay un nuevo responsable de la delegación del IMSS en Durango, pues están insistiendo ahora con la nueva delegación que se puedan reunir para revisar pues distintos temas, porque lo que señaló el presidente Canacintra en Gómez es que los empresarios adheridos a las cámaras y estos grupos, que en su mayoría son pequeñas y medianas empresas, pues hacen un esfuerzo extraordinario para cumplir con las cuotas patronales ante el IMSS y el pago de todas las obligaciones, a pesar de que muchos de ellos pues se tienen que endeudar para cumplir con estas obligaciones, porque aparte si no cumplen pues les vienen multas y demás.
1: Sí.
0: Entonces se hace un esfuerzo importante de parte de los empleadores, de la parte patronal, y el servicio que se recibe es deficiente, es tardado por todas estas condiciones que ya se han venido señalando. Vamos a escuchar sobre esto a Homero del Bosque, presidente de Canacintra en Gómez.
6: La situación del IMSS que hemos tenido pues ha sido bastante complicada. Aún así, el tema que hemos tenido aquí en el estado de Durango, donde pues desafortunadamente la anterior la anterior delegada, pues desafortunadamente, por más que buscamos, que tuvimos reunión con ella, nunca se pudo. Entonces, pues hoy ya hay un nuevo, obviamente estamos insistiendo que tengamos reunión, pero sí, la situación esta de que bien comentas, creo que sí nos deja todavía aún más, ¿no?, una situación más complicada, porque el IMSS no está cubriendo como debe. Nosotros por ahí tenemos un grupo donde con nuestros socios los problemas que tienen nuestros socios los exponemos ahí y de alguna manera van saliendo, ¿no? Se van destrabando, pero sí, desafortunadamente hay muchas áreas de oportunidad. Se dejó de atender muchos ramos. El tema de los medicamentos, hasta lo más sencillo, sí se está batallando.
7: Las citas,
6: pues obviamente también, donde pues nos dan una cita a 5 o 6 meses. Entonces, realmente insostenible. Creo que sí se necesita que haya una buena atención, que haya un buen interés, sobre todo de nuestras autoridades a nivel federal, para que le pongan atención, porque este tema no es privativo de la comarca lagunera, ni de Durango, ni de Coahuila, ¿no?
7: Frente a los retos económicos que ha tenido, pues sobre todo la parte patronal, que en la mayoría de la laguna son pymes, pues hacen el esfuerzo por pagar el Seguro Social para que estén todas estas carencias presentes.
6: Sí, claro, creo que no es barato, el IMSS no es barato, y incluso muchos de los empresarios he sabido que se van a un tema de endeudamiento para poder pagar esa contribución que es obligatoria. Entonces, pues obviamente creo que sí es rescatable y entendible que el sector empresarial, los patrones, pues exijan, ¿no? Exijan que se cumpla con esto. Obviamente los trabajadores en todos, creo que lo hasta cierto punto hasta lo ha normalizado, porque les preguntamos que cómo andan y pues no, es normal, ¿no? Pues que nos vamos a tardar 6 meses en una cita, eso es normal ya. Pero no, creo que no, creo que las enfermedades no pueden esperar. Hay temas donde si se alargan más, pues obviamente se alarga la agonía y se alarga el problema de salud médica.
0: Bueno, ahí lo que expresó Homero del Bosque, presidente de Canacintra en Gómez Palacio. Rápidamente, A ver, hubo cambios en el organigrama interno del Centro de Justicia Municipal de Torreón. Recordar que, pues, quien fuera titular de este centro, Marta Rodríguez, pues, por hechos ya por todos conocidos, está ahora mismo detenida. Entonces, desde que llegó Miguel Riquelme a la alcaldía de Torreón, pues hubo cambios en algunas direcciones. Sí,
1: que fue destituida días antes de que la prendiera, ¿no?
0: Uh-huh, exactamente. Y quien asumió el cargo fue Carlos de Lara Magrat, quien era magistrado. Bueno, se confirmaron algunos cambios, insisto, por ejemplo, en la coordinación administrativa y también en el área de peritos de tránsito terrestre. Vamos a escuchar al director del Centro de Justicia Municipal, Carlos de Lara.
8: Estamos buscando optimizar el recurso humano que tenemos para que exista una coordinación diaria entre todas las áreas y poder de esta manera brindar los servicios integrales que la ciudadanía merece. Hasta el momento hemos realizado dos cambios en cuanto a la coordinación administrativa y también de peritos de tránsito terrestre. En el área administrativa, desde el mes de septiembre salió Marco Prone y entró el contador Jorge Medellín. Y en el área de peritos de tránsito terrestre salió Humberto Palacios y entró comandante José Luis Ramos Ponce. Estamos analizando para poder llevar a cabo esta reestructura, pero sobre todo este reacomodo del personal que nos permita brindar estos mayores servicios a la ciudadanía.
0: Las palabras de Carlos de Lara Magrat, quien es director del Centro de Justicia Municipal de Torreón. Es algo de la información con la que arrancamos. Ya saben, para más pueden siempre consultar noticierosgrm.com.mx. Vamos a la pausa comercial, 6:23, 31 grados. 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
1: La presidenta de la República, Claudia Sheinbaum, firmó el decreto que obliga a las plataformas digitales a identificar y retirar de inmediato de redes sociales cuentas o contenidos que promuevan o inciten a la violencia, discursos de odio, extremismo violento o suicidio. También se deberán clasificar los contenidos por edad y verificar cuántos años tienen sus usuarios en un plazo de un mes.
2: Las plataformas estuvieron de acuerdo. Lo único que pidieron fue un mes para poder preparar sus plataformas para que esto sea una realidad y le vamos a dar seguimiento con la Agencia de Transformación Digital. Si vemos que no se está cumpliendo, entonces pasaríamos a una ley que también implicaría sanciones a las plataformas.
1: Por su parte, Luisa María Alcalde Luján, consejera jurídica de la Presidencia, explicó que el decreto tiene como fundamento legal el artículo 101 de la Ley General de los Derechos de Niñas, Niños y Adolescentes, que establece la obligación del Estado de garantizar el acceso y uso seguro de Internet, así como promover políticas de prevención, atención y sanción del ciberacoso.
3: Los temas en los que las plataformas digitales queda prohibido que le permitan a niñas, niños y adolescentes el acceso, la exposición o incluso la recomendación de contenidos, imágenes, videos que generen o promuevan lo siguiente: discursos de odio, extremismo violento, abuso, explotación o violencia sexual, suicidio, autolesiones deliberadas, trastornos alimenticios, violencia en el entorno escolar, acoso y ciberacoso, ciberbullying, conductas ilícitas y material sexual explícito.
1: En otra información, la presidenta de la República, Claudia Sheinbaum, informó que su gobierno implementó encuestas directas en farmacias del IMSS, ISSSTE e IMSS Bienestar para verificar el abasto real de medicamentos e insumos médicos. La mandataria indicó que estas acciones buscan corroborar la información de los almacenes con las demandas de los derechohabientes.
2: No sé si lo dije ayer, envié a compañeros de Birmex y de otras áreas a que directamente ellos me dieran la información directamente de los hospitales de cuántos medicamentos estaban faltando. Estamos haciendo desde hace un mes, antes de que se presentara esto, una encuesta en las farmacias del IMSS, del ISSSTE y del IMSS Bienestar, a los usuarios de las farmacias, a los derechohabientes, para que ellos nos digan qué medicamentos entregan, si son todos, si son menos, para no tener ningún problema con la información directa que tengo yo de las instituciones.
1: En otro punto, también la presidenta Claudia Sheinbaum reprobó los abusos cometidos por elementos de seguridad durante la marcha por el agua en Jalisco. La mandataria federal exigió una investigación profunda a la Comisión Estatal de Derechos Humanos y subrayó que es inadmisible la presencia de tortura policial contra los jóvenes en el país. La mandataria enfatizó que las corporaciones del orden no pueden tolerar la represión y exigió que el gobernador responda ante estos hechos. En materia de seguridad, fuerzas federales y la Fiscalía de Tabasco detuvieron en Ciudad del Carmen, Campeche, a Noemí N., alias La Patrona. Esto en cumplimiento de una orden de aprehensión por asociación delictuosa. El Gabinete de Seguridad la identifica como generadora de violencia y operadora de una célula criminal en Jalpa de Méndez, Tabasco. Coordinaba presuntamente actividades de venta de droga, extorsión, homicidios, secuestros, robo de vehículos y portación de armas. Además, la FGR consiguió la vinculación a proceso en contra de Iván N., alias El Tanque, señalado como operador clave del cártel Jalisco Nueva Generación en diversas entidades del país.
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1: En las noticias del mundo, la oficina de prensa del Vaticano informa que el Papa León XIV presenta una evolución posoperatoria normal tras análisis de sangre y una radiografía de tórax. Además, el pontífice inició la fisioterapia respiratoria. Bueno, y tras darse a conocer el diagnóstico de cáncer de

0: este pulmón del Papa León XIV, varias figuras internacionales han expresado su apoyo al pontífice. Tal es el caso del secretario de Estado de Estados Unidos, Marco Rubio, quien pidió fuerzas para el Papa y guía para los médicos que lo atienden. Nos mantenemos en Estados Unidos y es que la audiencia presencial de Rafael Caro Quintero en la Corte Federal de Brooklyn concluyó el miércoles sin un acuerdo de culpabilidad, por lo que el cofundador del cártel de Guadalajara continuará su proceso hacia un juicio oral programado para marzo. Y en la última nota internacional, Colombia inauguró oficialmente su embajada en Jerusalén, uniéndose a un pequeño grupo de países, entre ellos Estados Unidos, que han dado el paso simbólico de respaldar la soberanía israelí en la disputada Ciudad Santa.
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2: 6:38, 31 grados temperatura aquí en el centro de Torreón. Hemos colocado en primer plano pues lo que ha venido ocurriendo con los trabajadores del IMSS, que han hecho protestas, marchas, bloqueos. Obviamente pues ya conocemos la postura, las peticiones, ¿no? Esto de rechazar la propuesta de 2.9% de incremento salarial. Ellos desde un inicio han señalado que han pedido el 10. También una serie de situaciones que pasan en el día a día, con horarios de trabajo, con sobrecarga laboral, con la falta de medicamentos, insumos y equipamiento para prestar el servicio. Insistimos, temas de los cuales la derechohabiencia tiene pues ya también bastantes años señalando, ¿no? Y bueno, le agradecemos a Alondra Villalobos, ella es enfermera de la Clínica 71 del IMSS, que esté con nosotros, para que nos ofrezca el panorama, a ver, de la postura de los trabajadores ante esta votación a la que se convocó para el día de hoy y que va a terminar a las 9:00 p.m. Muchas gracias, Alondra, por estar con nosotros. ¿Cómo estás?
3: Hola, buenas tardes, buenas noches. Un gusto estar con ustedes. Muchas gracias por el espacio.
2: No, pues importante revisar este tema. Sabemos que la postura es en contra de esta propuesta de incremento salarial. Bueno, incremento del 6.8 contando salario y prestaciones, que el salario es 2.9, que se votaría por el no para que se convocara a un congreso extraordinario. Si pudieras profundizar, Alondra, en esa postura y también cómo se han dado las cosas durante la votación.
3: Sí, mira, la votación aquí en la unidad 71 empezó a las 7:45, se abrieron las casillas y van a estar abiertas hasta las 9:00 p.m. Fíjate que dices un punto muy interesante. Se ha manejado que estas votaciones es para el Congreso Extraordinario, pero no, eso es mentira. Estas votaciones son para conocer si la base trabajadora está de acuerdo en el incremento salarial que se
2: Sí, con la propuesta de 2.9. O sea, en la boleta dice sí o no la propuesta de incremento salarial del 2.9, ¿verdad?
3: Efectivamente. Uh-huh. El Congreso Extraordinario es una de las peticiones que viene en el pliego nacional.
2: Sí.
3: Pero a todas estas peticiones del pliego nacional no ha hecho referencias el doctor Olivos. Él solamente se concretó a decir que se iba a poner en la mesa de debate y que el trabajador decidiera si quería el aumento o no. Uh-huh. Pero solamente el aumento es lo que él está escuchando. Las demás peticiones no ha dicho nada y simplemente las ha ignorado.
2: Sí, sí, para poner en contexto a la gente, esta propuesta salarial del 6.8, que sería 2.9 al salario, ustedes están en desacuerdo y la votación es para si aceptan esto o no, pero efectivamente lo que han dicho ustedes como trabajadores de la institución es que piden que se convoque a un congreso extraordinario. Efectivamente, sí, para clarificar y que la gente lo entienda bien, esta votación es para decir sí o no de acuerdo a el ofrecimiento de incremento salarial del 2.9. Ahora, Alondra, para profundizar en la situación, una de las peticiones, y que lo escuchamos de quienes se han venido manifestando, tanto aquí en la Laguna de Durango o en otras ciudades del país, pues es la salida de Rafael Olivos del sindicato. ¿Qué es lo que ha ocurrido con él? ¿Por qué es una de las peticiones que salga él? ¿Por qué están en desacuerdo con su gestión?
3: Mira, esto se ha venido dando porque desde el año pasado se iniciaron movimientos para recuperar el régimen de jubilaciones y pensiones de los trabajadores del IMSS, en donde no se nos escuchó y no llegamos a ningún acuerdo. Nuevamente este año viene el Congreso ordinario y extraordinario. Hay que mencionar que el extraordinario solamente se hace cuando hay algún asunto urgente que tratar, pero aquí hicieron los dos al mismo tiempo. Se llevó a cabo en septiembre. En este Congreso se considera la máxima autoridad a los congresistas. Hubo alrededor de 300 congresistas que estuvieron en contra del aumento y se alargó como hasta las 4 de la mañana. Y hay videos que rondan por ahí donde hay amenazas, donde los están amedrentando. Entonces, esto detona. El trabajo del líder sindical, pues obviamente es la protección a los agremiados, escuchar, tener mesas de diálogo. Entonces, no tanto que no nos escucha. Y un líder, pues tiene que ser líder en toda la palabra. Y él no se está comportando como tal. Entonces, su trabajo está hablando por sí. Yo creo que el que decidió qué rumbo tomar y si se da su salida, es por el que el trabajo está hablando, y el trabajador está inconforme con la persona que nos está dirigiendo porque no vemos que esté dando el apoyo al trabajador.
2: Uh-huh. Ahora, también preguntarte, porque esta inquietud la manifestaban algunos trabajadores en estos días, de que no tenían mucha claridad en torno a cómo se iba a llevar a cabo la votación. Bueno, seguramente pues eso se clarificó después, porque esta ya tiene a lo largo del día llevándose a cabo, pero una de las dudas, y que creo que son muy lógicas, era que había inquietud con relación a cómo se van a transparentar los resultados, el conteo de los votos, la declaratoria de si ganó el no o el sí, en fin, ¿hay claridad en ello? ¿Hay confianza? ¿O qué les han dicho, Alondra, con relación al conteo de votos y la publicación de resultados, y que realmente se respete lo que se votó?
3: Mira, claridad desgraciadamente no tenemos, y te voy a decir por qué. El año pasado hubo también unas elecciones para ver lo del contrato colectivo, sí o no. Ajá. Aquí en la 71, 18 y 16 se ganó el no. Estamos hablando que en la 71 el padrón son de 2020 personas y fue alrededor de 900 personas que votamos que no. Y en el conteo nacional salió que Coahuila nada más 300 personas habían dicho no al contrato colectivo. En esta nueva votación, pues se están infringiendo varios pasos. La Ley Federal del Trabajo marca que para poder hacer una convocatoria como esta debe de ser 15 días laborales antes, y si vemos la cronología no cuadra, porque el doctor Olivos dice y da el comunicado el 5 de octubre para que se lleven a cabo las votaciones el 14 de octubre. Entonces está fuera de tiempo, está violentando lo que la Ley Federal del Trabajo marca. Esta es una violación clara. Entonces, lo que empieza mal termina mal. ¿Cómo se hacen el conteo? A las 9 de la noche se van a cerrar las urnas. Hay representantes dentro de donde están las urnas. Ellos van a hacer la contabilidad de los votos. Y al final de que ya se cuenta y que se están de acuerdo, porque si una persona no está de acuerdo, se vuelven a contar otra vez. Se cuentan y se pone en un papel en grande cuántos fueron el sí y cuántos fueron el no. En cada unidad se hace eso, y a nivel estatal, pues ya se hace la contabilidad. Pero volvemos a lo mismo. Desde el año pasado, con el contrato colectivo, fueron cifras que no eran verdad, y ahorita estamos a la expectativa de que puede pasar exactamente lo mismo, porque se inició mal esta consulta, porque no está en tiempo y forma, y el gobierno lo sabe y no está haciendo nada.
4: Si refieres, Alondra, ¿qué tal? Buenas tardes, que se hizo mal de inicio. ¿Quiere decir que como base trabajadora no reconocerán los resultados?
3: Mira, nosotros estamos ahorita llevando a cabo las votaciones, no porque estemos de acuerdo, sino para que se oiga la voz del trabajador. Pero obviamente cada clínica va a tomar fotos de los resultados y se van a hacer, también nosotros vamos a hacer las comparaciones estatales para que se hagan también con ellos. Nosotros también queremos hablar con el Centro Laboral de Trabajo porque ellos tienen la autoridad de estar antes en el proceso y después. Y desde un principio esta consulta está mal porque está fuera de tiempo. Y Gobernación, la Secretaría de Gobierno, tanto lo laboral, no hace nada.
2: Correcto. Ahora, Alondra, ¿cuándo estarían los resultados entonces? ¿Les han dicho? ¿Hay un cálculo?
3: Mira, yo creo que como para las 11 o 12 de la noche ya deben de estar los resultados pegándolos aquí afuera de la unidad.
2: Okay, correcto. ¿Qué va a seguir? ¿Van a continuar con el reclamo? ¿Cuáles son los siguientes pasos?
3: Mira, aquí nosotros en el estado de Coahuila vamos a ver cuáles van a ser los resultados y que realmente sean los resultados que son, no como los del año pasado que te digo que nada que ver.
2: Sí.
3: Y a partir de esto vamos a seguir con las exigencias del pliego petitorio nacional, donde se hacen un sinfín de peticiones de los trabajadores. Entre ellos, uno de los que nosotros estamos pidiendo es el material, las cosas que nos hacen falta y más base trabajadora, que haya más personal para que no haya sobrecarga. Nosotros lo único que estamos pidiendo son pues las cosas que se necesitan para poder laborar y tener unas condiciones óptimas para poder dar la atención debida también al derechohabiente.
2: Claro. Sí, exacto. Sí, lo hemos venido platicando, que tenemos años documentando a través de testimonios de la derechohabiencia de situaciones pues que muestran una degradación del servicio, prácticamente casi que un abandono en buena medida del sistema de salud por el hecho de que no haya insumos, no haya equipamiento, no haya inversión para infraestructura hospitalaria, que efectivamente ustedes como trabajadores de la salud están sobrecargados de trabajo sin las herramientas necesarias y pues esto repercute en la calidad del servicio. ¿Cómo has visto el acompañamiento y la reacción de la ciudadanía? Porque nosotros la mayoría de los mensajes que hemos recibido de la gente cada vez que abordamos el tema pues son de solidaridad y de estar a favor de que estén levantando la voz para que haya una sacudida y que entonces el sistema de salud no vaya a ser como el de Dinamarca, porque no creemos en esa falacia y creo que fue una cosa medio burlesca, pero sí que sea óptimo y que sea un sistema de salud digno para todos, para quienes trabajan ahí, para quienes nos atendemos o eventualmente nos atenderemos allí. ¿Cómo has visto la reacción ciudadana, Alondra?
3: Mira, el día de ayer se llevó a cabo una marcha en donde se presentó bastante gente y cuando íbamos por el bulevar vimos muchas personas con pancartas diciendo que ellos estaban con nosotros y que nos apoyaban. Han salido videos también en redes sociales de pacientes que hemos tenido que dicen que si queremos parar la nación la paremos, porque cuando estuvieron enfermos y necesitaron, nosotros fuimos los que estuvimos ahí. No queremos decir que somos ángeles, porque nosotros trabajamos como cualquier persona, pero una realidad es que nosotros amamos nuestra profesión y tan es así que han abusado de ese amor que tenemos para trabajar con lo mínimo y con lo indispensable por darle la atención al derechohabiente. Y muchas de las veces el derechohabiente piensan que somos nosotros, pero nosotros no somos. Si fuera por nosotros, créeme que hemos comprado hasta material con nuestro propio dinero para poder trabajar. Nosotros queremos que los pacientes estén bien. Nosotros vemos su dolor, su sufrimiento. Ya nos tocó vivir una pandemia créeme que fue muy difícil. Todo se paró, lo vimos, todo se paró, pero lo que nunca paró fue el sector salud. Nosotros nos enfrentamos a una pandemia, nos enfrentamos a mucho dolor y a mucha muerte, miedo, terror de nuestros pacientes. Vimos morir a mucha gente sola. No te imaginas cuántas veces fuimos el papá, la mamá, el hermano, el tío, el hijo de nuestros pacientes porque pudieran estar tranquilos. Y yo creo que el dinero no paga el amor que nosotros le tenemos a nuestra profesión. Yo sé que a lo mejor hay personas que no le tienen el amor a la profesión, pero conozco muchas personas que tenemos un gran amor a lo que nosotros hacemos y nos esforzamos día por día. Aparte, de aquí comen nuestras familias. La gente, les pedimos una disculpa de antemano por todo lo que hemos estado haciendo, que pues hemos tapado vialidades, tapamos el tránsito. Una disculpa, no quisiéramos tener que llegar a estos medios, a estas cosas, pero no nos han dejado de otra. Esto es algo que se ha hablado por años, pero nunca ha sido escuchado. Y ya llegamos al tiempo en el que ya no podemos más. O sea, el derechohabiente tiene derecho a un servicio digno. Claro. Esa es la palabra, algo digno para ellos, de lo que necesiten, porque si no, entonces, ¿para qué se internan? Sí, y nosotros tenemos que ver y vivir ese dolor con ellos. Muchas veces dicen que el sector salud es muy frío, pero es que nosotros tenemos que hacer el trabajo sucio, como quien dice. Hay que mover aunque duela, hay que hacer aunque sea algo que les cause demasiado dolor, pero lo tenemos que hacer. Créanos que hemos recibido mucho apoyo de la gente, como ha habido otras personas que no están de acuerdo, pero todo esto lo estamos haciendo también por el derechohabiente.
2: Sí.
3: Por ellos y por nosotros. O sea, aquí somos todos. Si ellos ganan, nosotros ganamos, y si nosotros ganamos, ellos ganan también.
2: Sí, de acuerdo. Sí, en general los mensajes que hemos recibido de la gente son de solidaridad y de apoyar todo esto que están emprendiendo en aras de que sea, como bien lo dices, de beneficio para todos. Alondra, estamos pendientes y si lo permites, estamos en contacto para seguir relatando estas historias que ojalá sean positivas.
3: Claro que sí, nada más quisiera agregar que fíjate que nos están comentando que en las unidades de San Pedro, de Chávez, Granada, San Miguel, varios ejidos químicas del Rey, no les pusieron casillas en sus unidades, los mandaron hasta Matamoros. Entonces, estamos hablando que Químicas del Rey son como 3-4 horas.
2: Sí.
3: Es el gasto, es el tiempo, son los convenios y los compañeros que están aquí. Ahorita voy a mandar una hojita que pegaron en la unidad los de sindicato y la quitaron a los 30 minutos. Caray. Ahí nuevamente se está violentando el derecho que tenemos a expresarnos con las votaciones que el doctor Olivos dijo que era para escuchar al gremio.
2: Muy bien. Bueno, pues estamos pendientes de todo ello para sumar todos estos detalles pues a la información y al relato de esta historia. Te agradecemos muchísimo, Alondra, que hayas estado con nosotros y seguimos en contacto.
3: No, muchas gracias y gracias por escucharnos y por darnos este espacio y estar al pendiente. Sabemos y vamos a seguir luchando por el derechohabiente, por nosotros, y esperamos recibir más apoyo aún.
2: Muy bien. En eso estaremos también. Alondra, gracias. Hasta pronto.
3: Excelente noche.
2: Igualmente, es Alondra Villalobos, enfermera del Hospital de Alta Especialidad 71 del IMSS aquí en Torreón. Pues así está el panorama. Seguiremos, por supuesto, pendientes de cómo se desarrolle todo. Rápidamente, pues lo de la ley de ingresos ya se avaló en lo general en diputados. Se prevé, como son estas discusiones, sesión maratónica. No van a dormir. 331 votos a favor, 118 en contra y 0 abstenciones. El Pleno de la Cámara de Diputados aprobó la Ley de Ingresos de la Federación para 2027, que prevé captar 10.636.488.1 millones de pesos. Se trata del tercer documento eje del paquete económico de la Federación enviado por el Ejecutivo. Se estima una recaudación federal participable de 5 billones 722,752 millones y un endeudamiento neto interno de 1,700,000 millones de pesos. Para el endeudamiento externo, el gobierno federal establece un monto de hasta 13,500 millones de dólares. Tras su aval en lo general, arrancó en el Salón de Plenos la discusión de las reservas a diversos artículos. Hay más de 200 oradores en lista, por lo que se prevé que la discusión se extienda por más de 12 horas.
4: 200 oradores.
2: Sí. Fíjate, imagínate chutártelos. Sí, 200 oradores.
4: Wow.
2: Sí, en la escuela eran cuatro materias y no te chutabas cuatro profes seguidos.
4: Ahí es cuando desquitan un poco el sueldo.
2: Ándale.
4: Quieren participar en tribuna.
2: Ándale, exacto. Bueno, pues no van a dormir nuestros legisladores. Se prevé que se extienda la discusión, insisto, por más de 12 horas. Pues mañana relatamos esta historia. Ya nos vamos, 6:58, 30 grados. Paco Rodríguez, gracias.
4: Gracias, hasta mañana.
2: Diego González en controles, gracias a ustedes por estar. Se quedan con Vale Quiñones y las tendencias y la invitación a que no perdamos contacto en noticierosgrem.com.mx. Soy Manuel Serrato. Que tengan extraordinario resto de miércoles.
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0: Arroba Azucena U. La presidenta de la República, Claudia Sheinbaum, expresó su solidaridad con el Papa León XIV y le deseó una pronta recuperación.
5: Nuestro saludo, nuestro abrazo solidario al Papa y esperamos su pronta recuperación.
0: Arroba Reporte-Índigo. La recuperación del Papa León XIV mantiene una serie de situaciones en incertidumbre. Una de ellas, su viaje a Perú, que está previsto para el mes de noviembre. El gobierno de Keiko Fujimori esperará la confirmación del Vaticano antes de modificar los preparativos. Arroba NX Noticias. Grupo Televisa y FinTech Holdings acordaron la compra del negocio móvil de AT&T México por 2,000 millones de dólares. Esto mediante un consorcio participado al 50% cada firma. La transacción abarca todos los activos y concesiones del segundo operador móvil del país, que a fines de 2025 sumaba 24.7 millones de suscriptores e ingresos por 85.400 millones de pesos. Arroba señor estudiante. Gilberto Mora cumple hoy 18 años y alcanza oficialmente la mayoría de edad. A partir del próximo mercado de transferencias, el joven futbolista ya podrá fichar por cualquier club europeo. Arroba Sopitas. Narnia está de regreso. Netflix lanzó el primer tráiler de El Sobrino del Mago, la nueva adaptación de la saga escrita y dirigida por Greta Gerwig. La película estará disponible en cines el 12 de febrero de 2027 y en Netflix el 2 de abril. Hasta aquí las tendencias. Yo soy Valeria Quiñones y continuamos en Globo 91.1.
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13: 7:03 p.m. La temperatura es 30 grados.

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2: 7 de la noche con 8 minutos. La temperatura es 30 grados.

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2: 7 de la noche. Con 11 minutos. La temperatura es 30 grados.

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2: 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La temperatura es 30 grados.

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1: 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La temperatura es 30 grados.

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2: 7 de la noche con 23 minutos.
0: La temperatura es 30 grados.
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2: 7 de la noche con 28 minutos.
0: La temperatura es 30 grados.

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2: 7 de la noche con 32 minutos.
0: La temperatura es 30 grados.

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2: 7 de la noche con 35 minutos. La temperatura es 30 grados.

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1: 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La temperatura es 30 grados.
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4: 7 de la noche con 40 minutos. La temperatura es 30 grados.
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2: 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La temperatura es 30 grados.

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2: 7 de la noche. Con 50 minutos. La temperatura es 30 grados.

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1: 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La temperatura es 30 grados.

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2: 7 de la noche. Con 58 minutos. La temperatura es 30 grados.

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0: 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La temperatura es 30 grados.
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4: 8 de la noche, con 3 minutos. La temperatura es 29 grados.

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2: 8 de la noche. Con 6 minutos. La temperatura es...

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3: Iba a decir en Nashville, ¿no? O Fort Worth, pero no. En Saltillo, Coahuila, orgullosamente, con todas y todos ustedes, en esta noche muy especial, porque a nosotros no se nos olvida, ni se nos va a olvidar nunca, por qué llegamos a la gobernatura. Nosotros llegamos gracias al apoyo de la gente. Y la mejor manera de honrar la confianza que la gente tuvo en nosotros es cumpliendo. Y en campaña nosotros hicimos el compromiso de llevar a Coahuila al siguiente nivel. ¿Y qué significa llevar a Coahuila al siguiente nivel? Significa que hoy somos, según datos del INEGI, el estado más seguro del país. Hoy somos uno de los estados con más desarrollo, creación de nuevos empleos, según datos del IMSS, mejor calidad de vida. Nuestros modelos de educación y de salud son de los mejores del país. Eso es llevar a Coahuila al siguiente nivel. Esto es llevar a Coahuila al siguiente nivel, donde hemos tenido la oportunidad de conocer otros lugares de México y del mundo, quienes hemos estado inmersos en esta cultura Tex-Mex relacionada con el rodeo o relacionada con la charrería o relacionada con la tauromaquia o con la ganadería o con la agricultura, quienes conocemos las rancherías, los ejidos. Sabemos que en Coahuila hay una gran cultura en torno a esto. Hay miles de mujeres y hombres coahuilenses que han estado inmersos en estos ambientes, que a mí en lo personal me ha tocado vivir desde que soy un niño. Y aquí Coahuila es tierra de grandes toreros, de grandes charros, y también de grandes vaqueros. Por eso, si íbamos a hacer algo, teníamos que hacer algo al estilo coahuilense, hacer de lo mejor de México y de lo mejor del mundo. Por eso, el día de hoy estamos aquí inaugurando esta Expo Coahuila. Platicaba con la secretaria de Turismo, Josefina Rodríguez, que le agradezco su presencia, le agradezco sus palabras. A través de ti, estimada secretaria, un saludo muy especial a la presidenta de la República. Y me decía: oye, Manolo, pues sentí que entré a Disney, sentí que entré a una ciudad, pues, o a un pueblo mágico, a un lugar espectacular. Y esto lo hicimos, entre muchas cosas, con dos objetivos principales. El primer objetivo, porque la vida está llena de experiencias, yo creo que son de las cosas más bonitas de la vida, vivir experiencias. Uno de los principales objetivos de este recinto es que cualquier familia coahuilense de cualquier extracto social pueda vivir una experiencia de primer mundo. Eso dignifica a las personas. Eso abre las ventanas del horizonte. Que nuestra gente pueda vivir experiencias de lo mejor, que pueda venir aquí con su familia, en una ciudad, un estado con paz, con tranquilidad, con calidad de vida, y vivir momentos extraordinarios como si estuviera en cualquier lugar del mundo. Esto es un proyecto social también. Por otro lado, esto es un gran proyecto de desarrollo económico y turístico. ¿Por qué? Porque en un evento o en un espacio como este se puede albergar cualquier evento de talla nacional e internacional. Y en México tenemos buenos ejemplos de eventos turísticos que mueven toda una economía. Les pongo un ejemplo. La Feria de San Marcos. En algún momento, el rodeo tiene 7 años, fuimos, ustedes lo han visto, hemos ido evolucionando desde que estuvimos en la presidencia municipal. Se ha ido yendo a un nivel hacia arriba. Pero la Feria de San Marcos es una feria que prácticamente los hoteles, los restaurantes, el comercio que ahí se instala, las ventas de un mes son las ventas que tuvieran en 6 meses. Y la derrama económica que llega es impresionante. Por eso, además de este, de que sea un proyecto social, es un proyecto de desarrollo económico y turístico. Nada más les pongo un dato. Hoy en día ya está pronosticado para este fin de semana una ocupación hotelera aproximadamente del 90%. Hay hoteleros que me han dicho, oye, Manolo, teníamos 3 o 4 años que no se veía un fenómeno un fin de semana con esta ocupación. Y va a haber una derrama económica de cientos de millones de pesos. Por eso yo le quiero agradecer a todos los que han formado parte de este gran proyecto. Quiero agradecer el apoyo de Blas Flores, jefe de gabinete, de todo nuestro equipo del gabinete. Quiero, muchas gracias, Blas, a ti y a todo el equipo del gabinete. Triunfamos, como dices, y que a pesar que fue un año complicado, lo sabemos, para ti, saliste triunfante, puro para adelante. Así que un fuerte aplauso para Blas. También agradecerle al presidente municipal, a Javier Díaz, y a todo el equipo del gobierno municipal. Muchísimas gracias, porque fueron muy solidarios en este gran proyecto. Agradecerle a los arquitectos, al arquitecto Morera, a los constructores. Agradecerle a los benefactores. Ahorita entregamos un reconocimiento que pasó Armando a nombre de todas y todos los benefactores. Aquí quiero hacer una mención muy especial a todas las familias que apoyaron este gran proyecto. Porque ustedes saben, y le platicaba ahorita a la secretaria, aquí al lado estaba la Plaza de Toros, que estaba conformada por una especie de patronato. Y bueno, el patronato estaba conformado por 20 familias coahuilenses. Cuando les presentamos este gran proyecto turístico, social y de desarrollo económico, no dudaron en donarnos el terreno para hacer la gran arena que estaremos, pues ojalá, inaugurando a finales del próximo año. Así que muchas gracias a todos los benefactores que nos apoyaron con este gran proyecto. Felicidades a los galardonados, a todas y todos quienes les entregamos su galardón, que son símbolo de la tauromaquia, símbolo de la charrería y símbolo del rodeo. Quiero también agradecerle a todos los ganaderos que nos acompañan el día de hoy, porque además de que estamos arrancando el Rodeo Saltillo 2026, aquí en la capital del estado se está llevando a cabo la Convención Nacional Ganadera. Así que muchas gracias, Homero García, al presidente, y a todas y todos los ganaderos de México. Bienvenidos a Coahuila. Y también, de manera muy especial, le agradezco a la secretaria de Turismo, a Josefina Rodríguez, y pues le platico que Uno de nuestros proyectos que traemos hacia adelante es fortalecer el turismo en Coahuila. Tenemos este que es el mejor rodeo de México, pero por cada región del estado tenemos grandes eventos. Tenemos la Coahuila 1000 en la Laguna, tenemos la cabalgata de Sabinas en la región carbonífera, la gran subasta en Musquis, Coahuila, tenemos el proyecto de la carne asada, tenemos ferias emblemáticas como la de San Buena, tenemos pues el Festival del Nacho, el Running Las Vacas allá en Acuña. Entonces, tenemos eventos emblemáticos en cada región del estado y además tenemos 8 pueblos mágicos, 8 hermosos pueblos mágicos que ofrecen una gran diversidad ecoturística desde el desierto, semidesierto, montañas y los bosques. Así que ojalá junto contigo, secretario, y con la presidenta podamos hacer grandes cosas por el turismo de Coahuila. Y bueno, finalmente, así como estamos trabajando con proyectos como este para llevar a Coahuila al siguiente nivel, vamos a seguir trabajando en otros proyectos importantes, en seguridad, en grandes obras, en salud, educación. Ahorita traemos el gran proyecto con todas las alcaldesas y alcaldes, que les agradezco, un fuerte aplauso para todos los alcaldes que nos acompañan. Traemos un gran proyecto de servicios públicos, donde estamos invirtiendo 3,000 millones de pesos para mejorar los servicios públicos en los municipios de Coahuila, y de esa manera hacemos de nuestro estado sin duda uno de los mejores del país. Como lo hemos platicado, entre que esa es una fórmula mágica aquí en nuestro estado, hay una gran alianza entre ciudadanos, sociedad civil organizada, iniciativa privada y gobierno. Y eso nos permite hacer que las cosas sucedan. Y sabemos, por supuesto, que tenemos áreas de oportunidad. Sabemos, por supuesto, que tenemos cosas que mejorar y cosas que hacer. Pero también sabemos que juntos, entre sociedad y gobierno, hemos construido uno de los mejores estados de México para vivir con nuestras familias. Por eso es muy importante que sigamos trabajando en unidad. Nosotros seguiremos siendo punto de encuentro para trabajar por el bien de Saltillo y por el bien de Coahuila. Agradezco también aquí de manera muy especial a mi familia. Está mi esposa Paola, están mis hijos Manolo, Santiago, Catalina, Cordelia, están mis padres Liliana y Manuel, también precursores del rodeo y de la charrería. Y bueno, solamente para finalizar, les pido que sigamos defendiendo y cuidando este gran estado. En verdad que es grandioso, y la mejor manera de seguir construyendo su grandeza es trabajando en equipo por el bien de Saltillo, por el bien de los 37 municipios de Coahuila, o 38 con Saltillo, y por el bien de este gran estado y de este hermoso país. Muchísimas gracias y bendiciones para todas y todos, y que disfruten este Rodeo Saltillo 2026.
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4: 8 de la noche, con 21 minutos. La temperatura es 29 grados.

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2: 8 de la noche, con 28 minutos. La temperatura es 29 grados.

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1: 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Éxitos todo el día. 91.1. 8 de la noche con 36 minutos. La temperatura es 29 grados.

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2: 8 de la noche con 46 minutos. La temperatura es 29 grados.

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1: 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Éxitos todo el día. 91.1. 8 de la noche con 53 minutos. La temperatura es 29 grados.

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3: 9 de la noche. La temperatura es 29 grados.

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2: 9 de la noche con 12 minutos. La temperatura es 28 grados.

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2: 9 de la noche con 18 minutos. La temperatura es 28 grados.

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2: 9 de la noche. Con 26 minutos. La temperatura es 28 grados.
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2: 9 de la noche, con 28 minutos. La temperatura es 28 grados.

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2: 9 de la noche con 36 minutos. La temperatura es 28 grados.

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2: 9 de la noche con 45 minutos. La temperatura es 28 grados.

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2: 9 de la noche con 55 minutos. La temperatura es 26 grados.
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2: 9 de la noche con 56 minutos. La temperatura es 26 grados.

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0: Éxitos todo el día. 91.1. 10 de la noche con 3 minutos. La temperatura es 26 grados.

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2: 10 de la noche con 12 minutos. La temperatura es 26 grados.

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2: 10 de la noche con 21 minutos. La temperatura es 26 grados.

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0: Éxitos todo el día. 91.1. 10 de la noche con 24 minutos. La temperatura es 26 grados.
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8: 10 de la noche con 27 minutos. La temperatura es 26 grados.

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2: 10 de la noche con 35 minutos. La temperatura es 26 grados.

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1: 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Éxitos todo el día. 91.1. 10 de la noche con 43 minutos. La temperatura es 25 grados.

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2: 10 de la noche con 51 minutos. La temperatura es 25 grados.

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1: 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Éxitos todo el día. 91.1. 10 de la noche con 55 minutos. La temperatura es 25 grados.
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5: 10 de la noche con 57 minutos. La temperatura es 25 grados.
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1: 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Con un minuto. La temperatura es 25 grados.
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1: 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La temperatura es 25 grados.

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2: 11 de la noche con 17 minutos. La temperatura es 25 grados.

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2: 11 de la noche. Con 26 minutos.
0: La temperatura es 25 grados.
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2: 11 de la noche, con 29 minutos. La temperatura es 25 grados.

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2: 11 de la noche con 44 minutos.
1: La temperatura es 25 grados.
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4: Hola, hola, ¿cómo están? Yo estoy súper feliz de estar aquí de nuevo con ustedes. Bienvenidos a un nuevo episodio de Ya Oíste. Yo soy Génesis Sainez y hoy vamos a hablar de un tema que la verdad hasta a mí me tiene confundida, porque a veces no sabemos de qué estamos hablando, qué realmente nos duele. Y aquí nos vamos a enfocar sobre el dolor torácico. Para eso el día de hoy nos acompaña de nuevo, yo estoy muy contenta, el doctor Oscar Reyes García.
8: Hola, buenas tardes, muchas gracias.
4: Pues vamos a un poquito a desmenuzar, doctor, este tema. En realidad, ¿qué es el dolor torácico, doctor?
8: Como bien mencionas tú, hay en el sector público en general hay esa confusión. En ocasiones lo toman inclusive como sinónimo, ¿no? Dolor torácico o angina de pecho.
4: Exacto.
8: Ya propiamente ya en el ámbito de la salud, pues son relativamente dos cosas diferentes. Pero en general el dolor torácico, como su nombre lo indica, es dolor en el tórax o propiamente dolor en el pecho, ¿no?
4: Okay.
8: La mayoría de la población refiere o lo que más le preocupa es que ese dolor de pecho lo relaciona o cree que es derivado a algún problema cardiovascular, en especial un infarto, ¿no? Agudo al miocardio. Entonces, pero sí es como bien mencionas, hacer el hincapié de que el dolor torácico no es propiamente de origen cardiológico, sino también puede tener algunas otras causas.
4: Entonces, ¿la angina de pecho es ya relacionado más a la parte del corazón?
8: Sí, bueno, las clasificaciones y los términos a través del tiempo han ido cambiando. Antes se le conocía como angina de pecho a todo dolor, pero enfocado a origen cardiológico.
4: Ah.
8: Ajá. O nosotros le llamamos angor pectoris, que es en latín. Entonces, actualmente a nosotros como médicos se nos da el término dolor torácico para englobar lo que antes se le conocía como angina de pecho. Y ya dentro del dolor torácico existe una patología que es propiamente el infarto, que actualmente se le conoce como síndrome isquémico coronario agudo.
4: Oh.
8: Ajá. Cuando eso quiere decir cuando alguna arteria del corazón se tapa y disminuye la circulación, ahí es cuando se da propiamente el infarto. Entonces, para resumir, el síndrome coronario agudo involucra tres situaciones, que es el infarto agudo al miocardio, que le conocemos como sin elevación del ST, o sea, que tiene cambios en el electrocardiograma. Está el infarto agudo sin elevación del ST, que no tiene cambios en el electrocardiograma, y aquí entra propiamente la angina inestable.
4: ¿Cuáles son como esos síntomas de, por así decirlo, el dolor torácico y de la angina de pecho? O sea, ¿cómo saber qué es uno y qué es otro ya cuando llegan con usted, doctor?
8: El hablar de dolor torácico, hay muchas etiologías o muchas causas, ¿no? Normalmente la gente lo relaciona que si te duele el pecho, pues te estás infartando. Pero en promedio, un paciente que llega a urgencias, para que te des una idea, con dolor torácico, solamente entre el 20 y el 30% de esos pacientes se estará infartando. En el otro 70-80% tendrá otra situación.
4: Por ejemplo, ¿solamente se presenta un dolor físico, claro, en el tórax o en esta parte, o hay otras cosas que vienen junto con ese dolor?
8: Enfocándonos a lo que es el síndrome isquémico coronario agudo o infarto, ese tipo de, inclusive a veces el paciente no refiere como tal dolor, lo refiere como un malestar o un disconfort.
4: Okay.
8: Haz de cuenta que nosotros le preguntamos al paciente, oye, ¿cómo es tu dolor en el pecho? Y muchas veces te dicen, no, es que no me duele, simplemente siento como si me estuvieran oprimiendo. Ajá, okay. O sea, no es como tal un dolor, sino sienten una opresión o inclusive un malestar, un disconfort. Ajá, y ese dolor normalmente se va hacia, o se irradia, o se va hacia mandíbula, hacia el brazo izquierdo. Se acompaña de náusea, vómito, sudoración. Ajá, okay. El paciente se pone pálido.
4: Uy.
8: Entonces, ya cuando el paciente nos va dando más de sus síntomas, nosotros vamos sospechando más de un infarto. Por ejemplo, nosotros ahí tenemos también que evaluar los antecedentes cardiovasculares.
4: Okay.
8: Los antecedentes cardiovasculares nos orientan mucho para sospechar de un infarto. ¿Y cuáles son estos factores de riesgo? Por ejemplo, la diabetes, la hipertensión, el tabaquismo,
4: claro,
8: la obesidad, el sedentarismo, la edad. Entonces, un paciente entre más factores de estos que te estoy mencionando presente, pues más riesgo tiene de tener un infarto. O como te mencioné, si ya tuvo un infarto previo, pues la probabilidad de que se esté infartando es alta. Entonces, si es un paciente que no tiene tantos factores de riesgo cardiovascular, como que ya no lo sospechas, ¿no? El dolor torácico también puede ser de origen respiratorio. Te pongo un ejemplo, por ejemplo, la neumonía puede dar dolor torácico. Hay otra enfermedad que también es grave y puede presentarse con dolor torácico. No sé si hayas escuchado la tromboembolia pulmonar.
4: Ah, sí.
8: Ajá, eso consiste en que un coágulo tapa una vena del pulmón y el pulmón se infarta. Eso también puede causar dolor en el tórax. Las pericarditis, que la pericarditis es una inflamación de una capa que envuelve al corazón. Eso cuando se inflama causa dolor y también digamos que es de origen cardiológico, pero no es un infarto. Hay otro cuadro grave que se llama, lo englobamos en los síndromes aórticos, porque hay una arteria muy gruesa que se llama la aorta.
4: Ah, sí.
8: Que
4: es
8: está decir, dentro del tórax, entonces cuando se desgarra esa aorta, cuando tiene algo que se llama un aneurisma, también causa dolor en el tórax. Inclusive una gastritis, una enfermedad acidopéptica, te puede dar dolor en tórax porque el esófago pasa dentro del tórax. Ya que hayas descartado todas esas situaciones, pasamos a las que llamamos psicógenas o de origen psicológico.
4: Okay.
8: Y como bien tú dices, la ansiedad muchas veces puede dar dolor en el tórax, pero es como que ya hayas descartado, bueno, nosotros como médicos ya hayamos descartado todo lo demás, porque al final de cuentas,
4: okay,
8: una crisis de ansiedad que cursa con dolor torácico no es tan grave como las demás que te mencioné.
4: Claro.
8: Pero sí, sí, o sea, sí, una crisis de ansiedad puede cursar con dolor torácico. O inclusive puede ser de origen muscular. Hay algo que se llama costocondritis, que es un dolor en los cartílagos del tórax y causa dolor.
4: Pasando un poquito ya más a la parte que, ok, ya sabemos que tengo esto. ¿Cómo es el tratamiento que manejan para estas personas?
8: Casi a todas las personas que llegan con dolor torácico urgencias, se les hace un electrocardiograma. Ajá, en sus primeros minutos se hace un electrocardiograma y aquí se dividiría en dos grupos, los que no tienen alteraciones en el electrocardiograma y los que pues ya vemos que por electrocardiograma se están infartando. Obviamente pues el infarto agudo al miocardio pues para nosotros y para cualquier personal de la salud es una urgencia, ¿no? Entonces obviamente se pasa directo a urgencias, se empieza a monitorizar, se le toman muestras de sangre y aquí hay dos tratamientos. Uno es un fármaco que se puede usar, un fármaco que disuelva el trombo o el coágulo.
4: Okay.
8: Ese se pone dentro de la vena y o lo que es lo que está en mayor o digamos más actualizado es hacerle un cateterismo cardíaco.
4: Okay.
8: Y si está disponible la sala de cateterismo o de hemodinamia, pasan directamente a esta sala donde un subespecialista, un cardiólogo hemodinamista, digamos para que se dé a entender, destapa la arteria, mete un catéter ya sea por la pierna o por el brazo.
4: Oh.
8: Y por medio de una pantalla de fluoroscopio va viendo las arterias y ahí él logra visualizar cuál es la arteria afectada. Con este catéter, como te digo, la quita el trombo o la destapa.
4: Okay.
8: Entonces el tratamiento de elección actualmente.
4: Hoy aprendimos algo muy curioso, muy importante. Me encantó el tema porque ya, ahora sí que voy a ser experta en angina de pecho y dolor torácico. No, ese es el punto de estos podcasts. Y le agradecemos, doctor, por por su tiempo, por el apoyo, por brindarnos esta información.
8: Bueno, muchas gracias a ustedes.
4: Pues muchas gracias a todos a ustedes que también nos están escuchando del otro lado, de ya sea una plataforma, de la radio, donde ustedes se encuentren. Saben que aquí tenemos este programa, este espacio para compartirles, para que ustedes prevengan, para que se informen. Yo muy feliz me voy, soy Génesis Sainz y nos escuchamos en un próximo episodio de Ya Oíste. Cuídense mucho, hasta luego.
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2: 11 de la noche con 55 minutos. La temperatura es 25 grados.

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1: Globo. 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La temperatura es 25 grados.

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2: 12 de la noche. Con 17 minutos. La temperatura es 24 grados.

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2: 12 de la noche con 24 minutos. La temperatura es 23 grados.
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2: 12 de la noche, con 25 minutos. La temperatura es 23 grados.

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1: 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Éxitos todo el día. 91.1. 12 de la noche con 32 minutos. La temperatura es 23 grados.

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La temperatura es 23 grados.

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1: Globo. 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La temperatura es 23 grados.

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2: 12 de la noche con 53 minutos. La temperatura es 23 grados.
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2: 12 de la noche con 54 minutos. La temperatura es 23 grados.

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1: 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Una de la mañana con 2 minutos. La temperatura es 23 grados.

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1: 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Una de la mañana con 10 minutos. La temperatura es 23 grados.

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0: 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Una de la mañana. Con 26 minutos. La temperatura es 22 grados. 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
2: Una de la mañana, con 26 minutos. La temperatura es 22 grados.

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1: Globo. 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La temperatura es 22 grados.

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1: 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Una de la mañana con 41 minutos. La temperatura es 22 grados.

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1: 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Una de la mañana con 49 minutos. La temperatura es 22 grados.

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1: 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Una de la mañana con 53 minutos. La temperatura es 22 grados. 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
2: Una de la mañana con 54 minutos. La temperatura es 22 grados.
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2: 2 de la mañana con 1 minuto. La temperatura es 22 grados.

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0: 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Con 9 minutos. La temperatura es 22 grados.

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1: Globo. 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La temperatura es 22 grados.

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2: Globo. 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La temperatura es 21 grados.

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1: Globo. 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La temperatura es 21 grados. 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
2: 2 de la mañana, con 26 minutos. La temperatura es 21 grados.

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1: 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La temperatura es...

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1: 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Con 51 minutos. La temperatura es 21 grados.

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1: 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Con 55 minutos. La temperatura es 21 grados. 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
2: 2 de la mañana con 56 minutos. La temperatura es 21 grados.
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1: 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Con 5 minutos. La temperatura es 20 grados.

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2: 3 de la mañana. Con 12 minutos. La temperatura es 20 grados.

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1: 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Con 19 minutos. La temperatura es 20 grados.

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0: 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Con 24 minutos. La temperatura es 20 grados. 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
2: 3 de la mañana, con 24 minutos. La temperatura es 20 grados.

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1: 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Con 33 minutos. La temperatura es 20 grados.

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1: 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Con 40 minutos. La temperatura es 20 grados.

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1: 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Con 48 minutos. La temperatura es 20 grados.

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1: 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Con 56 minutos. La temperatura es 20 grados. 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
2: 3 de la mañana con 57 minutos. La temperatura es 20 grados.

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1: Globo. 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Con 6 minutos. La temperatura es 20 grados.

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0: 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Con 14 minutos. La temperatura es 20 grados.

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2: Globo. 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La temperatura es 20 grados.

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0: 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Con 27 minutos. La temperatura es 20 grados. 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
2: 4 de la mañana, con 27 minutos. La temperatura es 20 grados.

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1: 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La temperatura es 20 grados.

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1: 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La temperatura es 19 grados.

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1: Globo. 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La temperatura es 19 grados. 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
2: 4 de la mañana con 53 minutos. La temperatura es 19 grados.

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1: 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Éxitos todo el día. 91.1. 5 de la mañana con 9 minutos. La temperatura es 20 grados.

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1: Globo. 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La temperatura es 20 grados.

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1: Globo. Éxitos todo el día. 91.1. 5 de la mañana con 23 minutos. La temperatura es 20 grados.

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1: Globo. Éxitos todo el día. 91.1. 5 de la mañana con 27 minutos. La temperatura es 20 grados. 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
2: 5 de la mañana con 27 minutos. La temperatura es 20 grados.

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0: 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La temperatura es 20 grados.

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0: 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La temperatura es 20 grados.

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1: Globo, éxitos todo el día. 91.1, 5 de la mañana con 52 minutos. La temperatura es 20 grados.

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1: 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Éxitos todo el día. 91.1. 5 de la mañana con 55 minutos. La temperatura es 20 grados. 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
2: 5 de la mañana con 56 minutos. La temperatura es 20 grados.
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2: 6 de la mañana. Con 6 minutos, la temperatura es 20.

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1: Globo. 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Con 14 minutos. La temperatura es 20 grados.

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0: 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Con 20 minutos. La temperatura es 20 grados.

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0: Éxitos todo el día. 91.1. 6 de la mañana. Con 29 minutos. La temperatura es 20 grados.
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10: 6 de la mañana, con 32 minutos. La temperatura es 20 grados.

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1: Globo. Éxitos todo el día. 91.1. 6 de la mañana con 42 minutos. La temperatura es 20 grados.

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2: 6 de la mañana con 50 minutos. La temperatura es 20 grados.

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1: Globo. Éxitos todo el día. 91.1. 6 de la mañana con 53 minutos. La temperatura es 20 grados.
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4: 6 de la mañana con 54 minutos. La temperatura es 20 grados.

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1: ¿Qué tal? Bienvenidos a Contexto. Siempre un gusto arrancar el día junto a ustedes. Ya jueves 15 de octubre de 2026. Yo soy Manuel Serrato y, como es habitual, vamos a arrancar con algo de lo que ha venido destacando en la información.
0: Esta es la información que necesitas para arrancar el día. ¿Qué pasa en la laguna?
1: Bueno, a ver, quiero arrancar con temas relativos a la salud mental, y es que, a ver, hemos revisado el tema porque el pasado 10 de octubre fue Día Mundial de la Salud Mental y compartíamos en estos días la información del CCI Laguna, que analizaba los datos del INEGI en relación a que la principal causa de muerte de los jóvenes en Coahuila, jóvenes de 25 a 34 años, pues era el suicidio, ¿no? Vamos a cruzar el Nazas y vamos a revisar, pues, cómo están las cosas en la Laguna de Durango, particularmente en Gómez Palacio. Y es que en los primeros 9 meses de este 2026, es decir, del 1 de enero al 30 de septiembre, en Gómez Palacio se han contabilizado 23 suicidios. Se ha superado con esto la cifra de 17 que se presentaron durante el 2025. Esto lo informó la titular del agrupamiento Violeta de la Dirección de Seguridad Pública y Protección Ciudadana de Gómez Palacio, Alejandra Martínez. Las autoridades señalan que 4 de las personas que se suicidaron este año eran adolescentes, por lo que buscan fortalecer, pues, estrategias de prevención y detección temprana de conductas de riesgo. Adicionalmente, la corporación ha atendido 164 reportes relacionados con intentos, amenazas o ideaciones suicidas. Vamos a escuchar sobre todo ello a Alejandra Martínez, titular del agrupamiento Violeta de la Policía de Gómez Palacio.
2: Lamentablemente, pues sí se ha presentado un aumento. Tenemos un número de 23 suicidios consumados, de los cuales 4 corresponden a adolescentes. Tenemos ya un total de 164 reportes también relacionados a intentos, ideaciones suicidas. Y más aparte, pues como ya han visto, pues se nos ha puesto ahí de... en los puentes, pues hemos estado brindando estas atenciones, de los cuales hemos tenido 24 intervenciones de manera oportuna. Todavía nos faltan los cierres, el cierre del año, los siguientes meses. Esperemos que podamos seguir trabajando, pues, la prevención a través de las diferentes áreas, como lo que es la prevención al delito, lo que es agrupamiento Violeta. Estamos llevando actividades y pláticas a escuelas, tanto de nivel secundaria, preparatoria, universidades, pues con la finalidad de llevar a cabo la concientización sobre estas situaciones, y que si alguno de nuestros adolescentes o jóvenes se encuentra en una situación de riesgo, pues puedan llamar, que tengan los números y las rutas de atención.
1: Bueno, allí las palabras de Alejandra Martínez Ramírez, titular del agrupamiento Violeta de la Dirección de Seguridad Pública y Protección Ciudadana de Gómez Palacio. Vamos a otras cosas. Sabemos que octubre es el mes rosa, el mes contra el cáncer de mama, y en ese sentido, aquí en Torreón, el próximo lunes, en la Plaza Mayor, se va a llevar a cabo el Exploratón, desde las 5 de la tarde hasta las 8 de la noche. El objetivo de este Exploratón es que las escuelas de enfermería y medicina monten módulos donde le muestren a la población la mejor manera de detectar alguna lesión que pudiera constituir un riesgo a la salud, particularmente de cáncer de mama, ¿no? Entonces, va a haber esos stands, estos módulos de orientación. Insisto, Plaza Mayor, el próximo lunes a las 5 de la tarde, a partir de las 5 de la tarde, el Exploratón. En ese sentido, el doctor Carlos Araujo Arche, coordinador de Salud Sexual y Reproductiva de la Jurisdicción Sanitaria número 6, con cabecera en Torreón, explicó que en la región pues los datos indican que La Laguna está arriba de la media nacional en prevalencia de cáncer de mama. En lo que va del año se han detectado cerca de 50 casos nuevos y ha habido 56 decesos. Por lo regular, estos casos se dan en mujeres de entre 40 y 50 años, aunque también es raro, pero también puede llegar a ocurrir que un hombre tenga cáncer de mama. Vamos a escuchar todo esto, el panorama de todo ello que ofrece el doctor Carlos Araujo Arche, coordinador de salud sexual y reproductiva de la jurisdicción sanitaria número 6.
3: Pues seguimos desgraciadamente con tasas muy altas por arriba de la tasa nacional, ¿verdad? Entonces por eso es la invitación para que se haga las diferentes maniobras para una detección temprana.
2: ¿Cómo cuántos se han detectado en lo que va del año?
3: Estábamos mencionando ahorita que en total lo que corresponde al sector salud estamos cerca de los 50 casos nuevos en este año. Nomás en la pura Secretaría de Salud llevamos hasta el momento 36 casos detectados ya confirmados como positivos a cáncer de mama. De esos ahorita llevamos 56 en lo que va del año. Desgraciadamente las detecciones no están siendo en edades muy, muy jóvenes, son entre los 40 y 50 años y más o menos en esas mismas grupos de edad es el mayor número de funciones.
2: Ajá, ¿la gente sí va a hacerse la mastografía?
3: Desgraciadamente la realización de la mastografía no es lo que quisiéramos, no solamente a nivel de la Secretaría de Salud, sino también a nivel de las otras instituciones de salud. La población desgraciadamente no está acudiendo, teniendo aún los recursos, tanto en el Seguro Social, en el ISSSTE o en la Secretaría de Salud, no están acudiendo, la verdad, en el número que se esperaría para realizarse las detecciones tempranamente.
2: ¿Qué les da pena?
3: Les da pena, les da miedo, ¿no? O sea, ¿qué pasa si me dicen que tengo? Bueno,
2: te atiendes, ¿verdad?
3: Claro. Por eso es una frase muy común de nuestra gente. Oye, no voy a hacérmela porque luego si me dicen que tengo.
2: ¿Y en los hombres se han detectado?
3: Sí, desgraciadamente se han detectado casos y acabamos de tener recientemente una defunción más de hombres. En los últimos 5 años llevamos 4 defunciones en hombres. Ajá. Es menor, o sea, el número de... Es aproximadamente el 2 o menos del 2% del total de casos corresponden al sexo masculino.
2: ¿Factores de riesgo?
3: Pero sí hay. Factores de riesgo, sobre todo los estilos de vida, o sea, la poca ingesta de frutas, verduras, la ingesta de alimentos ricos en grasa, fumar, tomar, y no detectarse a tiempo, no estar al tiempo de hacerse las detecciones.
1: Bueno, pues ahí lo que señaló el doctor Carlos Araujo Arche, coordinador de salud sexual y reproductiva de la jurisdicción sanitaria número 6 con cabecera en Torreón. Entonces, lunes, Plaza Mayor, a partir de las 5 de la tarde, el Exploratón. Vamos a otros asuntos. A ver, en medio de toda esta situación de las protestas y demás de personal afiliado al Instituto Mexicano del Seguro Social, las marchas, las manifestaciones, las exigencias que coinciden con muchos señalamientos que a lo largo de los años han realizado los derechohabientes, de que faltan medicamentos, de que no hay insumos, de que las citas, las cirugías a veces no se dan o se programan para muchísimo tiempo de espera. Ya sabemos lamentablemente cómo se ha profundizado la crisis en el servicio de salud pública, particularmente en lo que tiene que ver con el IMSS. Y en ese sentido, el presidente de la Canacintra en Gómez Palacio, Homero del Bosque, expuso que la situación del Instituto Mexicano del Seguro Social, pues a todas luces es complicada, tanto en la dotación de medicamentos como en el acceso a consultas con oportunidad. Ante este panorama, la Canacintra va a insistir en sostener una reunión con el nuevo delegado del IMSS en Durango, porque la anterior delegada, según señalaron en Canacintra, pues no atendió nunca las solicitudes de reunirse con los empresarios afiliados a esta cámara, ¿no? Y entonces, como ya hubo un cambio en la delegación Durango del IMSS, pues buscarán el acercamiento. El líder de los industriales subrayó que los empresarios, que en su mayoría pues son pequeñas y medianas empresas, hacen un esfuerzo extraordinario para cumplir con sus cuotas patronales y el pago de seguros. Incluso muchos de ellos se endeudan para estar al día con estas obligaciones. Sin embargo, ante las deficiencias en los servicios que reciben los trabajadores, pues el sector industrial insistirá en este encuentro con los representantes locales del Seguro Social. Vamos a escuchar sobre todo ello a Homero del Bosque, presidente de Canacintra Gómez Palacio.
4: La situación del IMSS que hemos tenido pues ha sido bastante complicada. Aún así, el tema que hemos tenido aquí en el estado de Durango, donde pues desafortunadamente la anterior directora es, no, la es, es la delegada, la anterior delegada, pues desafortunadamente, por más que buscamos, que tuvimos reunión con ella, nunca se pudo. Entonces, pues hoy ya hay un nuevo. Obviamente estamos desistiendo que tengamos reunión, pero sí, la situación esta de que bien comentas, creo que sí nos deja todavía aún más, ¿no?, una situación más complicada, porque el IMSS no está cubriendo como debe. Nosotros por ahí tenemos un grupo donde con nuestros socios, los problemas que tienen nuestros socios los exponemos ahí y de alguna manera van saliendo, ¿no? Se van destrabando, pero sí, desafortunadamente hay muchas áreas de oportunidad. Se dejó de atender muchos ramos. El tema de los medicamentos, hasta lo más sencillo, sí se está batallando.
5: Las citas,
4: pues obviamente también, donde pues nos dan una cita 5 o 6 meses, entonces realmente insostenible. Creo que sí se necesita que haya una buena atención, que haya un buen interés, sobre todo de nuestras autoridades a nivel federal, para que le pongan atención, porque este tema no es privativo de la comarca lagunera, ni de Durango, ni de Coahuila, ¿no?
5: Frente a los retos económicos que ha tenido, pues sobre todo la parte patronal, que en la mayoría de la laguna son pymes, pues hacen el esfuerzo por pagar el seguro social para que estén todas estas carencias presentes.
4: Sí, claro, creo que no es barato, el IMSS no es barato. Y incluso muchos de los empresarios he sabido que se van a un tema de endeudamiento para poder pagar esa contribución que es obligatoria. Entonces, pues obviamente creo que sí es rescatable y entendible que el sector empresarial, los patrones, pues exijan que se cumpla con esto. Obviamente los trabajadores en todos, creo que lo hasta cierto punto hasta lo ha normalizado, porque les preguntamos que cómo andan y pues no, es normal, no, pues que vamos a tardar 6 meses en una cita, eso es normal ya. Pero no, creo que no, creo que las enfermedades no pueden esperar. Hay temas donde si se alargan más, pues obviamente se alarga la agonía y se alarga el problema de salud mental.
1: Bueno, pues ahí lo expresado por Homero del Bosque, presidente de Canacintra en Gómez Palacio. Vamos a otros asuntos acá en Torreón. El presidente del Centro de Justicia Municipal, Carlos de Lara Magrat, informó que ya hubo cambios en la dependencia a su cargo. Recordar que cuando asumió como alcalde Miguel Riquelme, hace poco más de 100 días, hizo cambios en la estructura gubernamental. Algunas direcciones y áreas cambiaron de titular. En el caso del Centro de Justicia, pues ya sabemos lo que ocurrió con quien ocupaba este cargo, Marta Rodríguez. Ella se encuentra ahora mismo detenida. Y Carlos de Lara Magrat asumió el cargo. Bueno, insisto, entre los cambios que hubo, uno de ellos es en la coordinación administrativa. Asume allí Jorge Medellín en lugar de Marco Prone. Y José Luis Ponce sustituye a Humberto Palacios en el área de peritos de tránsito terrestre. Vamos a escuchar a Carlos de Lara Magrat, director del Centro de Justicia Municipal de Torreón.
6: Estamos buscando optimizar el recurso humano que tenemos para que exista una coordinación diaria entre todas las áreas y poder de esta manera brindar los servicios integrales que la ciudadanía merece. Hasta el momento hemos realizado 2 cambios en cuanto a la coordinación administrativa y también de peritos de tránsito terrestre. En el área administrativa, desde el mes de septiembre salió Marco Prone y entró el contador Jorge Medellín, y en el área de peritos de tránsito terrestre salió Humberto Palacios y entró comandante José Luis Ramos Ponce. Estamos analizando para poder llevar a cabo esta reestructura, pero sobre todo este reacomodo del personal que nos permita brindar estos mayores servicios a la ciudadanía.
1: Bueno, allí lo que señaló el director del Centro de Justicia Municipal de Torreón, Carlos de Lara Magrat, sobre los cambios que hubo en el organigrama interno del centro. Vamos a hablar de este tema más adelante en el programa para profundizar. Mientras tanto, vamos a otras cosas. A ver, sigue este asunto de lo de las alertas de presuntas amenazas en escuelas. Ayer fue la secundaria Isaac Newton en Gómez Palacio, donde se presentó una situación de este tipo, una presunta amenaza y demás. Y bueno, en ese contexto, para prevenir justamente situaciones de riesgo, instituciones de educación, en este caso superior, tanto de la Laguna de Durango y también la Comisión Estatal de Derechos Humanos en el estado, sumaron esfuerzos para revisar y homologar sus protocolos de seguridad. Insisto, esto es para las escuelas de educación superior. Las amenazas y las alertas por lo regular se han presentado en instituciones de educación básica, ¿no? Primarias o secundarias, como en el caso de ayer, la de Gómez Palacio. Pero insisto, en este contexto de situaciones de esta índole, ¿no? Pues vale la pena concatenar y revisar qué se está haciendo y de qué va esta homologación de protocolos para las instituciones de educación superior. En ese sentido, directivos universitarios sostuvieron una reunión de trabajo con Sara de los Santos, titular de la segunda visitaduría de la Comisión Estatal de Derechos Humanos en la región, para revisar las estrategias de actuación en escuelas de nivel superior. Todo esto, como sabemos, tras los recientes hechos vividos en algunos planteles, algunos de ellos derivados de bromas que han movilizado a corporaciones de seguridad y a la propia vicefiscalía. Y bueno, las autoridades han advertido que este tipo de acciones no se pueden desestimar, ya que generan psicosis social y graves consecuencias tanto emocionales como físicas y también legales. Bueno, al respecto de todo ello, de la reunión que tuvieron con la segunda visitadora de la Comisión Estatal de Derechos Humanos en la Laguna de Durango, Sara de los Santos, el director de la División de Estudios Superiores del Instituto 18 de Marzo, Jorge Calero, destacó que con la homologación se busca contar con un ABC de respuesta y contención que pueda seguir la comunidad estudiantil, así como los padres de familia, docentes y autoridades. También se promoverá que en el seno de las familias pues se aborden este tipo de acciones y sus consecuencias, que pueden llegar a ser legales aunque se trate de bromas y aunque se trate de menores de edad. Vamos a otras cosas. A ver, las abejas son indispensables para el ecosistema, ¿no? Y aquí en la laguna ya ha habido varios episodios de las consecuencias que hay cuando su población disminuye. Y sigue siendo una preocupación latente, y es que la mortandad de abejas alcanza un 50% en la comarca lagunera. Para hacerle frente a esta situación, el sistema productor apícola va a sumar esfuerzos con la Facultad de Ciencias Biológicas de la Universidad Autónoma de Coahuila para implementar un programa de rescate, investigación y concientización ambiental. La presidenta del sistema producto apícola en la región, María Guadalupe García Rosas, advirtió que la actividad apícola enfrenta una severa crisis, ¿no? Por diferentes factores. Uno, pues las sequías prolongadas de los últimos años, la deforestación también de flora nativa como el mezquite y el guisache, el avance de la mancha urbana y también el uso de agroquímicos. Toda esta serie de situaciones, pues, provoca que se reduzca drásticamente la floración y, por ende, el alimento para estos polinizadores, que son las abejas. Luego hay que sumar el impacto también de las plagas, que esto requiere un manejo técnico coordinado entre productores. Entonces, se busca con este programa unir la experiencia apícola con el conocimiento científico a través de estrategias que incluyen investigación científica sobre los principales problemas que afectan a las colmenas, así como establecer brigadas de rescate e investigación. Vamos a escuchar a la presidenta del Sistema Productor Apícola en la Laguna, María Guadalupe García Rosas.
7: El Sistema Producto Apícola va a dar a conocer un programa muy completo anual para poder hacer el cuidado de las abejas en todo lo que es la comarca lagunera. Ante la crisis que estamos teniendo, estimamos en el sistema producto alrededor de un 50% de mortandad. Hace 3 años empezaron los problemas muy fuertes de sequía. Con eso obviamente se reduce la floración y lo que es la fuente de néctar para lo que es la elaboración de miel que utilizan las abejas. En ese sentido hemos tenido una disminución paulatina que casi ya se asemeja a lo que tuvimos por allá en el 2016 con lo que se llamó el colapso de las colmenas. Ahora ha sido el impacto también muy fuerte, pero ha sido gradual. Entonces, en ese sentido, necesitamos sumar acciones para poder frenar este tipo de situación que de alguna manera atenta no únicamente con la actividad apícola en la región, sino con lo que viene siendo la sustentabilidad en relación a la cuestión alimentaria. comunitaria, porque si bien sabemos el 85% de la polinización la realizan las abejas en plantas que nos dan alimento. Pues el cambio climático ha sido uno de los factores. Las prolongadas sequías que se han registrado en la región hacen que, por ejemplo, la superficie de cultivo sea muy reducida. Ustedes saben que se hacen áreas compactas, pues quedan áreas muy extensas donde no hay ni siquiera el agua que requieren las abejitas para poder sobrevivir. Pues uno de los principales factores ha sido eso, el cambio climático. Se está dando también, desafortunadamente, el crecimiento de la mancha urbana y la deforestación de plantas o de árboles de alguna manera nativos. Estamos hablando, por ejemplo, de mezquite, estamos hablando del huizache. Entonces, esa devastación que hay de las plantas nativas, pues ha generado también que haya un impacto en el número. Cada vez nos tenemos que desplazar más los apicultores hacia lugares más retirados. Ese es otro factor. Sabemos que estamos en una área también donde pues hay diferentes cultivos como hortalizas, forrajes, algodón, y eso implica la aplicación de químicos. Y como en el 2016 se siguen utilizando químicos como neonicotinoides que afectan el sistema nervioso de las abejas y que de alguna manera hacen que se vaya disminuyendo la población. Pues es otro de los factores. Otro factor también importante que se ha manifestado últimamente es la cuestión de las enfermedades, sobre todo de la varroa. Entonces sí necesitamos tener como más acciones concretas en relación a la capacitación para poder atacar ese problema.
1: Las palabras de María Guadalupe García Rosas, presidenta del Sistema Productor Apícola en La Laguna. Vamos con Valeria Quiñones, que nos tiene más información.
8: ¿Cómo despertó el país?
9: La presidenta de la República, Claudia Sheinbaum, firmó el decreto que obliga a las plataformas digitales a identificar y retirar de inmediato de redes sociales cuentas o contenidos que promuevan o inciten a la violencia, discursos de odio, extremismo violento o suicidio. También se deberán clasificar los contenidos por edad y verificar cuántos años tienen sus usuarios en un plazo de un mes.
10: Las plataformas estuvieron de acuerdo. Lo único que pidieron fue un mes para poder preparar sus plataformas para que esto sea una realidad, y le vamos a dar seguimiento con la Agencia de Transformación Digital. Si vemos que no se está cumpliendo, entonces pasaríamos a una ley que también implicaría sanciones a las plataformas.
9: Por su parte, Luisa María Alcalde Luján, consejera jurídica de la presidencia, explicó que el decreto tiene como fundamento legal el artículo 101 de la Ley General de los Derechos de Niñas, Niños y Adolescentes, que establece la obligación del Estado de garantizar el acceso y uso seguro de Internet, así como promover políticas de prevención, atención y sanción del ciberacoso.
11: Los temas en los que las plataformas digitales queda prohibido que le permitan a niñas, niños y adolescentes el acceso, la exposición o incluso la recomendación de contenidos, imágenes, videos que generen o promuevan lo siguiente: discursos de odio, extremismo violento, abuso, explotación o violencia sexual, suicidio, autolesiones deliberadas, trastornos alimenticios, violencia en el entorno escolar, acoso y ciberacoso, ciberbullying, conductas ilícitas y material sexual explícito.
9: En otra información, la presidenta de la República, Claudia Sheinbaum, informó que su gobierno implementó encuestas directas en farmacias del IMSS, ISSSTE e IMSS Bienestar para verificar el abasto real de medicamentos e insumos médicos. La mandataria indicó que estas acciones buscan corroborar la información de los almacenes con las demandas de los derechohabientes.
10: No sé si lo dije ayer, envié a compañeros de Birmex y de otras áreas a que directamente ellos me dieran la información directamente de los hospitales de cuántos medicamentos estaban faltando. Estamos haciendo desde hace un mes, antes de que se presentara esto, una encuesta en las farmacias del IMSS, del ISSSTE y del IMSS Bienestar, a los usuarios de las farmacias, a los derechohabientes, para que ellos nos digan qué medicamentos se entregan, si son todos, si son menos, para no tener ningún problema con la información directa que tengo yo de las instituciones.
9: En otro punto, también la presidenta Claudia Sheinbaum reprobó los abusos cometidos por elementos de seguridad durante la marcha por el agua en Jalisco. La mandataria federal exigió una investigación profunda a la Comisión Estatal de Derechos Humanos y subrayó que es inadmisible la presencia de tortura policial contra los jóvenes en el país. La mandataria enfatizó que las corporaciones del orden no pueden tolerar la represión y exigió que el gobernador responda ante estos hechos. En materia de seguridad, fuerzas federales y la Fiscalía de Tabasco detuvieron en Ciudad del Carmen, Campeche, a Noemí N., alias La Patrona. Esto en cumplimiento de una orden de aprehensión por asociación delictuosa. El Gabinete de Seguridad la identifica como generadora de violencia y operadora de una célula criminal en Jalpa de Méndez, Tabasco. Coordinaba presuntamente actividades de venta de droga, extorsión, homicidios, secuestros, robo de vehículos y portación de armas. Además, la FGR consiguió la vinculación a proceso en contra de Iván N., alias El Tanque, señalado como operador clave del cártel Jalisco Nueva Generación en diversas entidades del país.
8: ¿Cómo arranca el mundo?
9: En las noticias del mundo, la oficina de prensa del Vaticano informa que el Papa León XIV presenta una evolución posoperatoria normal tras análisis de sangre y una radiografía de tórax. Además, el pontífice inició la fisioterapia respiratoria. Bueno, y tras darse a conocer el diagnóstico de cáncer de pulmón del Papa León XIV, varias figuras internacionales han expresado su apoyo al pontífice. Tal es el caso del secretario de Estado de Estados Unidos, Marco Rubio, quien pidió fuerzas para el Papa y guía para los médicos que lo atienden. Nos mantenemos en Estados Unidos y es que la audiencia presencial de Rafael Caro Quintero en la Corte Federal de Brooklyn concluyó el miércoles sin un acuerdo de culpabilidad, por lo que el cofundador del cártel de Guadalajara continuará su proceso hacia un juicio oral programado para marzo. Y en la última nota internacional, Colombia inauguró oficialmente su embajada en Jerusalén, uniéndose a un pequeño grupo de países, entre ellos Estados Unidos, que han dado el paso simbólico de respaldar la soberanía israelí en la disputada Ciudad Santa.
1: Gracias, Valeria. Es momento de ir a la pausa comercial. Regresamos, no se despeguen. Esto apenas arranca. Esto es Contextos.

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1: 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La temperatura es 20 grados.
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Y estamos listos para ofrecerles el pronóstico del tiempo. En este momento son 22 grados centígrados que tenemos de temperatura ambiente en el centro de la ciudad de Torreón. Chispió anoche, no sé por su barrio, por el mío sí, algo de chispitas. Aquí en Gómez, con mucho llovió. ¿Cómo? Fíjate nomás, qué diferencia. Es que Gerardo Astorga es nuestro reportero en Gómez Palacio y nos está diciendo que el clima ayer, sí y llovió buen ratito o toda la noche. Y pues mira, bien diferente, porque allá les digo, por donde yo vivo, tienen su casa, como se acostumbra a decir, y de verdad lo siento. Bueno, pues a por allá nada más algo de lluviecita que alcanzó a mojar la tierra y ya está. No sé ustedes acá en el norte, no sé acá en el poniente, cómo la habrán pasado, pero bueno, ya se han anunciado lluvias. Decían precipitaciones pluviales escasas, pero bueno, así está la diferencia. En Gómez sí llovió y llovió toda la noche. Bueno, en ese momento son 22 grados centígrados, como le decía, parcialmente soleado. La temperatura máxima será de 33 grados centígrados, la mínima ya la tuvimos, fue de 20 grados centígrados. Sí, por eso la humedad tan importante que estamos experimentando, que ahora mismo, perdón, estornudé, le doy los porcentajes, es que ya a veces es difícil como contener el estornudo, le pido por favor una disculpa, le ofrezco, más que pedirle, le ofrezco una disculpa. Bueno, decirles que hoy la temperatura máxima, que serán 33 grados centígrados, estaremos sintiendo entre 3 y 5 de la tarde aproximadamente. Decirles también que las condiciones nos dicen que se espera lluvia ligera en las próximas 24 horas y se espera que las precipitaciones de hoy sean pues escasas, pero sin embargo seguramente serán, entonces, nada más para que lo considere y lo tenga presente. Bueno, decirles también, por supuesto que nos encanta informarles absolutamente de todo. En relación al viento, pues también decirles que hoy habrá ráfagas de 33 kilómetros por hora en algunos lugares y de 17 kilómetros por hora, las más importantes y las menos importantes. ¿Qué más? Humedad relativa en el aire, 78%. Hay la cantidad de rayos ultravioleta. Pues decirles que hoy se espera que sean altos, y los altos, los rayos ultravioleta, su expresión más alta ocurrirá a partir de las 12 del día hasta las 3 de la tarde. Esto es lo que nos están indicando en función del pronóstico del tiempo. Decirles que mañana viernes estaremos en 22 y 12. Va a bajar la temperatura y de manera considerable. Si hoy amanecimos a 33, mañana 22, pues ¿qué quiere decir? Que son 11 grados de diferencia. Y tenemos para hoy el pronóstico de la mínima de 20 grados centígrados. Para mañana será de 12. Y nos están diciendo que se espera mañana y pasado, tal vez el domingo también, algo de lluvia, nada más para que lo tengamos en cuenta. La humedad relativa en el aire es del 78%. Hay una tendencia a que baje la temperatura los próximos días. Y bueno, a partir de mañana y también para el lunes probablemente se unifiquen en función de el termómetro y lo que marca en estos días. Bueno, entonces le decía, mañana 22-12, lluvia. El sábado 20-12, muy nublado, probablemente también lluvia. Y el domingo 17-12, sí, y también con lluvia. Ya para el lunes, algo de sol, 25-16. Así es como estaremos en este fin de semana de octubre, que ya llegamos a la mitad de octubre, ya estamos a 15 de octubre. Con razón vi tantas caras felices en el transcurso del camino. Bueno, ¿qué se festeja el día de hoy? Las fechas destacadas que nos hacen recordar acontecimientos relevantes. Es el Día Internacional de las Mujeres Rurales. Es el Día Mundial del Lavado de Manos. Oigan, como en tiempos de pandemia, ¿no? Que creo que todos nos tallamos y nos lavamos. Tratando de protegernos del COVID. Bueno, yo creo que es una práctica que no deberíamos de perder nunca. Es el Día
de la conciencia sobre la discapacidad visual. Se le llama Día del Bastón Blanco. Ya ven que las personas débiles visuales o ya con franca ceguera portan este bastón blanco, que por cierto deberíamos de ser muy respetuosos cuando los encontremos en el camino. Día Mundial de la Conciencia sobre la Muerte Gestacional, Perinatal y Neonatal. En 1873 nace Francisco I. Madero, líder de la Revolución Mexicana, según los registros de la Secretaría de Educación Pública. En 1911, Francisco I. Madero es elegido presidente de México. Fíjense, déjenme decirles esta coincidencia. Nace un 15 de octubre, es elegido presidente un 15 de octubre. Revisen la numeralia de su vida, se van a sorprender de las coincidencias de las fechas. Yo digo que no es así como nada más es una coincidencia, sino es algo más. Pero bueno, 1955, el químico mexicano Luis Ernesto Miramontes sintetiza la noretisterona, un componente clave para el primer anticonceptivo oral. En 1955, claro, los 60s fueron la década de la revolución sexual. En 1920 nace Mario Puzo, ¿se acuerda? No necesito decirle, ¿o sí? Bueno, igual no nos acordamos, pero o no sabemos, porque también puede ser. Los que vivimos en alguna época, pues sí lo tenemos bien claro. Mario Puzo se hizo famosísimo por un bestseller que luego se convirtió en película, que se llamó nada más ni nada menos que El Padrino. Y bueno, para los futboleros de corazón, en 1966 nace Jorge Campos, exportero y futbolista mexicano, un personaje singularísimo. Bueno, él es él, donde quiera que vaya. Eso es algo que hay que reconocerle y hay que admirarle y tal vez emular, porque, bueno, él es acostumbrado a usar zapato cómodo. Yo digo que son chanclas, o sea, no sé cómo le llame, pero finalmente son estos crocs que están abiertos o pues cualquier tipo de sandalia que le permita traer el pie al descubierto. Acuérdense que es acapulqueño y entonces probablemente estaba desde muy chico acostumbrado a este tipo de calzado, y entonces pues él va por la vida siendo él, sin más pretensiones que su propia fama que él se encargó de hacer como portero, como comentarista, y dicen que es un muy buen ser humano. Bueno, tal vez habría, eso sí, que aprenderles. A los buenos seres humanos hay que aprenderles siempre. Hoy, ¿qué tendremos en contextos? Va a estar con nosotros David Obeso, presidente nacional de la Asociación Mexicana de Agentes de Seguros y Fianzas. Él habla del trabajo que realiza al frente de la asociación y de la Semana de la Prevención, que bueno, tiene lugar, en donde bueno, vamos a tener esta participación de él. Estaremos con el maestro Gonzalo Javier Suárez Prado, experto en temas legislativos y director general de Nuevos Paradigmas. ¿Qué podemos hacer contra el predialazo? Así que van tres consejos prácticos, más como va el tema del presupuesto y la glosa predialazo. Hablaremos de eso

0: siempre. Entonces, digo, a lo mejor tendrían que tomar en cuenta el desgaste de las propiedades, o que hayan quedado en una situación de conflicto con motivo de obras del propio municipio, a favor de todos los ciudadanos, pero finalmente comprometido el patrimonio que a lo mejor alguna persona pudiera haber tenido. Por ejemplo, pienso en Villa Florida, ¿no? O pienso en las obras que se están haciendo ahora en el Vasconcelos, que yo no sé si Vasconcelos y Boulevard Revolución, que yo no sé si a la larga algún negocio le vaya a perjudicar esa obra en lugar de beneficiarle. No sé, puede ser. Entonces, bueno, habría manera como de que esa revisión tuviera lugar. Pero no, bueno, siempre es a favor de ellos, por supuesto. Y digo de ellos, de quienes están buscando actualizar los valores catastrales y demás. Tendremos le decía al maestro Carlos Arredondo Sibaja, que siempre nos encanta escucharlo. Tendremos también a Miguel Algara, secretario de Infraestructura, Desarrollo Urbano y Movilidad de Coahuila. Es que ya estamos a unos cuantos días de la inauguración de la obra. Noviembre ya está a la vuelta de la esquina. A octubre le faltan 15 días. Entonces, avances en la construcción del sistema vial Abastos Independencia. Vamos a platicar, y qué bueno que lo vamos a hacer, con Carlos de Lara Macrat, presidente del Centro de Justicia de Torreón. ¿Cómo encontró el Centro de Justicia? ¿Cuáles son los movimientos que hay que hacer para garantizar que la justicia en los tribunales municipales tenga lugar? Tendremos la opinión de Leonor Gómez Barreiro, periodista con acento en temas de género y realidad social. Y cerraremos con el editorial de Noticieros Grem. Esto es lo que ponemos en la mesa, esto es lo que le ofrecemos. Ojalá y que le sea atractivo y se quede con nosotros. Van los puntos de contacto, por supuesto, 871-711-0260, 8717-3616-1799, WhatsApp de Noticieros Grem. Hacemos radio en línea en la página de Noticieros, en la aplicación. Estamos en redes, Instagram, X, Facebook. En Facebook hacemos transmisión directa. Nos escuchan y nos ven en el muro de Noticieros Grem. Estamos en la radio, estamos en Globo 91.1, éxitos todo el día. Este programa de Contexto es una producción de Noticieros Grem, con la confianza que genera la verdad. Hacemos radio de laguneros para laguneros, y de verdad es parte de nuestro cometido de vida, de nuestro impulso, de nuestra motivación, pensar que podemos hacerle llegar información que a cada uno de ustedes que nos están escuchando les sea útil. Eso esperamos. Saludos en todas las oficinas, en todos los transportes, en todos los hospitales, en todos los mercados, en donde quiera, en los automóviles, donde quiera que vayan y que nos escuchen. Deseamos que tengan un buen día. Y si no es tan bueno, hay que acomodarlo. Acuérdese, no es lo que nos pasa, es lo que hacemos con lo que nos pasa. Gracias, Gerardo Astorga, en el control técnico de la transmisión. Ya sabes que apreciamos muchísimo tu trabajo, y sin tu trabajo sería imposible que nosotros hiciéramos esto todos los días. Valeria Quiñones en la comunicación digital, Claudia Martínez Martel en la coordinación, Berta Reyes en la producción, y todos aquí trabajamos por y para usted. Vamos a la pausa, regresamos.
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0: 7:48. Muchas gracias por estar con nosotros en Contextos en este jueves 15 de octubre de 2026. Manuel Serrato, quien les habla, Marcela Pámanes. Estaremos muy contentos de que nos acompañen, en verdad. 871-711-0260 y 87-17-36-17-99. Este último es el WhatsApp de Noticieros Web. Cualquier duda, cualquier pregunta, cualquier observación, cualquier comentario de la vida común, de la vida en sociedad, de la vida de cada uno de ustedes, nos interesa. Y si podemos recibirlo, por supuesto, darle curso y darle respuesta. Vamos a empezar con las conversaciones del día.
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0: Uy, pues con nosotros está David Obeso, presidente nacional de la Asociación Mexicana de Agentes de Seguros y Fianzas, y con él vamos a hablar del trabajo que realiza al frente de esta asociación y de la Semana de Prevención. David, viene muy bien que vayamos a tener una presencia constante de ustedes como asociados en torno a los agentes de seguro y las fianzas, porque pues últimamente, sobre todo en el aspecto de los seguros médicos, no tienen muy buena fama los seguros. Y sin embargo, también creo que hay un reconocimiento de que sí o sí debes de tener un seguro. Entonces, qué bueno, porque podemos aclarar un montón de cosas. Gracias por estar con nosotros y gracias por querer pues transmitir esta información que consideramos que es importantísima.
2: Al contrario, Marcela, muchísimas gracias por el espacio, por la invitación. Y sí, nuestra misión y chamba es también pues la prevención del seguro y que las personas conozcan muy bien pues todo lo que hacemos y cómo podemos ayudar también al gremio y a las personas aquí en Torreón.
0: Claro. ¿Cómo cuántas aseguradoras existen? Digo, hay algunas que son de nivel internacional, entiendo, y que son fuertísimas en el mercado económico. Yo no sé si pudiera equipararlo a los laboratorios médicos, pero hay ciertos nichos del quehacer productivo de los seres humanos que están muy bien posicionados. En este momento, ¿como cuántas posibilidades de oferta existen en relación a los seguros?
2: Mira, hay cientos de aseguradoras en México. La verdad es que están registradas mucho. Y hay que tener cuidado porque precisamente hay aseguradoras en línea o en internet o de otros países que no están reguladas por la Comisión Nacional de Seguros y Fianzas. Eso siempre es lo primero que tienes que fijarte cuando contratas un seguro en México, para que estén por las leyes de México. Y en caso de un siniestro o de alguna reclamación, pues puedes ir tú a la Condocef para
0: claro, que te atiendan. Claro, por supuesto. O sea, que lo primero que tenemos que hacer es checar que estén registradas ante las instancias oficiales del país.
3: Exactamente, ante la Comisión Nacional de Seguros y Fianzas, principalmente.
0: Muy bien. Y entonces, ¿hay diferencias en la oferta de los seguros? ¿Hay aseguradoras que son más blanditas que otras? ¿Hay aseguradoras que son más consideradas que otras? ¿Cómo funciona el mundo de los seguros?
3: Totalmente. Mira, sí, es por eso es importante la figura de la gente en México. Porque hay tantos productos y tantas ofertas, pues nosotros somos los encargados de estudiar todas las aseguradoras y todos los productos. Pero no te podría decir cuál es mejor que otra, porque siempre es qué es lo que necesita tu cliente. La chamba de nosotros es hacer una radiografía y ver, mira, por lo que me dices y por lo que puedes pagar y por donde te quieres atender, entonces ya te podemos hacer una recomendación, ¿verdad? Sí existen aseguradoras muy buenas, definitivamente también existen muy malas aseguradoras. Entonces, siempre hay que ir encontrando qué es lo que necesita tu cliente para poderlo ayudar.
0: Uh-huh. Fíjate que yo cada vez escucho con más frecuencia que ni siquiera es la aseguradora, sino es quien te atiende. Porque ustedes son el punto de contacto entre la aseguradora y tú como cliente, y entre tú como cliente y los hospitales, entre tú y como cliente y los talleres mecánicos. O sea, ustedes son realmente la parte que enlaza esta necesidad de tener alguna certeza, que yo creo que es el seguro, que por eso se llama seguro, y quienes ofrecen los servicios para los asegurados.
3: Totalmente. Por eso en AMASFAC, que representamos con el 5% de los agentes de seguros en México, nos comprometemos mucho con la capacitación todos los meses, con el profesionalismo, con la ética, porque nosotros los agentes, como bien tú lo dices, la verdad nos sentimos como abogados contra las aseguradoras. Siempre estamos peleando y a veces no ven tras bambalinas todo lo que nos tenemos que pelear para que le paguen a nuestros clientes. O sea, esa es nuestra chamba real, ¿verdad? Y sí, definitivamente, siempre tenemos que estar nosotros muy cercanos de los hospitales, de las aseguradoras, y saber el caminito con quien ya sabemos que le van a pagar a nuestro cliente, ¿verdad?
0: Claro.
3: A fin de cuentas.
0: Pero fíjate, ahí viene, David, la primera gran incongruencia, porque tú estás pagando y estás pagando puntual, porque además si no pagas puntual te quitan el seguro y ya está. No hay más. Y luego para que lo vuelvas a obtener, dependiendo de tu edad y condiciones, etcétera, está medio en chino y luego muchas veces ni siquiera te reconocen la antigüedad. Entonces, ¿por qué te tienes que pelear por algo que ya pagaste?
3: 100%. Mira, nosotros que yo ya tengo 19 años en este medio y la verdad todavía hemos visto que cada vez las aseguradoras son más rígidas ante sus reglas. Y tienes que mandar todo exactamente como les gustaría que se los mandaran para que te paguen. Entonces, nos estamos convirtiendo literal en abogados.
0: Sí.
3: Y tienes toda la razón. Yo cuando hablo con mis clientes que me dicen, David, oye, tengo pagándolo 30 años el seguro y no es posible que me la estén rechazando por X o por Y. Uh-huh. ¿Verdad?
0: Exacto.
3: Y entiendo yo también, porque a fin de cuentas, digo, yo tengo mi seguro, mi mamá tiene su seguro, mi familia, todo. Y sí. Entiendo la frustración en más que nada en el incremento anual que se está viviendo en las pólizas, porque y es importante también que las personas conozcan que luego es un tema también que pudiéramos tocar a fondo en otras sesiones, porque es en el país muy grande están los hospitales, las aseguradoras, los agentes, los clientes. Entonces ese es un tema importante a platicar.
0: ¿Qué tanta cultura del seguro hay en México? Uh-huh. ¿Qué porcentaje de asegurados existen en el país? Sobre todo en lo que tiene que ver con la atención a la salud, que sabemos bien el momento tan difícil que vivimos en el tema salud.
3: Totalmente. Fíjate, en México, la verdad, en los países en Latinoamérica, es de los países con menos cultura del seguro. En cifras exactamente ahorita no las traigo, pero... Por ejemplo, tenemos menos de la mitad de los asegurados de un país como Brasil. Entonces, existe muchísima oportunidad y falta mucha cultura en el seguro en México totalmente.
0: ¿No será que no nos alcanza?
3: Es un tema y definitivamente es uno de los temas, porque nosotros hemos pedido a las aseguradoras cuando hacemos los comités que nos hagan un producto, inclusive... Deja tú para el mercado medio alto, para el mercado medio, porque a veces no existe. Entonces, ese es un tema principal. Y la segunda, definitivamente, la falta de cultura.
0: Sí. Uh-huh. Y bueno, déjame insistir en esta parte médica, aunque yo sé que hay una cantidad impresionante de productos que ustedes, los agentes de seguros, nos ofrecen. Pero es que preocupa mucho, ¿no? Ante las deficiencias tan importantes de los sistemas de salud públicos, ante el incremento tan importante de hospitales, yo no sé si se hayan dado cuenta, pero de 10 años a la fecha, tal vez 15, aquí en La Laguna, el boom de los hospitales es impresionante, y de todos los niveles, de todos los tamaños, de todos los colores. Y además, el servicio de atención médica en las farmacias también ha crecido exponencialmente. Entonces, esto está hablando, esto es una indicativos, ahora sí, síntomas y signos, como dirían los médicos, de que algo nos está doliendo en materia de salud como sociedad. Y entonces, pues el seguro te da cierta confianza para continuar con la vida. ¿O cuál es la expectativa que tienen tus clientes cuando contratan un seguro médico?
3: Sí, totalmente. Mira, la expectativa es, obviamente, que tengan un seguro que sea sostenible a largo plazo, porque uh-huh. eso es lo que están buscando, que lo puedan pagar a través de los años y más cuando más lo vas a necesitar, que son en las edades de los 70, 80 años, que prácticamente es un lo voy a usar, ¿verdad? Y ahorita se me vino a la mente una clienta, por ejemplo, que hace 4 años le dio leucemia a una chiquita, una clienta que tenemos, y... Pues la mamá no, nos dice, o sea, gracias a la herramienta del seguro, pues puedo decir que al día de hoy mi hija está viva, porque hasta la fecha más o menos se han gastado casi 7 millones de pesos. Y pues las quimioterapias que le dan cada 15 días, las instituciones privadas que no le darían en una institución pública, eso la verdad hizo la diferencia. Gracias a Dios te puedo decir que esta clienta ya tocó la campana porque nos va a visitar mucho a la oficina, es una de nuestras clientas favoritas ahí en la oficina, pero definitivamente no podemos estar sentados viendo cuándo la salud pública en México va a mejorar, porque lo que estamos viendo es que se está deteriorando. Sí. Entonces, siempre tenemos que ir viendo cómo sí podemos atendernos en los hospitales privados.
0: ¿Cuál es el tipo de seguro más vendido por los agentes de seguro en este momento en el país?
3: Mira, por lo general, y lo que más nos pide es el seguro de gastos médicos mayores, de todos. ¿Por qué? Pues precisamente lo que te estamos comentando es que no... Nuestros impuestos no pagan la salud pública que deberíamos de tener.
0: Exacto,
3: ¿verdad?
0: Exacto.
3: Entonces, es donde entra el miedo de la gente, y también porque también entran temas de... la persona tiene que seguir pudiendo trabajar, y con la seguridad pública definitivamente no, no lo puede hacer.
0: Exacto. No. Oye, ¿todos los seguros son deducibles?
3: La mayoría. Hay seguros de vida que no son deducibles, especialmente planes de ahorro. Pero, por ejemplo, gastos médicos mayores y seguros para las empresas, todos son 100% deducibles.
0: Ahora, déjame preguntarte algo. La posibilidad de interrumpir tu seguro por alguna circunstancia, digo, a todos hemos tenido momentos de crisis en nuestras vidas, sobre todo en el aspecto económico. De suspender el seguro y recontratarlo, se hace más difícil cada vez, estaba hablando del seguro de gastos médicos, y tal vez el seguro de vida, ¿no? Esto se hace cada vez más difícil como recuperar las condiciones en las que contrataste inicialmente el seguro.
3: Sí. Desafortunadamente, las reglas de aseguradoras las tienen
0: ellos
3: así.
0: El sartén por el mango.
3: 100%. Entonces, cuando tú dejas de pagar una póliza y ya existe un siniestro importante, vamos a llamarle un cáncer, por ejemplo, y la dejas de pagar, pasa un periodo, al volverla a quererla contratar, como es borrón y cuenta nueva, la aseguradora, pues la verdad es que por lo general ya no te va a aceptar. Entonces, sí, nosotros, por ejemplo, en el despacho, tenemos una lista que es la lista roja. Cuando ya sabemos que está a punto de vencerse, siempre hacemos mil estrategias, subimos deducibles, encontramos la manera para que continúe con la póliza, porque si la deja de pagar, la realidad es que el 99% de los casos ya no la va a poder contratar.
0: Oye, David, y luego hay un aspecto que también, bueno, es como el argot de los abogados o de los médicos. Luego ustedes manejan ciertos conceptos que... Nosotros luego nos preguntamos, ¿y eso qué? Por ejemplo, el deducible. Por ejemplo, el coaseguro. O sea, ¿qué es uno y qué es otro? ¿No? Porque dices, pues sí, estoy asegurada, pero terminas pagando. O sea, no importa que la cantidad de dinero que pagues, pero al final de cuentas, en un evento, cualquiera que este sea, terminas pagando.
3: Sí. Fíjate que es bien importante tu pregunta porque... Los seguros fueron diseñados para gastos médicos mayores. No están diseñados para gastos médicos menores. Entonces, realmente es resarcir la pérdida económica de tu patrimonio. ¿Qué quiere decir esto? Están diseñados para que no pierdas tu patrimonio en totalidad. Entonces, siempre la aseguradora va a querer que tú participes. ¿Por qué? Por ejemplo, el caso del coaseguro. El coaseguro es una participación entre el asegurado y la aseguradora. ¿Por qué? Porque anteriormente, cuando no existían los coaseguros, tú llegabas y decías, yo tengo seguro, el hospital me dio una cuenta de 3 millones, yo me voy, adiós. Ahora, ¿qué te dice el seguro? A ver, checa tu cuenta, checa realmente si esos 3 millones que te está cobrando el hospital realmente fue lo que te hizo. Entonces ya cuando tú te das cuenta y dices, oye, espérame, estos estudios no me los hizo. Esto no me lo hicieron, ¿cuándo estas consultas? Entonces a veces te das cuenta que la cuenta, pues digo, y a veces se equivocan los hospitales, a veces otras veces no. Entonces hay que ver la cuenta exactamente y revisarla, porque en un porcentaje vas a participar tú de esa cuenta.
0: O sea, hacerte también responsable.
3: Exactamente, porque precisamente parte de los incrementos de las pólizas de seguros de año con año es que los malos manejos de las pólizas han ido incrementando. ¿Por qué? Porque precisamente pues, nos estamos revisando también nosotros las cuentas como, ahora sí, como asegurados. Que eso también ya entramos nosotros los agentes a ayudar a los clientes a revisar todas las cuentas.
0: Uh-huh. Y cuando suspenden, por ejemplo, a una institución médica de un seguro, uh-huh, y que dicen, tú contrataste tal y tal, y ahora de aquí en adelante no vas a tener tal, vas a tener nada más el otro tal, y ya está, nada más. Y entonces te sientes sumamente abrumado y sumamente decepcionado porque tú contrataste, no leíste las letras chiquitas.
3: Así es.
0: Que seguramente en las letras chiquitas venía especificado alguna situación de las que se han venido viendo en los últimos tiempos, ¿no? Entonces, la pregunta ¿es cierto que los hospitales abusan? ¿Es cierto que bueno, de aquel lado también no hay el mejor de los manejos como para hacer que los seguros rindan más y baje el costo y sean más considerados, etcétera?
3: Claro, fíjate, yo creo que la responsabilidad, por lo que hemos visto en muchos foros, desde con aseguradoras y hospitales que nos hemos reunido a platicar el tema, la responsabilidad está dividida entre aseguradoras y hospitales. Una, definitivamente, los hospitales. Si tú ahorita vas y dices a un hospital, oye, me quiero operar de la vesícula sin seguro, a lo mejor te dicen cuesta 60 mil, pero si me voy a operar la vesícula con seguro cuesta 250 mil. Entonces, de entrada ahí, pues es algo que no concuerda, ¿verdad? Pero también del lado de la aseguradora tiene que aceptar mucha responsabilidad porque ellos están pagando esos precios que los hospitales están poniendo y no están poniendo peros. Exacto. Entonces, nosotros les hemos dicho a las aseguradoras en los consejos que estamos con ellas, les decimos, a ver, ¿cómo es posible que estés pagando una cuenta 4 o 5 veces más de lo que te cobrarían sin seguro?
0: Exacto.
3: Es por eso nosotros también estamos a favor ahora con el senador Jerico y todo, con las reformas que están haciendo. Hay unas que les faltan fundamentos, hay unas que todavía necesita todavía el senador, creo, un poquito más información. Sin embargo, es una iniciativa que nosotros queremos que se haga porque nosotros queremos asegurar a más personas.
0: Exacto.
3: Y a otro, un mercado que no está asegurado en México.
0: Exacto. Uh-huh. Exactamente. Digo, y si me lo permites, sí, bueno, aquí hemos tenido en muchas ocasiones a Jerico y hemos platicado con él su postura y ahí cada vez que viene nos sube el rating porque todo el mundo le aplaude y porque creemos que está defendiendo una causa justa que ningún otro diputados o senadores han tomado para sí y han hecho lo que él ha hecho, sentarse a hacer foros, a dialogar con las aseguradoras, a estar ahí metido en el tema. Y esperamos que algo bueno salga de eso, que desde la legislación se puedan regular muchos aspectos que sí, pues estamos como muy inquietos, ¿no? Porque así como te castigan, si tú tuviste un evento, dejaste el seguro y ya para que te vuelvan a asegurar está difícil, así deberían compensarte. Tienes 30 años pagando un seguro y no has tenido un solo evento, ¿no?
3: Totalmente. Algo que dices que me dicen mucho mis clientes que a mí me encantaría que lo hicieran es una. Oye, si no he usado el seguro en 20 años, ¿por qué no me premias? Y las aseguradoras, haz de cuenta, dicen, una persona de 35 años, mujer, sacan el promedio de ese tipo de plan y dicen, si te estás enferma, si no, pagas parejo. Entonces no es justo para los clientes que realmente pues, se cuidan, se toman su salud más en serio. Sí. Y algo importante que dijiste del senador Jerico, algo que debería de ser un sí porque sí, una de las propuestas que tiene es que las personas de 60 años para arriba les quiten el IVA. Eso la verdad es que ya es un,
0: hombre,
3: un descuento importante.
0: Una flor de tu jardín después de tantas ganancias. En fin, nos va a dar mucho gusto, David, estar conversando con ustedes y tener esta posibilidad de acercarnos a esto que ojalá que tuviésemos realmente la cultura de la prevención, ¿no? Que viéramos un poquito más anticipado y tal vez nos priváramos de ciertas acciones, lujos que nos damos a lo largo de un mes, pero que eso pudiera servir para que pusiéramos la cabeza y dijéramos, bueno, por lo menos alguien me va a atender cuando ya no haya nada. Sí. Entonces, pues qué bueno que te tenemos acá y bueno, el compromiso es estar conversando contigo.
3: No, al contrario, Marcela. Te agradezco muchísimo por la invitación y encantado de estar pues platicando un poquito sobre el seguro y que las personas conozcan un poquito más para que estén mejor asesoradas.
0: Muchas gracias. David Obeso es presidente nacional de la Asociación Mexicana de Agentes de Seguros y Fianzas, estuvo con nosotros. Hay que hablar de fianzas exclusivamente. Vamos a la pausa comercial y regresamos. Estamos en Contextos.
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0: Las 8:10 a.m. Muchas gracias por estar con nosotros en Contextos. Y bueno, el tema del Seguro Social continúa. Por supuesto que le vamos a dar el seguimiento necesario y pertinente después de la consulta, los resultados de la consulta y todo lo que se ha venido diciendo en torno a las disposiciones que se supone que el gobierno federal va a hacer para compensar pues todas estas deficiencias, que nunca quiso creerlo, porque a lo mejor desde el gobierno federal, al ser un gobierno de Morena, yo creo que le creyeron el cuento al presidente Andrés Manuel López Obrador de que nuestro sistema de salud estaba como Dinamarca. Y no se encargaron de constatar si era cierto o era falso. Bueno, los derechohabientes, pero también la comunidad médica, los enfermeros, los empleados, sindicalizados, no sindicalizados, pues ahí están, tomando las calles, protestando y poniendo las cosas como son realmente en la esfera pública. Manuel Cerrato, aquí vamos otra vez.
1: Sí, por supuesto, aquí vamos de nuevo. Muy buenos días otra vez para todos. Y qué bueno que lo hagan, y claro, estaremos en el seguimiento. Se preveía que iba a ganar el no en la consulta salarial del IMSS, pero bueno, vamos a darle seguimiento a todo.
0: Exactamente. Bueno, vamos adelante con la siguiente conversación del día con el maestro Gonzalo Javier Suárez Prado.
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1: Siempre un gusto enorme, Gonzalo, saludarte. ¿Cómo estás? Bienvenido, buenos días.
3: Marcela, Manuel, buenos días a ustedes, a nuestros amigos en la radio en La Laguna, quienes nos siguen a través de Noticieros Grem, de la aplicación, de la página de Facebook, los que llegan tarde pero nunca faltan. Buenas tardes, buenas noches, chicos. Hoy empezamos nuestros saludos por la parte triste, los epitafios. Pues vaya, un fuerte y solidario abrazo a la familia de César Paván, uno de los grandes amigos de mi padre, quien nos dejó el día de ayer. Los veremos un poquito más tarde en el funeral. También Francisco García, el célebre periodista, y junto con Fidel Samaniego, dos de las plumas que yo seguía para enterarme de esto desde que era joven. El día que pude conocerlo en persona en una capacitación de un candidato, fue un gran gusto conocer a don Francisco. De esas personas que no destacaron más en el periodismo porque de verdad era honesto y leal. Ya ven que de repente hay que ser medio canijo en estas lides para esconder la mano y golpear a escondidas. Él nunca lo hizo así, por eso yo creo que no creció más. Sin embargo, una gran pluma que recordamos con afecto. Y vamos a la parte de felicitaciones. Hoy vaya para Leira Méndez, una querida amiga que es, por cierto, ya contaremos la anécdota después a detalle, la corresponsal de la creación del desfile de Día de Muertos de la película del 007, y vaya que le costó trabajo después de esa decisión, creo que consiguió su chamba, pero como queremos a Leila. Zoe Vargas, un gran apoyo e impulso para hacer mi primera traducción, porque ella me lidiaba los tristezas y desastres de pelearme con mi jefe, pasaba con ella, me calmaba mucho, y bueno, gracias a ella salió mi primera traducción. Guillermo Gómez, otra de las plumas que nos enseñó a manejar la prensa del legislativo, él desde el lado de, bueno, vocero de un del grupo parlamentario, del primer grupo parlamentario en el que estuve, y me enseñó varios trucos y secretos, aunque cada que urgía algún discurso o algún comunicado de prensa me llegaba con un paquete de galletas y me decía: toma, perico, ponte a hablar. Fuerte abrazo, Memo. Y el doctor Galeb Kane, un gran experto en seguridad, conocimos en Veracruz, lidiando las causas y efectos de verdad de los temas sensibles, y bueno, un gran tipo, un gran amigo también. Y para cerrar esta lista de felicitaciones, Ricardo Monroy, abogado, músico, que hizo la música de mi primera novela. Me dice que la acabo de leer, le gustó tanto que se puso a hacer la música, desplazándose el día final. Entonces, imagínense. Y por cierto, me la mandó el día que iba a presentarme en la Feria del Libro de Guadalajara. Entonces, un gran recuerdo para mi amigo fiel, Ricardo.
1: Muy bien, pues sí, nos unimos a todo, a las condolencias y a las felicitaciones. Y sí, Francisco Garfias, pues su columna del Excelsior, recurríamos también a ella de manera constante, ¿no? Sobre todo para estos temas precisamente legislativos.
3: Sí, una gran pluma, un gran cronista del legislativo, y pues descanse en paz el buen Francisco. Y luego, bueno, vámonos. De las cosas que me gusta de participar en vivo con ustedes es que los jueves entre 8:30 y 10, y vaya que el jueves pasado fue complicado porque andábamos en carretera, nos llega la retroalimentación del público, los amigos que nos escuchan, otra tanda después de la 1:30 que compartimos la grabación que sale de Facebook, y bueno, todos con la pregunta de: oye, ¿y qué hacemos con lo del predialazo, no? No nos abandones, no nos dejes solo dinos qué hay que hacer. Bueno, a ver, rápidamente recordemos, se va a crear un registro único nacional de catastro que le va a dar a cada predio una clave única catastral. Imagínense que es un CURP para sus propiedades. Todo se va a manejar en una plataforma nacional de la Secretaría de Desarrollo Agrario, Territorial y Urbano y la Agencia Digital. Es decir, una base nacional, aunque la van a operar estados y municipios. Pero un detalle que no aclaré suficiente es que entra el desarrollo de la plataforma el 1 de enero del 27. Y en, a partir de ahí, en algún momento nos harán este ajuste del que hablaba Marcela hace rato, que no van a subir las tasas. Recuerden que esa es una promesa que hizo López Obrador, que él ha mantenido la cuarta transformación a lo largo de 8 años. Van a cambiar la base. Entonces, la tasa seguirá siendo el 1%, ¿eh? Pero al subir la base, pues podrá subir el aumento, ¿no? ¿Cuál es el verdadero riesgo? Pues que seguramente más de uno de los amigos del auditorio ha hecho cambios, modificaciones o ajustes a sus propiedades. Por ejemplo, le construyen un cuarto adicional o le ponen otro piso a la casa que no están registrados en el predial. Si no nos apuramos a regularizar eso, el aumento en la base va a ser mucho más grave. Algunos calculan entre 4 y 10 veces lo que están pagando hoy, ¿no? Entonces sí es importante que antes de que entre esta disposición el 1 de enero regularicen y actualicen sus documentos al catastro, que todo esté vigente para que el brinco no sea tan dramático al entrar este nuevo sistema. Y muy importante que revisen bien que no haya diferencias en medidas, colindancias o en el titular de los registros. Es decir, si ya se murió la abuelita, ya se murió el papá y de todos modos le heredaron a los nietos y sigue a nombre de la dueña original, la tatarabuelita o la bisabuela, es momento de que hagan el cambio antes del registro, es decir, este año. Apúrense, chicos, aprovechen que luego hay promociones con los notarios que bajan precios, que hay jornadas notariales. Hay que regularizar esas propiedades lo más pronto posible. Revisen bien su boleta predial, cuánto marca de valor catastral y cuánto de valor comercial. Escanéenla, digitalícenla, tengan copias para que puedan notar si hay aumento y puedan defenderse en su caso. Y muy importante también, ya que tengan sus escrituras, escanéenlas, digitalícenlas, ténganlas en formato digital que pueda manejarse más rápido en caso de que se tenga que hacer alguna aclaración ante el registro este único que vamos a tener a partir de enero. Como dicen, y con razón, esta agencia digital, la que encabeza Pedro Merino, va a traer demasiada información. Siempre es un riesgo que toda la información patrimonial de todo el país esté en una sola base de datos. Uh-huh. Y por supuesto que municipios pobres o con poca capacitación van a cometer errores al cargar la base. Entonces hay que estar bien pendientes por si hay que hacer alguna aclaración, ¿no? Y con eso cerramos el tema de la semana anterior. Esta semana uno de los temas relevantes ha sido que están compareciendo los secretarios de Estado como parte de la segunda glosa del informe, a partir de que lo entregó Rosa Isela el 1 de septiembre. Cosa curiosa, normalmente era septiembre el mes de la glosa, hoy estamos corriendo a partir del 5 de octubre, o sea, se tardaron en convocarlos, ¿no? Y que buena parte de las comparecencias han sido o en formatos privados, como Rosa Isela Rodríguez, que fue ante la JUCOPO, o el secretario de Seguridad Pública, que también fue en comisiones, en restringido, o que algunos, como el secretario de Hacienda, Edgar Amador, se presentó ante el Pleno, pero había menos de 50 diputados presentes durante la comparecencia, como que hablar de numeritos no les gustó mucho, iban varios, daban su discurso y salían, aunque el quórum estaba presente, porque ya saben que está el tablero digital, se puede votar en remoto. La verdad es que no tenían ánimo de ver al señor de los dineros, vean cómo han cambiado las cosas. Antes era una donde se peleaban por entrar y por hablar, hoy lo dejaron prácticamente hablando solo, pero en contraste con Omar García Harfuch, que querían sacar las fotos una vez que salió de la JUCOPO, porque fue una reunión privada de 3 horas, ¿no? Pero pues, se pidió a su junta. Y incluso para el caso de Roberto Velasco, suspendieron una votación porque había llegado el canciller y había que hacer la comparecencia, ¿no? Y de ahí, pues, la nota de color, como muchas veces, la dio Lili Téllez diciendo que, pues, que mejor esperaban a ver a Harfuch, que era el verdadero canciller, por la importancia de la relación del tema de seguridad con Estados Unidos, y que él nada más estaba de adorno. Sí. Bueno, el secretario de Relaciones Exteriores terminó diciendo que, ante las provocaciones, pues él seguirá representando a México y haciendo un buen trabajo, ¿no? Y todavía faltan algunas más. Del 3 al 14 de octubre tuvimos varias y faltan por ahí de las interesantes Mario Delgado para la Comisión de Educación, 29 de octubre, el sector salud será hasta noviembre, la Secretaría de Energía será hasta el 12 de noviembre, 5 de noviembre bienestar, o sea, se van a aventar 2 meses con algo que antes tomaba el mes de septiembre nada más, ¿no? Prisa, ¿quién dijo? Pecor. Y bueno, por el otro tema relevante, es que pues ya sabemos cuánto quiere gastar y cuánto quiere ganar el gobierno. Lo más relevante, pues se aprobó la Ley Federal de Derechos. Aquí nuevamente, vean cómo está esa trampa de no subamos los impuestos, pero sí las demás contribuciones. Entonces, los derechos, por ejemplo, para turistas extranjeros creció 17%, la visa ordinaria creció 66%, pero si la quieren de larga duración, 153% más, pasó de 640 a 1,639 pesos. El que sí me suena a despropósito por lo relevante que es, pero vean las venganzas, dado que el sector salud está golpeando la imagen gubernamental, van a crecer los protocolos de investigación de medicamentos y dispositivos médicos de 8,000 a 43,000 pesos, 427% de aumento.
0: Y lo de la sangre, lo de la transfusión, las transfusiones, Gonzalo, también, que me parece un despropósito.
3: Es correcto, Marcela. 41% más si quieres hacer un trámite ante Coprepris. Para que los extranjeros puedan adquirir inmuebles, 52% extra. Uso del espacio aéreo suben 10%. Concesiones ferroviarias de más de 15 años, es decir, no las están dando ellos, ya no tienen que pagar el 1.2% de sus ingresos brutos, sino el 3%. 50% más caro, digo, 100% más caro, ¿no? Extracción de grava, arena y minerales pasa entre 60 y 75% arriba. Y del dinero que pagan los visitantes extranjeros, ahora se va a ir el 57% a la Sedena, porque entra el fideicomiso que financia al Tren Maya y el AIFA. La migración baja del 26 al 15% de su participación en estos fondos. O sea, más dinero al ejército, sobre todo para las pérdidas que tenemos. Uh-huh. ¿Qué sucede en el tema de los ingresos, Marcela, Manuel? Pues bueno, la ley de ingresos aprobada por 331 votos a favor, 118 en contra, permiten que el gobierno contrate otros 1.7 billones de pesos de deuda interna y 13.500 millones de dólares de deuda externa, 241 mil millones de pesos, números redondos. Esto quiere decir que la tarjeta nueva con el que el gobierno puede endeudarse es de casi 2 billones de pesos, 1.94, ¿no? Y pues que llegaremos a un saldo de 21.66 billones de pesos. Por supuesto, los ingresos del gobierno andarán por ahí de 10.630 billones de pesos, perdón, 10.630 billones de pesos, de los cuales 6.26 vienen de impuestos. ¿De dónde viene el resto? Pues ya se sabe, de deuda, de otro tipo de ingresos, de los derechos a aprovechamiento y demás, ¿no? Que calcula el gobierno un tipo de cambio de 17.90 pesos por dólar, o sea, ya andamos por 18.20, ya 30 centavitos arriba, que se retendrán los intereses sobre 1.68, que IVA de 0% para venta de libros en librerías, ¿no? Bueno, una gran concesión, pero como si eso fuera a cambiar las cosas, imagínense que eso lo aplica a librerías, habrá que ver si las tiendas departamentales o las grandes cadenas de librerías cuentan como ellas, o si las tiendas que tienen el departamento lo podrán hacer o no.
0: Oye, Gonzalo, es que sabes que me da la impresión, yo no sé qué opines tú, que la mayoría de los mexicanos pensamos que el gobierno nada más lo que hace es cobrar impuestos, y se nos olvida que los derechos y los aprovechamientos también tienen tasas muy elevadas de impositivas, ¿sí? Y los derechos, sí. La verdad es que ahora sí, como nos dicen acá en un comentario, se dejaron caer en el tema de los derechos. Sí. Y entonces, como es un público más acotado, tal vez, no es toda la gente, todos los mexicanos, sino nada más los que hacen uso de algún derecho, pero eso no quiere decir que no esté totalmente desproporcionado, es que la actualización me parece que es un golpe muy muy importante. Pienso, por ejemplo, en quienes tienen aprovechamiento de materiales de construcción, pues digo, la verdad es que pues no sé, eso va a hacer que se incremente, porque siempre se desplaza, lo que pagan los que tienen este tipo de obligaciones, desplazan al público final, y el público final, ¿quiénes somos? Los consumidores. ¿Quién va a pagar el boleto de avión más caro? El consumidor, el que quiera volar. ¿Quién va a pagar más por el derecho a la transfusión de sangre, pues el que necesita la sangre. Digo, porque ellos no se van a quedar absorbiendo este incremento tan importante, ¿verdad?
3: Sí, Marcela, y das en el clavo. Precisamente el argumento pues teórico y detrás de la medida es esa, que un impuesto lo pagamos todos, un derecho o un aprovechamiento solo el que recibe un beneficio directo, y se les olvida que efectivamente son parte de una cadena productiva económica bastante grande, ¿no? Es decir, vas a subir el costo del balastro, vas a subir el uso de las vías del tren al doble, pues ¿quién va a tener que pagar por pocos usuarios que tienen esos sistemas, ¿no?
0: Yo creo que ya el señor lado, Roland estaba frotándose las manos, ¿no? por lo del balastro.
3: Sí, sí. Ella no, porque ya lo sacaron de toda la jugada, ya está.
0: ¿Quién sabe? Entonces, como tan este, Marcela,
3: de las pocas cambios que aprobaron, por ejemplo, y si tú, desde 2025 había una restricción para condonar impuestos, multa, recargos y demás, si habías pagado tus impuestos a destiempo y mal, ¿no? Uh-huh. Pero había dos condiciones: menos de 300 millones de pesos de ingresos, y dos, que fueran por multas y demás, que sí presentaste a tiempo, pero lo hiciste mal, no que te estabas haciendo pato para no pagar, ¿no? Bueno, pues quitaron esos dos candados. Hoy ya hasta las grandes empresas con ingresos de más de 300 millones van a poder recibir estas exenciones de multas, aprovechamientos, actualizaciones, gastos de ejecución hasta un 90%, es decir, vamos a perdonarle a los grandotes. Pero Movimiento Ciudadano propuso que por qué no cobrarle impuestos adicionales a los yates, a los vehículos de lujo, a los aviones privados, no a los de línea, y pues se la rechazaron, que porque no era necesario esos 18 mil millones de pesos adicionales y que iban a molestar a gente que pues podía ir a tribunales a pelear ese aumento, entonces que no eran proporcionales y gracias, pero no gracias. Entonces, oigan, pues se supone que quieren que todos cooperemos, ¿no? Pero ¿cuál crees que sí pasó, Marcela, Manuel? Van a aumentar la retención, es decir, el impuesto provisional que pagan los repartidores de aplicaciones y las plataformas digitales. Entonces, todos los amigos y amigas están haciendo su agosto vendiendo en línea con esas plataformas conocidas y demás, pues bueno, van a tener que pagar la Hacienda 3% de los ingresos brutos en lugar del 1% que traían, ¿no?
1: Sí, sí, sí.
3: Entonces, prepárense para todos los que suban sus plataformas digitales también, y lo que decían, y les vas a retener a las chicas que tienen sus páginas en esa de solo para fans y demás, pues sí, también van a tener que aportar más impuestos.
1: ¿Cómo? Vaya, pues ahí está el tema. Como siempre, muy completa la revisión. Gonzalo, déjanos punto de contacto, por favor.
3: Marcelo Manuel, pueden seguirnos en gonzalosuarez.com o en la red X como @gjsuarez.
1: Muy bien, perfecto. Un abrazo, Gonzalo.
3: Gracias, Marcelo Manuel. Nos hablamos el jueves. Salud.
1: El maestro Gonzalo Javier Suárez Prado, experto en temas legislativos, director general de Nuevos Paradigmas. 8:27, 20 grados. Vamos a la pausa comercial y regresamos.
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0: Son las 8:33. Gracias por la participación de nuestros radioescuchas. El predialazo es una acción de control. Imagínate tener la base de todas las propiedades en México. Van a poder cruzar teléfonos, ubicación, propiedades, movimientos bancarios, aplicaciones de compra, registros civiles, etcétera, etcétera, etcétera. El gobierno presume que no hay nuevos impuestos, pero con los derechos se deja caer la mano. En el tema del aumento de los derechos podemos ver que en la inflación no solo incide el costo del tomate. Pues sí, efectivamente. Uh-huh. Y además anota el cargo a esas páginas de adultos, los OnlyFans, que mencionaba el invitado, se llamará entonces, a partir de ahora, OnlyTax.
1: Oye, que por cierto, el Senado aprobó ya crear la clave única catastral, ¿no? Esto ya para el registro en una sola plataforma de los inmuebles del país, esto que se ha advertido del predialazo. Pues bueno, recordar que la semana pasada que lo platicamos ya lo habían aprobado en diputados, iba a pasar al Senado, pues el Senado ya va a lo que es crear esta clave.
0: Claro. Le agradezco a Alfredo Sánchez, que nos escribió desde temprano. Saludos a mi estimado amigo, fuerte abrazo a David Obeso, que es el presidente de esta AMASFAC, Asociación Mexicana de Agentes de Seguros y Fianzas, que bueno, vamos a tener ya una colaboración constante con ellos. Y dice, toda la razón del mundo, el agente hace el diferenciador. Sí, Alfredo, yo creo que estoy totalmente de acuerdo con esta apreciación. Y Esteban nos dice, ay no, pues no puedo leer esto, Esteban, ¿cómo crees que lo voy a leer?
1: A ver.
0: No, pues no puedo leerlo. Hijos, ya saben.
1: Ah, ok.
0: Con los de Morena, con lo del predialazo, y no nos quieren tener como Venezuela y Cuba, y muy seguramente los afiliados a su partido y que reciben el dinero cada 2 meses que no puedan pagar, les van a condonar el pago. pregunta. No sé si hay el descuento del bienestar para el predial. Pues igual sí, no sé qué se les va a ocurrir. Bueno, son las 8:35. Vamos adelante, vamos a recibir la opinión del maestro Carlos Arredondo Cibaja, periodista y académico.
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0: Muchas gracias por estar con nosotros, Carlos. Qué lindo saberte. Es jueves 15 de octubre, además, fin de semana de pues ya saben ustedes, de que suena la caja registradora o que suena la cancioncita de la aplicación,
1: sí,
0: o lo que sea.
1: La notificación. Ándale, así, Jera, así tal cual.
0: Entonces, yo no sé si sea bueno o sea malo, pero finalmente es. Lo cierto es que nos encanta recibirte. Gracias, Carlos.
18: ¿Qué tal? ¿Cómo están? Buenos días, Marcela, Manuel, auditorio. Efectivamente, es fin de semana ya, y además coincide con la quincena, y estas coincidencias son las más felices que hay en el calendario a lo largo del año, porque suena la campanita feliz. Entonces, pues hay más motivos para entregarse con absoluta pasión y determinación al disfrute de los sentidos durante todo el fin de semana hasta que la mala suerte nos junte con el próximo lunes.
1: Muy bien.
18: Bueno, en este camino también hay noticias que yo me disculpo, por supuesto, por ser repetitivo, por sonar a necedad, por parecer que no tengo otro tema de conversación, pero es que honestamente estoy escandalizado de esta ópera bufa, de esta comedia low cost, región 4, en la cual se ha convertido el asunto de Altos Hornos de México, y que ayer tuvo un punto culminante que pues no puede sorprender a nadie, pero que no puedo evitar decir cómo demonios se permitió que llegáramos a esto. Ayer, finalmente, después de esperar un poco más de 2 semanas, el juzgado segundo distrito en materia de concursos mercantiles de la Ciudad de México, pues dijo lo que ya sabíamos, que el señor José Arturo Domínguez Arteaga, representante de una cosa que se llama Grupo Ciesa, que a esas alturas ya no sé si existe de verdad, no había depositado la garantía de seriedad, para lo cual se le había otorgado una prórroga indebida, ilegal, absurda, ilógica, de 10 días hábiles más, que vencieron el pasado martes en la noche. Entonces, ayer, una vez vencido el plazo, se dio a conocer oficialmente pues que no se había depositado la garantía, que por lo tanto la subasta había fracasado, y de paso, en un tono de indignación, supongo, la jueza que tiene a su cargo el juzgado, Ruth Hagui Huerta, la señora jueza determinó dar vista al Ministerio Público, en este caso a la Fiscalía General de la República, para que indague si el señor José Arturo Domínguez no cometió algún acto ilegal en este proceso. Pero los datos que aderezan esta historia son de verdad para no creerse. Nos retrata como un país de comedia, un lugar en el cual cualquiera se puede subir a un estrado y dirigirse a la nación, a las familias, como si se tratara en verdad de alguien que está haciendo una cosa seria. Y es que el martes en la noche casi en el filo de la del cumplimiento del plazo de para depositar la garantía de seriedad, el señor José Arturo Domínguez publicó en esta página de esta cuenta de Instagram que abrió un día después de la realización de la audiencia de la subasta, es decir, el 26 de septiembre pasado, un comunicado en el cual le dice a las familias de los trabajadores y extrabajadores de AMSA que ha cumplido el compromiso, que la garantía de seriedad correspondiente al procedimiento de adquisición fue pagada. Lo dice al filo de que el plazo venza. Y uno dice, bueno, no estará mintiendo, ¿verdad? Porque pues, lo van a desmentir en 3 minutos. El claro no adjunta ningún documento, el acuse de recibo del juzgado, la captura de pantalla donde hizo la transferencia electrónica, la copia del cheque, no sé, algo, cualquier cosa que nos pudiera dar un sentido de verosimilitud a lo que está diciendo. Pero lo comunica oficialmente, le pone su nombre, lo firma, lo cuelga en una cuenta que se supone es la oficial de esta empresa, porque además en esa misma cuenta hay un video de él hablando a la cámara y diciendo que va a construir un río en Monclova, porque antes de eso hubo mar y por eso hay bisontes en esta tierra. Es decir, una locura, un planteamiento totalmente desconectado de la realidad, un retrato de cuerpo completo de un individuo que pues realmente no habita entre nosotros ya, aunque físicamente esté aquí, quiero decir, está en otra dimensión, él habita otro mundo, uno que es de fantasía. Pero el asunto es que eso se permitió, se toleró. La jueza permitió que se llevara a cabo la audiencia cuando no se habían depositado las garantías, que era una precondición inexcusable. El síndico de la quiebra precalificó al señor Domínguez Arteaga, consideró que era alguien que en efecto tenía las condiciones, la solvencia y la seriedad para acudir a la subasta de Altos Hornos de México. Después se le dio credibilidad a lo que decía. No pocos medios de comunicación lo llamaban el nuevo dueño de AMSA. Bueno, el día de ayer, en la mañana todavía, después incluso de que el síndico de la quiebra ya había publicado un comunicado diciendo no, nadie vino a depositar la garantía de seriedad, entre ellos Cieza, el periódico El Financiero se había comido el anzuelo y había publicado una nota en la cual daba cuenta de que Cieza había pagado la garantía de seriedad a partir de esta publicación en su cuenta de Instagram. Es una chunga, es una pifia monumental.
0: ¿De parte de quién? ¿Quién cometió ese error? ¿De parte de quién? ¿Quién cometió ese error?
18: ¿Perdón?
0: ¿Quién cometió ese error?

0: brutal, es una burla a las familias de los trabajadores y trabajadores, es un, perdón, pero lo puse de título de mi colaboración del sábado pasado,
1: sí.
0: Es una mentada de madre esto, ya, me parece intolerable y no entiendo cómo es posible que nuestros gobernantes, los políticos, que dentro de 5 minutos van a salir a pedir el voto otra vez a la gente y le van a ir a prometer a los obreros de AMSA que van a proteger sus intereses, no tienen el grito en el cielo y no estamos todos escandalizados por este episodio verdaderamente vergonzante de nuestra vida pública. Hasta aquí el comentario.
1: ¿Y qué sigue, Carlos?
0: Bueno, mira, lo que sigue es que AMSA pues está ahí, no se ha vendido, y en la parte formal lo que sigue es que se busque otra alternativa. Yo insisto, en mi opinión, no soy experto en siderurgia, tampoco soy experto en liquidación de empresas y menos de este tamaño, pero, digamos, por todo lo que he leído, por todo lo que he escuchado, por lo que he investigado, la única forma de que esto transite es que el gobierno de la República se siente a la mesa como parte de los interesados y ponga una cantidad de dinero sobre la mesa que tenga que ver sobre todo con los impuestos que adeuda la empresa y con las cuotas que le debe al Infonavit, al IMSS,
1: claro,
0: y el dinero que le debe a instancias públicas como Pemex y la Comisión Federal de Electricidad.
1: O sea, que facilite la compra.
0: Ah, claro, uh-huh. Así es, que facilite la transición de un problema además que el propio gobierno de la República provocó, por lo menos lo aceleró. Sí, Alonso Ancira, un tipo impresentable, llevó a esa empresa a la quiebra desde hace mucho tiempo y la mantenía flotando a partir de una serie de actos de malabarismo financiero y de engaños a los proveedores de corto y largo plazo.
1: Sí,
0: pero el gobierno de la República aceleró la crisis de esa empresa y eso es lo que le llevó a la situación en que actualmente
1: se encuentra. Pero el señor Ancira no creo que ande con una mano por delante y otra por detrás. El señor Ancira creo que haya dejado de vivir su vida con aspectos relevantes de quienes tienen el recurso económico para hacerlo. El señor Ancira seguramente duerme en su cama, en su casa, tranquilamente, bajo un techo que lo cobija y con las comodidades necesarias. Y entonces, ¿y los obreros?
0: Permanente.
1: Uh-huh.
0: Sí. Incluido el puro, por supuesto, si es un pillo, no tonto, sí, y el tipo, digamos, es muy probable, algunas fuentes me dicen que sin duda está maniobrando para ver si se puede quedar otra vez con la empresa, una vez que su némesis Andrés Manuel López Obrador ya dejó el poder y el gobierno actual no tiene el encono que tenía el anterior. Sí, por supuesto, Alonso Ancira hizo todo esto, dejó en la quiebra la empresa, afectó a miles de familias, pero por supuesto que él se aseguró de mantener pues la fortuna necesaria como para poder, por un lado, huir de las autoridades de este país y de la policía del mundo entero antes de que lo aprendieran, y por el otro, pues radicar en Estados Unidos con todas las comodidades del caso después de que salió de la cárcel.
1: Claro.
0: Los obreros, las familias de los obreros que están ahí esperando desde hace 4 años ya que se resuelva la situación, pues esos que se jodan.
1: Sí, desgraciadamente. Oye, pues mira, dice, en la próxima subasta de AMSA habrá que pedirles que hagan un antidoping a los postores. Pues sí.
2: Oye, es que no estaría de más, ¿eh?
1: Pues sí, Carlos, ¿no?
0: Sí, claro. A ver,
2: eso de depositar 5,000 pesos, prometer construir un río, o sea, sí, no, es demencial.
0: Claro, este es un episodio delirante realmente de nuestra vida pública y el asunto es por qué, yo insisto, está a la vista de todos. No entiendo, la verdad, cómo es posible que le hayamos seguido el juego a este señor durante casi un mes. Escuchando sus idioteces, sus teorías verdaderamente absurdas, locuaces, sin decir, oigan, aquí hay algo raro, ¿eh? Pero entonces el asunto es si aprendimos la lección y si de aquí en adelante va a haber seriedad y le vamos a poner un poco de atención de verdad a este asunto que es muy grave, que afecta a miles de familias en la región centro de nuestra entidad

0: y en la región carbonífera también, y que ha constituido una seria afectación para la economía de estas dos regiones, que requieren certeza respecto de lo que va a pasar con esta empresa de cara al futuro. Eso es, me parece, lo importante, y ojalá que alguien ya se lo tome en serio.
1: Claro. Muy bien, Carlos, pues nos quedamos con este comentario tuyo, y nunca sobra, ¿eh? No es una insistencia inútil sobre un tema que la verdad es que afecta a cientos, a miles de familias, y que además es un tema que está dentro de la opinión pública y que nos afecta a los coahuilenses de manera particular.
0: Bueno, ¿y qué tanto importa? Imagínate que hay una comisión especial del Senado que preside Luis Fernando Salazar, que se creó justamente para darle seguimiento al tema. Yo esperaría que hubiera un informe de esta comisión que incluya decirnos qué diablos pasó en este caso y también cómo van a evitar que vuelva a ocurrir.
1: Así es, exactamente. Bien, Carlos, dispuestos a recibir el fin de semana, a vivir el fin de semana, como siempre nos lo recomiendas.
0: Que nos atropelle a toda velocidad y nosotros con el cuerpo flojito.
2: Bueno. Muy bien, correcto. Gracias, abrazo, Carlos.
1: Un abrazo para ti.
0: Un abrazo. Nos escuchamos.
1: Hasta luego. Carlos Arredondo Sivaje estuvo con nosotros. Vamos a ir a la pausa comercial. Regresamos.
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1: Las 8 de la mañana con 52 minutos. Esteban, no hay nada de qué disculpar, pero sí noté que había un poco de enojo en relación al mensaje que nos hiciste el favor de hacernos llegar por utilizar. Esas palabrotas, se disculpa, Esteban, no, ni las dijimos, Esteban, así es que no te preocupes. Pero estoy ya más que fastidiado con las estupideces de este gobierno de cuarta, como dice el señor Arredondo. Así los quiero ver acá, encerrando al gobierno de Sinaloa e investigando al huachicol. Ahí sí los quiero ver. Y Tere dice, estoy en shock. ¿Cómo que tengo que hacer una actualización en mi casa si hice un cuarto? No frieguen, y si no la hago, me van a cobrar mucho más ¿Cómo se hace eso de la actualización?
2: Sí, buena pregunta. Ahorita vamos a profundizar en ello, sobre todo lo que implica la creación de la clave única catastral que ya avaló el Pleno del Senado. Ahorita le entramos a eso un poquito más adelante. Mientras tanto, vamos a continuar con la agenda de hoy.
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2: Y le agradecemos mucho a Miguel Algar, secretario de Infraestructura, Desarrollo Urbano y Movilidad de Coahuila, que esté con nosotros para hablar de los avances en la construcción del sistema vial Abastos Independencia, que pues ya estaríamos a un mes de que se inaugurara. Miguel, gracias por estar con nosotros. ¿Cómo estás? Buenos días.
0: Muchísimas gracias, Manuel. Muy buenos días a ti, a Marta y a todos tus radioescuchas.
1: Gracias, Miguel.
2: Oye, pues habíamos hablado del plazo al 15 de noviembre posiblemente. ¿Sigue siendo esa la fecha, Miguel?
0: Así es, Manuel. Sigue siendo del 15 al 20 de noviembre la fecha de terminación. Nosotros estamos ya dando los últimos toques para que nos demos una idea y recordemos todo lo que se ha hecho en este sistema vial, que ha sido, la verdad, una obra muy complicada. Terminamos casi 4,000 metros lineales de líneas, tanto hidráulicas, pluviales, diatargeas y sanitarias. Construimos 797 pilotes, 48 piezas de cabezales, 552 metros de guarniciones, de parapeto metálico, 200 metros de traves de concreto, de botallantas. Hicimos casi 885 metros. Excavamos 56,000 metros cúbicos, tiramos casi 8,000 metros cuadrados de firme, casi 4,000 metros cuadrados de asfalto en la parte del viaducto y 11,000, casi 12,000 metros cuadrados de asfalto en las laterales. Todo lo que les comento está al 100%, únicamente el asfalto del viaducto nos falta un 28%, y en la lateral nos falta un 58%. Todo lo que es la línea eléctrica de 112,000 kVA, terminamos ya 770 metros de instalación de tubería, construimos 4 registros, metimos un cable de alta potencia de casi 5,000 metros lineales y 18 empalmes, que son las conexiones entre un cable y otro. Este ya quedó al 100% instalado y funcionando. Las personas que trabajaron en él, personas con muchísima experiencia, trabajaron en vivo sin tener que cortar las líneas, que son líneas de muy alta peligrosidad. Ya terminamos eso, gracias a Dios todo salió bien. Y tenemos también ya, en cuanto al alumbrado público, el 100%, en arbotantes el 96%, en lámparas dentro del viaducto llevamos ya un 86%, el cárcamo ya lo terminamos al 100%, los cordones en la parte alta nos vamos al 97%, construimos casi 1,500 metros lineales de cordonería, estamos instalando el CEMPANE en la parte baja, nos faltan solamente 40 metros por terminar, es un trabajo de 3 días. Estamos instalando arriba en las banquetas el pórfido que trajimos para esta acción, se termina también ya en unos días, llevamos un 85% de instalación. Las macetas que estamos prefabricando ya están, son 14 piezas, ya están listas para ser instaladas. Y empezaremos con los trabajos de señalización de pintura horizontal, vertical, señalética, nomenclatura, etcétera. Tenemos un 91% de avance, Manuel, y entre el 15 y el 20 tendrá que ser ya inaugurado y entregado a esta obra.
2: Ok, bueno, pues estamos en el último tirón, un mes más, quizá poquito más y esté listo. Ahora, sobre esta situación que se presentó con las lluvias, este hundimiento de 100 metros, ¿cómo quedó? ¿Ya está totalmente reparado?
0: A ver, aquí sí necesitamos aclarar una cosa. El hundimiento fue únicamente frente a una armadora, a una agencia de automóviles. Uh-huh. Lo demás, nosotros estábamos teniendo filtraciones en la parte adentro del viaducto y teníamos que verificar que todas las líneas estuvieran perfectas para poder dejarlas al 100%. Nosotros hicimos una excavación para revisar la campana de uno de los tramos de la línea del drenaje sanitario. Así lo hicimos, la tubería está perfecta. ¿Qué es lo que sucedió? Bueno, yo creo que aquí se combinaron varios factores. Primero que nada, estaban apagadas 4 bombas de las más importantes de la ciudad de Torreón por el problema de energía eléctrica que se suscitó en esos días. Y incluso las alcantarillas estaban botándose por la presión del agua. Entonces, lo que vimos es que el agua estaba entrando por otros lados, por las alcantarillas, y en las alcantarillas había mucha suciedad, estaban tapadas, las tuvimos que limpiar en la parte de arriba, pero quedó todo resuelto. Y sí, el hundimiento que tuvimos fue muy pequeño en frente de la agencia que está ahí frente a Banamex. Ahí lo que hicimos también fue abrir un poco, rellenar con concreto líquido, terminamos de hacerlo, compactamos, cerramos. El día de mañana nosotros podemos estar ya listos para trabajar toda esa lateral, pero al parecer vienen lluvias el día de mañana para Torreón y vamos a esperar al sábado que se terminen. Sí. Y terminaríamos estos trabajos el día miércoles de la próxima semana. Con esto terminaríamos ya el 100% de las laterales. Estamos muy confiados en que a finales de la semana que entra podamos estar empezando ya por las noches a pintar todas las líneas de los carriles para marcar los carriles. Y eso sería prácticamente concluir con la parte de asfalto de la parte alta. Lo demás lo haremos con un carril cerrado y otro abierto para que puedan circular los vehículos, que es la parte final que nos quedaría, que está frente a un restaurante de comida brasileña, y ahí exactamente enfrente. Uh-huh. Ahí terminaríamos con el asfalto para concentrarnos en la parte baja. La parte baja nos falta únicamente terminación de desempanes y botellantes alrededor de 40 metros lineales y proceder a la colocación de la carpeta final y obviamente pintura, detalles, etcétera, ¿no? Entonces, pues esto nos tomará alrededor de 30 días, por ahí de 30, 35 días.
2: Ok, correcto. Ahora, ¿se prevén cambios en la circulación en los próximos días?
0: Bueno, eso lo estamos viendo con las autoridades del municipio. Los especialistas en la materia vial estamos viendo cuáles serán los cambios que se ejecutarán para poner en marcha el sistema vial.
2: Uh-huh. ¿Qué más, Miguel? ¿Qué más tenemos que saber en este punto de la obra?
0: No, pues mira, la realidad de las cosas es que fue una obra que se ejecutó con mucho profesionalismo. Hay que recordar que la instrucción del señor gobernador, el ingeniero Manolo Jiménez Salinas, fue la de que no podíamos cerrar el 100% de la vialidad. Yo sé que hubo que varios de los comerciantes pues sufrieron molestias y pérdidas de clientes porque pues la situación de los laterales se complicó por tener una sola vialidad, solamente teníamos dos abiertas, tanto hacia el oriente como al poniente, y esto obviamente complicó la situación en los negocios, pero bueno, hemos estado en contacto con todos, tenemos grupos de chat con ellos en donde se les ha tratado de apoyar en la medida de lo posible, y pues nada más decirles que ya estamos muy prontos a terminar con la obra. La verdad que cuando nosotros llegamos a tomar el proyecto era un paso elevado, y todos sabemos que los pasos elevados pues matan la economía de las personas que se encuentran en los terrenos o en los locales que están por debajo. Uh-huh. El señor gobernador decidió llevar a cabo una obra de viaducto que es mucho más costosa, mucho más complicada, porque obviamente que hay muchísimas líneas por abajo que pasan por estas calles que son de las más importantes de Torreón, tanto agua potable como alcantarillado de hidráulico, pluviales, luz, o sea, electricidad, gas, internet, o sea, telefonía, todo va por ahí por abajo, todo cruza por ese complejo.
1: Claro.
0: Entonces, lo hace mucho más complicado, ¿no? El hacer una obra por debajo, pero esto le garantiza a la gente arriba que siga teniendo vida comercial, y es una de las partes más importantes de la ciudad. Por eso se decidió el gobernador a ejecutar esta obra, y bueno, la obra ya está terminada, no interrumpimos jamás la circulación, aunque fueron únicamente un carril de ida y uno de venida, pero aún así se dejó la circulación a través del sistema vial, y bueno, ya ahora a disfrutar una obra bien hecha, de mucha calidad, y que va a traer mucho tiempo de ahorro a las personas que circulan por el Boulevard Independencia. Tendrán ese tiempo para disfrutarlo en sus trabajos, en su familia, en cualquier tipo de actividad que tengan.
1: Claro, y además con más seguridad. Oye, Miguel, ¿y en el recuento, en la reflexión de lo que ha significado la obra? Yo me imagino que cuidaron también el aspecto financiero de la obra, con mucha, mucha meticulosidad, ¿no? Porque finalmente, pues, siempre el recurso se tiene que aprovechar al máximo. ¿Hubo variaciones en el Inter? ¿Hubo cambios en los precios de los materiales de construcción? ¿Van a tener que ajustar el presupuesto inicial a cómo se termina la obra ahora, ya de una manera muy pronta?
0: A ver, Marcel, la verdad es que me da mucho gusto que me preguntes eso. La obra no sufrió cambios, únicamente tenemos un aumento en el presupuesto por la línea que ejecutó el Estado, una línea que es propiedad de CFE. Esa línea fue, la verdad, un dolor de cabeza. Uh-huh. La CFE nos comentó, nos dio un comunicado en donde nos decía que la línea efectivamente tenía que moverse porque, bueno, pasaba por exactamente por el viaducto, pero que ellos no estaban en posibilidad de hacerlo al momento de la obra y que no estaba dentro de sus planes, entonces que teníamos que ejecutar la obra nosotros y pagar la obra, que eso fue casi cerca de 60 y tantos millones de pesos. Ese fue el único trabajo extraordinario que se llevó a cabo, y a partir de ahí la obra corrió perfectamente en cuanto a sus proyectos y sus proyecciones.
1: Pues qué bueno, ¿no? Eso es bueno escucharlo.
0: Así es, Mike.
2: Muy bien, pues seguimos en contacto, Miguel, para reportar los futuros avances en estos días, pero entonces recalcar, se prevé que entre el 15 y el 20 de noviembre ya quede finalizada para su inauguración, para su apertura, esta obra del sistema vial Abastos Independencia. Pues como siempre, muchas gracias, Miguel, por estar con nosotros.
0: Al contrario, Manuel, muchísimas gracias y un saludo a Marcela y a ti.
1: Gracias.
0: Y agradecerle siempre que nos permitan informar a la ciudadanía de los avances de las obras.
2: Muy bien, muchas gracias, Miguel, hasta pronto. Es Miguel Algara, secretario de Infraestructura, Desarrollo Urbano y Movilidad de Coahuila.
1: Y aquí se corrobora una vez más que no hay mal que dure 100 años.
2: Exacto. Sí, exacto.
1: ¿Cuánto tiempo duró la obra?
2: Pues se proyectó para 18 meses, año y medio. Uh-huh, exactamente. Sí. Y sí, realmente terminaría en diciembre ese plazo, entonces pues sí, sería un poquito antes terminación.
1: Exacto.
2: Y lo que habíamos platicado con Miguel en semanas anteriores, incluso pudo haber sido más temprana la terminación, pero hubo esta situación con la línea de CFE que se tuvo que cambiar y que llevó pues bastante tiempo y bastante dinero, 70 millones de pesos.
1: Sí, ojalá y que ahora con los recursos tecnológicos se documente absolutamente todo, porque el gran problema es que pues no sabemos qué hay debajo.
2: Ajá.
1: Del pavimento.
2: Exacto.
1: ¿No? Y entonces creo que es muy importante que se empiecen a hacer registros fidedignos.
2: Uh-huh.
1: Para que en un futuro pues la se batalle menos para decidir y para hacer las obras.
2: Sí, así es, porque lo que se explicó con esta línea es que la había puesto una empresa española y que tenía una vida útil de 18 a 20 años y que justamente estaba finalizando la vida útil.
1: Si no se hubiera hecho la obra, ¿qué?
2: Sí, ahí seguiría esa línea en esas condiciones.
1: ¿Y cuál sería el resultado de que hubiera seguido así en esas condiciones si tenía una vida útil ya próxima?
2: Ya próxima a vencer. Sí, o ya vencida prácticamente. En fin, ¿no?
1: Sí.
2: Bueno, pues ahí están entonces los datos y los plazos. Un mes más. Estamos a 15 de octubre, entre el 15 de noviembre y el 20 de noviembre.
1: Y no le preguntamos exactamente el porcentaje de avance porque nos están preguntando el sistema vial Abastos Independencia, que será un 90 y tal.
2: Sí, más del 90.
1: Uh-huh. Más del 90.
2: Más del 90.
1: Seguramente.
2: Bueno, pues vamos a la pausa comercial, 9.6, 21 grados temperatura. Regresamos enseguida.
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1: Muy buenos días, soy Claudia Martínez Martel. Le presento los titulares más relevantes de la nota nacional e internacional de hoy. Defiende Claudia Sheinbaum crecimiento económico. Ante los señalamientos sobre el bajo crecimiento de la economía mexicana, la presidenta de la República defendió el desempeño del país y aseguró que la inversión en infraestructura, vivienda y producción de componentes electrónicos permitirá mantener una tendencia positiva. El timador de AMSA ofrece 1.400 millones de dólares y deposita 5.000 pesos. José Arturo Domínguez Arteaga, el sospechoso empresario que ofreció comprar Altos Hornos de México, resultó ser un timador. Ofreció pagar 1.400 millones de dólares por AMSA, una oferta por arriba del precio mínimo, pero solo depositó 5.000 pesos. Nace el nuevo Registro Nacional de Inmuebles, envían reforma al Ejecutivo. El Senado aprobó la clave única catastral para concentrar la relación de propiedades. Opositores advierten que se abre la puerta a un alza en el predial. Trabajadores del IMSS rechazan aumento salarial del 2.9% y amenazan con marchas. Los trabajadores del IMSS exigen retomar las mesas de negociación para llegar a un acuerdo sobre el aumento salarial. Aparta Trump a mujeres de su gobierno en medio de polémicas. Cuatro mujeres del gabinete de Trump salieron en 3 meses. Demócratas denuncian un doble rasero frente a funcionarios varones señalados. Dice Trump que ejecución no se retransmitirá en directo. Donald Trump afirmó que ejecución por fusilamiento del autor del tiroteo de Fort Hood no se retransmitiría en directo tras reacción bipartidista.

0: Son las 9:12 a.m. Muchas gracias por la participación que tenemos del público. De veras apreciamos un montón sus comentarios. Dice Víctor Alducín, buenos días. La propuesta de que el gobierno le meta dinero es una total aberración ante las críticas que se hace al gobierno actual. Un gobierno de izquierda, meterle dinero a una empresa quebrada, hay que ser más serio y no aventar ideas infantiles. No necesariamente, yo no sé qué escuchaste tú, Víctor, pero lo que planteaba Carlos no era que el gobierno le metiera dinero, sino que el gobierno se sentara en las mesas de negociación y que el gobierno facilitara lo que tenía que ver con el gobierno, que tiene que ver con impuestos y con todas las cuotas del Seguro Social que están tan vencidas en función de este tema. Entonces, no se trata de que el gobierno le meta dinero, sino que el gobierno se siente representando los intereses de quienes han sido más afectados, que es toda la planta de los obreros y toda la gente que está a la expectativa de que se haga algo con Altos Hornos. Ahora, Altos Hornos tiene el pero importante, y le agradezco a Luis Vallejo que siempre esté pendiente de nuestras emisiones y siempre nos aporte ideas que son muy, muy importantes. Nos dice que tendría que evaluar lo que ha pasado con Monclova después de Altos Hornos de México, de la quiebra de Altos Hornos de México, la recaudación del predial, cómo ha caído su economía. Cuando en 2020 era el municipio 2442 de 2460 de aquella época con menos marginación, era el municipio de Coahuila con menos marginación, y su incremento poblacional pues se ha deteriorado muy importante. Entonces el problema es que además las instalaciones son viejas, falta tecnología. Rehacer esa empresa requeriría casi como empezar de cero. Uh-huh. Un Alto Horno ya tenía mucho tiempo en desuso, inclusive cuando todavía operaba Altos Hornos de México. Y entonces, realmente quien la compre, pues tendrá que ser una inversión, además de la compra, millonaria. Uh-huh. para poder levantar otra vez Altos Hornos de México.
1: Sí, exactamente. Entonces, ante estas situaciones demenciales que ocurrieron, y que ya nos la relataba Carlos y ahora mismo acabamos de escuchar a Claudia con los titulares, se ha destacado también en la información nacional justamente lo que pasó y todo esto que dijo el señor José Arturo Domínguez Arteaga, ¿no? Director de CIESA, que sí, a ver, prometió una cantidad un poquito por arriba de la mínima, pero eso de que nada más vaya y deposite 5,000 pesos.
0: No, es como sentarse, o sea, a una mesa de póker de profesionales sin tener la capacidad de pagar lo que se tenga que pagar. Sí. En función del juego. Oye, y también acá nos dicen, un gobierno de izquierda, como dice el señor Alducín, solo le mete dinero al AIFA, al Tren Maya, a Mexicana de Aviación y a otras disque empresas.
1: Bueno, pues ahí está. A ver, y esto que nos decían y que nos preguntaban, ¿no? En el sentido de lo del riesgo del predialazo con estas recientes modificaciones legislativas. Esto que se abrevia como la Ley Catastral, pero que es la Ley General para el Fortalecimiento y Armonización Catastral y Registral, pues sesionó el Senado. Recordar que la semana pasada que abordamos este tema, que nos lo puso sobre la mesa el maestro Gonzalo Javier Suárez Prado en su colaboración, ya la habían aprobado en diputados, iba a pasar al Senado, donde ya el Pleno del Senado de la República avaló crear esta clave única catastral para registrar en una sola plataforma pues todos los inmuebles del país. Esto la oposición advierte que es la puerta al predialazo que afectaría a municipios y a ciudadanos. Aunque morenistas, petistas y verdecologistas negaron constantemente que esta reforma sea la base para que después se aumente el cobro por predio, senadores del PAN, PRI y Movimiento Ciudadano alertaron que esta plataforma arrebata de facto facultades a los municipios para decidir los criterios del registro de propiedades y pagos del predial, que es uno de sus principales ingresos. Y estoy leyendo la nota de Leticia Robles de la Rosa para el Excelsior en este sentido. Sigue la nota. Además, consideraron que generará una revaloración de propiedades que se traducirá en el aumento del predial. La senadora del Verde, Maki Ortiz, señaló: ojalá podamos lograr que esta plataforma, que ahora es de información, luego sea una plataforma en donde se pueda realmente estar seguro de que los precios no se modifican y que se acercan a los valores catastrales a los comerciales, para que se paguen impuestos justos por predial. En tanto que el panista Mario Vázquez señaló que la reforma no aclara los límites de la incidencia en las facultades de los municipios ni cómo debe respetarse el artículo 115 constitucional, que establece que el impuesto predial o los ingresos inmobiliarios son específicamente parte de la hacienda municipal. Y pues sí, sabemos que en el país la mayor fuente de ingresos propios, de recaudación de dinero, de recursos propios para los municipios es el predial. Entonces, ¿qué alcance tiene la intervención del gobierno federal con la creación de estas plataformas y qué tanto se entra en el terreno de las facultades municipales? Esa es una de las dudas que los propios senadores de oposición dicen que no quedan claras en estas modificaciones a la ley. Ya el decreto fue enviado al Ejecutivo Federal para su entrada en vigor, pero se ha advertido de esta invasión de facultades a los municipios y un alza en los impuestos inmobiliarios. Desde el oficialismo se descarta cualquier afán recaudatorio. Pero bueno, el Pleno del Senado, pues, para regresar un poco a lo que es estrictamente lo que se aprobó, al avalar la creación de la clave única catastral, este es el registro de las casas, departamentos, terrenos, bodegas, naves industriales, plantas de producción, talleres, locales comerciales, templos, escuelas y centros culturales de todo tipo en el país, que van a estar todos en una plataforma nacional que, de acuerdo, insisto, con lo que han señalado senadores de oposición, abre la puerta a este denominado predialazo, porque obliga a que si se hace una modificación en una vivienda, por ejemplo, que se le construya otro piso o que se le construya un cuarto o cualquier modificación, pues entonces esta tendrá que actualizarse para que entonces lo que se pague por predial corresponda a las dimensiones y características de la vivienda, que eso ya está y eso ya venía existiendo. El tema también, uno de los riesgos que se advierten es hasta dónde el gobierno federal tendría mano en ello, que es lo que dicen, no queda totalmente claro. Lo que se dice desde la parte oficialista, es decir, Morena, sus aliados y quienes han promovido y defendido estas reformas legislativas, es que se trata de un ordenamiento porque hay terrenos que ya tienen construcción y que entonces, como nunca se actualizaron en sus valores catastrales, pues lo que se paga por predial es mínimo o de plano no se paga nada, y que entonces con esto habría una actualización y se tendría que pagar lo justo. Si alguien construyó en un terreno, pues no puede no estar pagando lo que significaría un predial en ese sentido, y ahí tendrían beneficio los municipios porque recaudarían el ingreso correspondiente a ello. Sin embargo, bueno...
0: Pero lo que es muy chistoso, Manuel, uh-huh, nada más explícame. Se supone, sí, que para que tú puedas construir necesitas un permiso.
1: Sí, así, ¿sí?, es.
0: Y necesitas hacer todo el trámite y uh-huh, necesitan designarte inclusive un vigilante de la obra, tiene un nombre desde urbanismo, uh-huh, que es un arquitecto especializado que va y checa que todo tenga congruencia con los reglamentos municipales.
1: Sí, incluso le hice con un acrónimo ahorita se me olvidó, sí.
0: Algo así.
1: Por ahí.
0: ¿Sí?
1: Uh-huh.
0: Un encargado de obra, sí. Y entonces, pues, el municipio tendría que saber que ese ya no es un lote baldío, uh-huh, que allá hay una construcción.
1: Sí,
0: sí. Entonces, sí. Digo, la verdad es que no es nada nuevo esto de checar, uh-huh, que y si creciste tu casa a dos pisos, pues tienes que informar,
1: sí,
0: ¿no? Tuviste que haber pedido un permiso, DRO, gracias Armando, nos da DRO justo.
1: Ah, director responsable de obra, sí,
0: director,
1: sí.
0: Director responsable,
1: sí,
0: de obra, sí.
1: Un DRO, sí.
0: Sí.
1: Ajá.
0: Entonces, digo, pues nada más es una cuestión de la transversalidad de la función pública.
1: Uh-huh. Sí, sí, sí, es verdad, o sea, porque efectivamente, si tú vas a hacer una ampliación, si tú vas a hacer una reconstrucción o una construcción, efectivamente se tiene que tramitar ante el municipio un permiso previo. Y una vez que se termine la construcción, pues entrega un informe de lo que se hizo, de las características, eso que se hizo, cómo modifica la superficie construida dentro de un predio en cuanto a los metros cuadrados y demás, y eso se tiene que llevar a la dirección de catastro. Eso es lo que ha ocurrido siempre, ¿no?
0: Exacto.
1: Y por lo mismo, hay algunos argumentos, creo yo, que a lo mejor no son del todo sólidos en términos de hacer esta crítica a la ley, porque esto, insisto, ha venido ocurriendo. Habrá quienes no lo hagan, y a lo mejor ahí habría los efectos aplicables de esta modificación legal, porque sí, habrá quien construya, y como es un predio que para empezar, quién sabe si sea un terreno, que para empezar, quién sabe qué tan regular es, y que entonces no se tramitan estos permisos, pero se construye porque nadie se da cuenta, porque nadie vigila. Y entonces ya hay una construcción, pero no se paga nada de predial, o se sigue pagando nada más por un terreno, como si no tuviera construcción, porque como quizá nadie haya ido a vigilar, y la persona, por supuesto, no va a ir a catastro a actualizar, pues entonces así se genera un desorden. Y lo que tendría que ser un cobro por construcción no se da, y entonces el municipio no tiene los ingresos correspondientes vía el predial en ese tipo de áreas, ¿no? O de terrenos. Entonces se supone que con la clave única catastral ya se homologaría, y entonces se supone, o es la intención que se dice desde el oficialismo, generar un orden en esto y que ya nadie se pase de listo, ¿no? Sin hacer las actualizaciones y demás.
0: Pero ese orden lo ponen los municipios.
1: Exactamente.
0: O sea, ¿para qué quieren intervenir si el municipio tiene su autonomía y sus recursos? Estábamos consultando hace un momento, ¿no? Aquí en Torreón se utilizaron drones y se utilizó la tecnología más avanzada para poder hacer la recatastración. Uh-huh. Es decir, adjudicar nuevos valores catastrales de acuerdo a lo que esta tecnología les iba arrojando en el vigilancia que hicieron al respecto.
1: Ajá. Sí, y no nada más en lo catastral, sino también incluso en lo de los reglamentos de anuncios. Exacto. Y todo eso, ¿no? Entonces, sí, es eso por un lado. El otro argumento de la oposición ahí, en lo que sí coincidiría, que tendría que explicarse mejor, es eso que mencionaste. ¿Hasta qué punto el gobierno federal, con estas modificaciones y con la creación de la clave única catastral, y que toda esta información va a ir a la base de datos de la Agencia de Transformación Digital de José Merino, hasta qué punto hay una injerencia del gobierno federal y qué tanto esa injerencia obstruye o vulnera facultades de las propias soberanías municipales, que son los encargados de hacer el cobro del predial? Eso es lo que se ha dicho que no queda claro, insisto, por los propios senadores de oposición, y ahí sí yo coincidiría, porque como que no se ha terminado de explicar claramente cómo está ese punto, ¿no?, de una posible injerencia en facultades municipales por parte de la Federación. Ahí sí hay todavía muchísimas dudas, que ni desde el oficialismo se han explicado de forma clara, porque como la mayoría votan en bloque nada más, hay que avalar esto y levantan la mano y tal.
0: Ni siquiera revisan,
1: ni siquiera saben lo que están votando, ¿no? Muchos de ellos. Entonces ahí sí coincidiría que este punto queda medio ensombrecido y debería clarificarse más.
0: Y sobre todo que se aclare, pero con todas las de la ley,
1: ajá,
0: que realmente no tiene un fin intervencionista, no tiene un fin de conocer a pie juntillas qué es lo que está haciendo cada uno de los ciudadanos.
1: Uh-huh.
0: Es decir, de tener un control sobre la vida de los ciudadanos. ¿Sí? Que eso la verdad es que, exacto, luego atemoriza.
1: Sí, porque esto, si lo sumas a lo del registro obligatorio de líneas telefónicas, a un montón de requisitos donde ya por todo se te piden datos biométricos, luego hay esta zozobra y esta incertidumbre de qué tanto se están protegiendo o no los datos personales, de qué tanto se está vulnerando o no el derecho a la privacidad. El que el gobierno tenga tanta información de nosotros nunca es deseable.
0: Exacto.
1: Pero como que todo lo que se aprueba, todo ha ido para allá sin que haya una transparencia adecuada, una garantía de que los datos están protegidos realmente, ¿no?
0: Exacto. Muy bien, son las 9:27. Por supuesto que estaremos buscando las fuentes originales de quienes hicieron estas propuestas para que nos expliquen bien cuál es el espíritu. Los medios de comunicación, dice Delfino, nacidos en los 90, sabían cómo fue tramándose todo lo relacionado con AMSA, porque la planta en la década de los 80, 90, ya hubo un despido de 14,000 empleados. Yo estuve en Monclova en esa época. Por eso me causa rareza que le echen la culpa al gobierno actual y al anterior de cómo se están tratando de rescatar esa parte de Coahuila. Pues yo no he visto que se le eche la culpa al gobierno. Es más bien lo que han facilitado que los particulares hagan. Y más bien, sí, no es que el gobierno tenga la culpa. El gobierno no tenía el control de AMSA. Era un particular, sino porque no se buscó la manera de que se sujetara absolutamente a todos los compromisos que una empresa de estas dimensiones tenía. Uh-huh. Y por otra parte, la verdad es que el rescate tiene que ser de particulares, pero ahí está participando una jueza y está participando una comisión del Senado. Es nada más qué papel están jugando en todas las negociaciones de AMSA.
1: Sí, sí, sí, exactamente. Sí, en eso tendría que haber claridad, ¿no? De lo más doloroso de todo esto es la incertidumbre en la que están miles de familias, ¿no? Miles de trabajadores que incluso están ahí cuidando las instalaciones de que no se roben o no desmantelen, que hay mucha chatarra y efectivamente mucha de la infraestructura es sumamente vieja, pero están ahí con una expectativa, y esto que pasó pues realmente fue una burla, ¿no? Una tomadura de pelo de este señor que inventó tantas cosas producto de que vive en una realidad alterna. Pero bueno, vamos a ver qué pasa, porque pues aquí lo que procede es que se activara el plan B, ¿no? De que la jueza efectivamente abrió el periodo de 90 días para que este consorcio de acreedores garantizados pues negocie, ¿no? Quedarse en la empresa capitalizando las deudas que AMSA tiene con ellos, ¿no? Pues vamos a ver qué ocurre. De momento vamos al corte comercial. 9:28, 22 grados.
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0: Son las 9 de la mañana con 34 minutos. Gracias por estar con nosotros. Regresamos de la pausa comercial y estamos listos para tener nuestra siguiente conversación.
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1: Y nos acompaña al teléfono Carlos de Lara Magrat, director del Centro de Justicia Municipal de Torreón, para hablarnos de algunos cambios en el organigrama del centro que ya se han oficializado y también, bueno, los planes de trabajo para el resto del año. Carlos, muchas gracias por estar con nosotros. Marcela Pámanes, Manuel Serrato, te saludamos. ¿Cómo estás? Buenos días.
14: ¿Qué tal, Manuel? ¿Cómo estás, Marcela?
0: Muy ¿cómo estás, días. Carlos?
1: Pues un gusto conversar contigo, Carlos, en esta nueva encomienda que tienes, dado los cambios que hubo con la llegada del alcalde Miguel Riquelme, bueno, por todos conocidos los hechos de quien era la directora del centro, Marta Rodríguez, que ahora mismo pues está detenida, insisto, en hechos por todos conocidos. ¿Cómo encuentras el centro? ¿Qué criterios se tomaron para hacer estos cambios también en el organigrama, Carlos?
14: Mira, encontramos el Centro de Justicia Municipal trabajando, brindando servicios a la ciudadanía. Sin embargo, la instrucción del alcalde Miguel Ángel Riquelme pues fue optimizar esos servicios a la ciudadanía, y para ello, bueno, pues fue necesario realizar una reorganización y sobre todo darle mayor eficiencia a estos servicios que se brindan a la ciudadanía, como son, bueno, la atención de accidentes viales, las infracciones al mando de policía o en gobierno, el centro de mediación y los juzgados de procedimiento. Por ello, bueno, fue necesario, insisto, llevar a cabo una reorganización con la finalidad, pues, de eficientar estos servicios.
1: Se informaba que en la coordinación administrativa Jorge Medellín está en lugar de Marco Prone y José Luis Ramos Ponce sustituyó a Humberto Palacios en el área de peritos de tránsito terrestre. Para dimensionar, Carlos, estas áreas, ¿qué importancia tienen dentro del centro, la coordinación administrativa y la de peritos de tránsito terrestre?
14: Bueno, mira, el Centro de Justicia Municipal es una dependencia que trabaja 24 horas, 7 días de la semana, 365 días del año, y por ello es necesario el contar con todas las herramientas materiales para poder llevar a cabo estos servicios o estos trabajos que realizamos aquí todos los días. Y por ello el cambio en el área administrativa. Esto es con la finalidad, pues, insisto, de eficientar todos los recursos, tanto material como humano, y poder ser más ágiles en la prestación de estos servicios. Eso por lo que hace a la área administrativa. En cuanto a peritos de tránsito terrestre, bueno, pues el comandante Ramos ya es una persona muy experimentada, tiene muchos años aquí en la corporación, y dada esa experiencia, lo que buscamos también es agilizar los tiempos de respuesta y que los ciudadanos que participan en un hecho de tránsito permanezca menos tiempo aquí, que se resuelva con mayor prontitud el informe de accidente, la atención médica y la resolución por parte del juez vial.
1: Uh-huh. Ahora, esto de que las celdas están a cargo de la Dirección de Seguridad Pública Municipal, ¿eso siempre ha sido así? Por ejemplo, antes de que fuera centro y que eran los tribunales administrativos, ¿también era así o cómo funciona este esquema de que sea la policía la que se encarga de las celdas?
14: Bueno, a partir de este año fue que se realizó ese cambio.
1: Okay.
14: Esa situación con un monitoreo 24 horas por parte del C2, lo cual garantiza también la integridad física de los infractores y que no se vaya, que no se presente ninguna situación de riesgo para todo el personal y para los infractores que tenemos aquí.
1: Uh-huh. Ese cambio fue a raíz del fallecimiento de un joven que generó cierta polémica en la sociedad, ¿o ya estaba el cambio, Carlos? No lo recuerdo bien.
14: Mira, no tengo esa información precisa. Lo que sí es que cuando a mi llegada aquí al Centro de Justicia Municipal ya estaba implementada esa situación. Uh-huh. Pero creo que es en aras también de mayor seguridad y de mayor control por parte del centro de detención.
1: Okay. Ahora, de aquí al resto del año, que vienen meses de cierre que son importantes en términos de movilidad, ¿no? Por todos los festejos y actividades también de índole cultural, de índole comercial, el Buen Fin, qué decir, de la temporada decembrina. ¿Cuáles son, digamos, las acciones que se van a tomar en aras de que, por ejemplo, pues, se reduzca el tema de la incidencia de hechos de tránsito, detenciones y demás? ¿Cómo se va a trabajar, Carlos, en este tramo final del año?
14: Mira, vamos a trabajar de manera muy coordinada con otras áreas del Ayuntamiento de Torreón, como es la Dirección de Seguridad Pública Municipal, la Dirección de Tránsito y Vialidad, entre otras dependencias, para coordinarnos en este sentido. Tenemos el parque vehicular en Torreón, es muy grande, ha aumentado de manera exponencial en los últimos años, y por ello tenemos que ser más eficientes pues en la atención de hechos de tránsito. Eso por una parte. Por la otra, en cuanto a infracciones del bando de policía y buen gobierno, para nosotros lo más importante pues es que el presunto infractor sea informado de cuál es la causa por la cual fue remitido y que un juez cívico lo informe de toda esta situación, junto con que esté asistido en todo momento también por un defensor público que garanticen de esta forma sus derechos. Pero para este cierre de año, en cuanto a la movilidad que tú comentas, lo fundamental será tener una plena coordinación con estas dependencias del ayuntamiento.
1: Uh-huh. Por ejemplo, ahí a las celdas del Centro de Justicia se trasladan personas que hayan cometido ¿qué, Carlos? ¿Qué diferencia hay en los que se trasladan ahí o a los que se van ahí a estas áreas de detención del Cerezo? Por ejemplo, los de los alcoholímetros, ¿a dónde es que los llevan? O sea, si nos puede hacer la explicación de quiénes son las personas que llegan al área de detención de ahí del centro.
14: Las personas que son remitidas aquí al centro de detención temporal son personas que han cometido infracciones al bando de policía y buen gobierno, es decir, faltas administrativas. La conducción en estado de ebriedad es un delito y ya corresponde al Ministerio Público. Uh-huh. Esa es la diferencia sustancial. Aquí vemos faltas administrativas, obviamente. Okay. Faltas al bando de policía y buen gobierno, y el Ministerio Público, como titular de la acción penal, pues son los que se encargan de investigar la posible comisión de algún delito.
1: Okay, correcto. Ahora, esto de cambiar horas de detención por trabajo social, esto de la justicia cívica, ¿cómo está ese asunto?
14: Mira, el esquema de justicia cívica es un modelo integral en el cual buscamos que no se reincida en la infracción. Por ello, cuando un presunto infractor es remitido aquí para el centro, lo primero que hacemos es un certificado médico, una certificación médica por parte de nuestra coordinación, y también se realiza un tamizaje. Este tamizaje nos permite conocer cuál es la escolaridad, la situación económica, familiar del presunto infractor. Y con toda esta información se pasa al juez cívico, quien podrá determinar cuál es la sanción por la infracción cometida, horas de arresto, multa, o bien, atendiendo a las circunstancias personales de cada uno de los infractores, poder ofrecerles alternativas, por ejemplo, de estudio. Aquí en el Centro de Justicia Municipal contamos con preparatoria y secundaria abierta. Esto a fin de proporcionarles una mejor condición a los infractores y que no se lleve a cabo esta reincidencia. Eso es fundamental. También el trabajo comunitario es otra de las formas en que se puede conmutar la infracción. Pero también, insisto, lo más importante para nosotros es la persona, que pueda tener otras condiciones o ser canalizado alguna, es la persona, que pueda tener otras condiciones o ser canalizado alguna dependencia o alguna institución.

0: complejas o que no haya, que exista la necesidad de llegar ante un juez para dirimir la controversia.
1: Sí. ¿Cuál es el motivo de detención más frecuente de quienes son remitidos ahí al centro?
0: Escandalizar en la vía pública, sin duda, es el motivo más recurrente en este sentido.
2: Carlos, ¿cuántas personas trabajan en tribunales municipales?
0: Tenemos una plantilla de aproximadamente 130 personas, Marcela.
2: 130.
0: Como lo mencioné hace un momento, pues es una tendencia que trabaja 24/7, 365 días del año, pero son varias áreas las que intervienen en el trato de un presunto infractor, en un hecho vial, o en juzgados de procedimientos, o también en el área de mediación. Por lo tanto, contamos con una plantilla de aproximadamente 130 personas.
2: Ajá. Yo supongo que están trabajando con este contacto directo con la Dirección de Seguridad Pública Municipal y con, amén de que vigilan las celdas que tienen ustedes ahí, pero finalmente pues hay como mucho traslape de las funciones en relación, o mejor dicho, tiene que haber mucha coordinación entre las funciones, ¿no?
0: Sí, claro, tiene que haber una coordinación muy puntual para poder brindar estos servicios de manera permanente.
2: Ajá, porque mira, una de las faltas más comunes que a nosotros nos reportan en los diferentes espacios son los vecinos ruidosos. ¿Quién tiene que actuar? ¿Es la Dirección de Seguridad Pública Municipal? ¿Son ustedes después de que interviene la Dirección de Seguridad Pública Municipal? ¿O simplemente son multas administrativas las que reciben estas personas?
0: Bueno, Puede ser tratado de dos formas. Si la Dirección de Seguridad Pública detecta la posible infracción a una disposición del bando de policía o buen gobierno, hace la detención y la remisión aquí al Centro de Justicia Municipal, y ya será el juez el que determine si la detención fue legal o no fue legal. Y si en caso de considerarla legal, aplicar la sanción correspondiente, ya sea horas de arresto o bien una multa. Uh-huh. Y en algunos casos puede llevarse a cabo la conmutación de esta pena por un trabajo comunitario o de un otro ente.
2: Yeah.
0: Uh-huh. Eso por un lado. Pero también los vecinos pueden venir a denunciar directamente esta situación aquí al Centro de Justicia Municipal. Y lo que hacemos en primera instancia, además de asesorarlos, es pasarlos al área de mediación a fin de que las partes concilien, que puedan llevar a cabo una solución por sí misma de la controversia. Tenemos como mecanismos alternos de solución de controversias la mediación y la conciliación. Por ello, para nosotros es muy, muy importante que estos medios alternos de solución de controversias tengan una mayor... que sea de mayor conocimiento, pues, para la ciudadanía, el que de esta manera se pueden solucionar sus conflictos, ya sea ruido excesivo, alguna cuestión de basura, una contrabarda, alguna molestia, pues, y luego en el trato diario se pueden suscitar entre vecinos.
1: Muy bien. Pues, Carlos, si nos lo permite, seguimos en contacto. Importante saber lo que se hace desde el Centro de Justicia Municipal. Aparte, ustedes pues agrupan las estadísticas, por ejemplo, de accidentes y un montón de situaciones que hay que conocer. Entonces, si nos lo permite, seguimos en contacto.
0: Claro que sí, Manuel, con mucho gusto. Siempre estaremos a la orden.
1: Muchas gracias. Hasta pronto. Es Carlos de Lara Magrat, presidente del Centro de Justicia Municipal de Torreón. Vamos a la pausa comercial, 9:46, 23 grados. Regresamos enseguida.
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0: 9:51 a.m. Gracias por estar con nosotros. Apreciamos todos y cada uno de los comentarios que nos hacen llegar y estamos listos para recibir a Leonor Gómez Barreiro con su opinión.
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0: Leonor, ¿cómo estás? Bienvenida. Buenos días, te escuchamos.
2: ¿Qué tal, Marcela? Muy buenos días. Bueno, el día de hoy quisiera hablar del tema otra vez que he dado en algunas otras ocasiones, pero que me parece como importante abordar. Sobre el tema de los centros de datos y el uso que estamos dando de la inteligencia artificial, porque finalmente cada vez que estamos almacenando fotografías en la nube o reproducimos estos contenidos por internet, detrás de esta actividad existe toda una infraestructura física, edificios repletos de servidores que necesitan electricidad, refrigeración y agua para operar. Y mientras México busca garantizar este abastecimiento de agua para la población, el crecimiento también de los centros de datos abre una pregunta urgente. ¿Quién está pagando verdaderamente el costo hídrico de la revolución digital? Y uno de los casos más relevantes se encuentra justo en Querétaro, una entidad que se ha convertido en un polo de inversión para esta industria. Y pese a enfrentar importantes presiones sobre sus recursos hídricos, también tenemos un fuerte desarrollo tecnológico en esa zona. Y creo que esta entidad nos permite como evaluar qué es lo que está pasando ahí en el caso de que en algún momento se quisieran instalar también centros de datos en la parte norte del país. Una investigación publicada en el diario El País en agosto del 2025 documentó concesiones de agua y problemas de acceso al recurso en comunidades cercanas de instalaciones tecnológicas. Entre los datos identificados figura una concesión de 25 millones de litros anuales otorgada en el 2023 a una filial de Microsoft, cerca de un centro de datos en el municipio de Colón. Más o menos para que nos demos idea, ¿qué significan 25 millones de litros de agua? Para dimensionarlo, para nuestros radioescuchas, esto equivale a 25,000 litros de metros cúbicos o aproximadamente 10 albercas olímpicas, tomando como referencia una alberca de 2,500 metros cúbicos. La investigación también documentó que el acuífero del Valle de San Juan del Río presenta un déficit de disponibilidad de agua subterránea de acuerdo con registros ya oficiales. Esto no significa que toda el agua concesionada se destine necesariamente a los servidores, ni que los centros de datos sean la única causa de la escasez de agua en esta entidad, pero sí pone en evidencia la necesidad de transparentar cómo se distribuye un recurso indispensable para la población y para esta actividad económica. ¿Cuánta agua necesitan estas instalaciones? Hay una revista la respuesta, perdón, depende del clima y la tecnología utilizada. Un estudio publicado justo por la revista científica Clean Water estimó que un centro de datos de un megavatio con un sistema tradicional de refrigeración por evaporación puede consumir alrededor de 25.5 millones de litros de agua al año. Y una estimación técnica, esta cifra es aplicable automáticamente a todas las instalaciones, es decir, no podemos decir que esta cifra es para todo, pero sí tenemos aquí un punto de referencia de lo que puede utilizar un centro de datos. Algunos centros de datos utilizan sistemas cerrados o refrigeración por aire que produce el consumo directo, aunque pueden incrementar también esta demanda de electricidad. Y aquí aparece también, Marce, otro problema. El impacto hídrico no termina dentro del edificio. También existe un consumo indirecto de agua para generar electricidad que alimenta a los servidores y para fabricar los componentes electrónicos de estos servidores. Entonces, bueno, pues la expansión de la inteligencia artificial va intensificando este desafío porque existe una mayor capacidad de procesamiento y genera más calor que debe disiparse. Por eso la discusión no consiste en frenar a bote pronto, creo yo, la tecnología, porque ya la estamos utilizando todo el tiempo, pero creo que sí es necesario establecer algunos límites y condiciones ambientales que sean verificables para este crecimiento. Yo creo que aquí el caso de Querétaro debe servir como una advertencia para cualquier región que busque atraer inversión de este tipo, incluido los estados industriales, evidentemente del norte del país, y por eso quería llevar este tema a la mesa de contexto, porque bueno, puede ser que algunos desarrollos industriales ya estén viendo cómo pueden llevar esa tecnología a las entidades, y bueno, Coahuila es muy pujante, yo creo que también hay un sector empresarial también muy fuerte interesado al máximo en el desarrollo. Y bueno, pues creo que es un punto, Querétaro es un punto de referencia que debe analizarse bien en caso de que también se vean algunas zonas del norte del país como posibles territorios para la instalación de estos centros de datos. Uh-huh. La pregunta central es, ¿qué condiciones deben cumplir las empresas antes de instalarse? Demostrar que existe disponibilidad real de agua, priorizar agua tratada cuando sea técnicamente viable, publicar también estos consumos, contar con mecanismos de vigilancia independientes. También es indispensable, yo sé que la entidad también como Coahuila tiene muchísimos rezagos en cuestión de transparencia con la Comisión Nacional del Agua, pero yo creo que si en algún momento o en algún escenario se prevé la instalación de este tipo de centros de datos en la región, yo creo que la Comisión Nacional del Agua y también las autoridades ambientales tienen que ser parte de los actores que participen en una toma de decisión de esta magnitud.
0: Claro.
2: Bueno, pues porque una inversión no puede evaluarse únicamente por los empleos que promete o por aportación económica, que sabemos que sí es necesario y que también es fundamental, tampoco se descarta, pero debe también medirse por su consumo de recursos, sus efectos en las comunidades y su compatibilidad con la seguridad hídrica de la región.
0: Claro.
2: Pues aquí está el tema de la inteligencia artificial, Marcela, que puede representar una oportunidad para México y también para muchas regiones del país, pero el progreso tecnológico no debería construirse a costa de comprometer el acceso al agua.
0: Nunca, jamás.
2: Pues, esa es la colaboración del
0: IAEA. Muy bien. Y yo diría que antes que las empresas puedan demostrar y poner sobre la mesa las cartas que portan, tendrían las ciudades, con base a su propio análisis de sus propios recursos, establecer una serie de límites, inclusive antes de que la empresa esté interesada en llegar. O sea, y que se establezcan de una manera completamente clara para que se sepa, ¿no? En cuanto al consumo de agua, en cuanto a la cantidad de kilowatts que necesitan para operar, es decir, la cantidad de recursos que requieren para poder operar. Pero bueno, ya estaremos platicándolo más ampliamente. Muchas gracias, Leonor, por estar con nosotros.
2: Gracias, Ketty Marcela. Te mando un fuerte abrazo y seguimos en contacto.
0: Hasta luego, también para ti. Y bueno, ya nos vamos. Oye, está circulando con mucha insistencia un mensaje de que Torreón se está hundiendo. Le pregunté a la inteligencia artificial qué había de ello. Y me dice, sí, Marcela, Torreón. Sí, ella me conoce.
3: Claro.
0: Torreón efectivamente se está hundiendo. Estudios internacionales recientes confirman que la ciudad registra un hundimiento promedio de 1.7 centímetros al año, 17 milímetros, principalmente por la sobreexplotación de los acuíferos a propósito y la compactación del suelo. Esto coloca a Torreón entre las ciudades con subsidencia más severa del mundo. Pues es que somos el quinto sitio en el mundo que más se hunde. México, por supuesto, la Ciudad de México está entre ellos.
3: Sí, exactamente. Es un tema que ya se ha conocido. Les quiero recomendar el reportaje de nuestro compañero Paco Rodríguez, publicado para Vanguardia en Semanario, que es de 2024 y se titula La Laguna Literal se hunde cada año. Esto con base en una investigación del Instituto de Geofísica de la UNAM, ¿no? Que en ese momento estaba en curso la investigación, pero ya se sabía. Y hoy vamos a hablar del tema en contrapunto con el arquitecto Tony Ramírez Reyes. Entonces, para que nos acompañen a las 6 por esta misma frecuencia. Ya nos vamos, 9:59, 24 grados, a nombre de Marcela Pámanes, de Geras Torga en los controles, del equipo de noticieros, les damos las gracias. Soy Manuel Serrato, tengan extraordinario resto de jueves.
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3: Deuda pública, la cuenta que también llega a casa. La Cámara de Diputados aprobó en lo general la Ley de Ingresos de la Federación para 2027 con 331 votos a favor y 118 en contra. El documento prevé ingresos por alrededor de 10.6 billones de pesos, de los cuales más de 6 billones provendrían de impuestos. Pero uno de los datos que más atención merece es el techo de endeudamiento interno autorizado por 1.7 billones de pesos, además del endeudamiento previsto para empresas públicas. Conviene recordar que contratar deuda no es por sí misma una señal de irresponsabilidad. Los gobiernos la utilizan habitualmente para financiar inversiones, enfrentar contingencias o distribuir costos a lo largo del tiempo. La pregunta verdaderamente importante es otra. ¿Para qué se utiliza esa deuda y qué capacidad tendrá el país para pagarla? Ahí se concentra buena parte de las críticas expresadas por la oposición. Movimiento Ciudadano sostuvo que el endeudamiento debería estar claramente vinculado a inversión productiva e infraestructura, mientras legisladores del PRI y del PAN advirtieron sobre el creciente peso del costo financiero de la deuda. Según cifras mencionadas durante el debate, ese costo podría aproximarse en 2027 a 1.67 billones de pesos. No es un asunto menor. Cada peso destinado a intereses es un peso que deja de estar disponible para otros propósitos. Desde la mayoría legislativa se ofrece otra lectura. Sus representantes sostienen que la Ley de Ingresos busca fortalecer las finanzas públicas mediante una mayor eficiencia recaudatoria, combatir la evasión y la elusión fiscal y asegurar recursos suficientes para programas sociales y demás obligaciones del Estado. Lo cierto es que una deuda sostenible depende no solamente de cuánto se debe, sino también de cuánto crece la economía, cuánto recauda el gobierno y qué beneficios futuros generan los recursos obtenidos mediante financiamiento. Pero para las familias mexicanas, esta discusión tiene consecuencias mucho más concretas de lo que parece. Una deuda creciente puede significar, con el paso de los años, una proporción mayor del presupuesto dedicada al pago de intereses y, por tanto, menor margen para salud, educación, seguridad, agua, carreteras o infraestructura urbana. Por eso, la ciudadanía tiene derecho a preguntar cuánto se pide prestado, bajo qué condiciones, para financiar qué proyectos y, sobre todo, qué resultados concretos obtendrá el país a cambio. Definitivamente, amigo Radio Escucha, el gobierno tiene razones para defender la necesidad de contar con recursos suficientes y para solicitar la contratación de deuda. La oposición también plantea una preocupación legítima cuando advierte sobre el creciente costo financiero y reclama mayor inversión productiva. La tarea ciudadana consiste precisamente en no quedarse con ninguno de los dos discursos. Habrá que vigilar durante 2027 cuánto termina endeudándose realmente el país, cuánto paga por esa deuda y, especialmente, qué obtiene la sociedad con esos recursos.
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5: 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Con 3 minutos. La temperatura es 24 grados.
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8: 10 de la mañana, con 5 minutos. La temperatura es 24 grados.
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10: ¿Qué tal, amigos de Café Globo?
11: Es hoy
10: jueves.
11: Es viernes chiquito. Gusta que le guste.
10: Exacto. Viernes chiquito, jueves 15 de octubre. Mira, es quincena. Para los que cobran por quincena, pues es un buen día porque chilla la rata, ¿no? Pero mira, tú cobras en tantas obras de teatro, en tantas cosas, tanta campaña.
11: Sí, eso lo hago por gusto.
10: Cobras por todos lados.
11: Es mi placer culposo.
10: Eso.
11: Yo me debo a mi público.
10: Claro que sí.
11: ¿Cómo estás, Bazooka? Yo.
10: Pues mira, no también como tú, pero para ser del país como de exportación, la verdad.
11: ¿Eh?
10: ¡Auch! ¡Auch! Bueno, saludos a toda la gente que nos escuche a lo largo y ancho de la República, en alguna plataforma, en algún podcast, red social, donde sea, ¿no? Uh-huh. Y sobre todo en alguna frecuencia radiofónica. Como cada jueves viene Oscar Uriel para hablarnos de lo que te late del cine.
11: Y viene filoso,
10: como siempre, sí, ¿no? Sí. Además, hoy estará con nosotros Michelle Rodríguez, que nos viene a hablar de su show Casi 40, La Casi Despedida. También estará con nosotros Nayeli Muñoz, que nos resolverá la duda de urgencia veterinaria o puede esperar.
11: Sobre todo por aquello de lo que le pasó a tu perrito en la mañana.
10: Exacto. ¿Qué es una verdadera urgencia y qué no lo es, señoras y señores? No, además de que hoy es Día Mundial de Lavado de Manos y todo esto para crear conciencia sobre la importancia de lavarse las manos con agua y jabón como una medida de salud pública, económica, sencilla y eficaz para salvar vidas.
11: ¿Y también sabías que es Día Internacional del Bastón Blanco?
10: Ni siquiera sabía que se dividían en colores los bastones. ¿Qué es un bastón blanco, para empezar?
11: Pues es una herramienta que utilizan todas las personas que tienen discapacidad visual en la sociedad.
10: Oh.
11: Así que hoy conmemoramos y hoy celebramos el Día Internacional del Bastón Blanco. Y celebramos de igual manera Happy Birthday to you a mi querido Sebastián Yatra, que está cumpliendo 32 añitos.
10: Es un chamaco.
11: Es un bebecito.
10: Es un chamaco de 32 años.
11: Igual que nosotros, es chiao.
10: Órale, no. La otra vez estaba yo.
11: Dale que sí.
10: Estaba yo saliendo de un antro en Guadalajara y pues no sabía, ¿no? Estaba ahí en Landmark, una plaza.
11: Ajá.
10: Fui al República y estaba yo pidiendo un Uber, pero no sabía en qué parte de la plaza estaba, ¿no? O sea, me marcaba como
11: andabas
10: motor
11: volteado.
10: Lobby. Ajá. Y entonces le pregunto a unos chavos que iban saliendo de un antro: oigan, aquí es el motor lobby, ¿no? Pero se ve que eran como regios. Y dicen, a ver, no, como norteños.
11: Que era Sebastián
10: dicen,
11: Yard.
10: Aquí el viejón necesita ayuda. Me llamaron el viejón. No puede ser.
11: Pues es que tú sigues y dices que eres tío. Entonces, si dices que eres tío, te ves como tío y actúas como tío, pues
10: soy
11: eres
10: tío.
11: Un tío.
10: Soy el viejón. Ya soy el viejón.
11: Tío.
10: Soy el viejón. ¿Qué pasó, viejón?
11: ¿Qué pasó, viejón?
10: Ya soy el viejón. Bueno, ¿qué más?
11: ¿Qué más? Pues ya que vamos a hablar del tema del día. Una cosa que cambió completamente después de que empezaste a trabajar, guión, estudiar. Porque no es lo mismo.
10: Mi economía, porque antes era estudiambre. Y me conformaba con lo que me daban mis papás.
11: Todos fuimos estudiambres.
10: Exacto.
11: La verdad, qué feo ser estudiambre.
10: Y me daban muy poco, la verdad.
11: Y luego, ven conmigo, baby.
10: Exacto. Ven conmigo, baby.
11: Pero la canta más bonito Cristina Aguilera, así que mejor vamos
10: yo
11: a escucharla.
10: Yo la voy a cantar en do, en donde nadie me escucha.
11: Sí, vamos mejor con Cristina Aguilera y eso es Ven Conmigo, baby.

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2: Amigos del Café Globo, seguimos aquí en esto que es el Café Globo, su programa de radio de confianza. Y
3: entregando
2: nos vamos con nuestra...
3: sangre, corazón y cuajo. Exacto. ¿O eso no lo vas a decir hoy?
2: No, o no.
3: Ah, bueno, decir, okay.
2: No, entonces,
3: endulcemos el día, vamos.
2: Exacto, vámonos con nuestra endulzada del día, esta palabrita para traer en la cabeza y que seguramente nos puede hacer pensar, ¿no? Y esta palabrita es superación. La superación es convertir. Digamos los retos en oportunidades para crecer, fortalecer nuestro carácter y demostrar que somos capaces de llegar más lejos de lo que imaginábamos. Superación. El día de hoy lo invitamos a que deje su mediocridad, ¿no? Y que deje su apatía y que se supere a sí mismo.
3: O sea, que no solo piense la endulzada del día de hoy, sino que accione, ¿no?
2: Exacto, acción, acción. ¡Acción!
3: Y no es comercial de detergente, no.
2: Tome acción. Usted puede tener las mejores ideas. Usted puede pensar que ya en cuanto realice las acciones va a ser millonario. ¡No! Tome acción. Tome acción y hágalo.
3: Supérese.
2: Para que tenga superación, para que se pueda superar. Siempre hay que ir más adelante. Siempre, siempre se puede ser. Siempre se puede llegar más. Lejos, más fuerte, siempre se puede ser más y mejor.
3: Entonces accione pidiendo una S.
2: S.
3: Una U. Una operación.
2: Operación.
3: ¿Qué dice?
2: Superación.
3: Superación.
2: Superación, Michelita con gomita. Superación.
3: Superación. Bazooka, chau, chau, chau.
2: Si usted está hundido en un mar de mediocridad, recuerde que siempre existe la superación y que esa superación no va a llegar sola, que usted tiene que salir del lodo donde está. Y tiene que irse superando.
3: Sí, es como cuando va azúcar amargo, trae el modo amargo on. Entonces se supera y es bazúcar, como exacto. Diría Celia Cruz.
2: Exacto, paso del bazúcar amargo al bazúcar.
3: Eso, me encanta más el bazúcar. Superado.
2: Bazúcar. Muy bien.
3: ¡Bazúcar!
2: Perfectamente. Bueno, pues con esa canción que me hizo la señora, que en paz descanse, nos vamos con más música. Están escuchando esto, que es el Café Globo, y aquí hay éxitos
3: todo el día.
2: Y ¡bazúcar!

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2: Amigos de Café Globo, ya llegó nuestro productor asociado.
3: Nuestro querido Alejandro Rubí.
2: Alex Rubí, el hace campeones de la Casa de los Famosos. Ya que te meta a ti para que seas campeona.
3: Ella. Arroba, lleva 5 años
2: ya tiene
3: intentándolo,
2: la
3: pero no lo ha logrado ni lo logrará. De todas maneras,
2: pero
3: hoy...
2: Pero si ya entraste a Big Brother, ya te la sabes.
3: Pero tenía 23 años.
2: Pues ya te la
3: no
2: sabes.
3: No tenía hijos.
2: ¿Y qué tiene?
3: Que tengo 4 hijos y dependen de su mamachita.
2: Pues déjales una cuidadora o un papá.
3: No,
2: para eso tienen 2 papás.
3: No, pero
2: manda
3: ellos
2: dos y
3: no
2: dos.
3: Quieren. Convéncelos a los 4 y que los 4 estén de acuerdo y digan que sí me puedo meter a la Casa de los Famosos y a lo mejor vemos. Pero empieza por Celica, que es la que menos quiere.
2: No.
3: No quiere.
2: Yo la cuido, me cae muy bien.
3: Ay, es una dorada, mi chiquita hermosa. Y además,
2: cuido.
3: ¿Qué tal te entrevistó,
2: Me entrevistó muy bien.
3: Aprendió muy bien. Es más, para los que nos están escuchando, gracias a la entrevista de Celica, conocemos a Bazooka. Mejor que nadie.
2: Es correcto. Bueno, vamos a hablar de una costumbre que adoptaste de alguien sin darte cuenta.
3: No, por ejemplo. No. Vamos a hablar de una cosa que cambió completamente después de que empezaste
2: es que
3: a trabajar y estudiar.
2: Me dieron otra hoja.
3: Quiere irse.
2: Me dieron otra hoja.
3: Al próximo tema.
2: Es que aquí se reciclan hojas, entonces estaba yo leyendo.
3: Bueno, pues
2: día.
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2: Bueno, dicen por acá, muy buenos días, Café Lovers, soy Gabriela y los escucho desde la Ciudad de México. Desde que empecé a trabajar, cambió completamente mi relación con el dinero. Antes veía algo bonito y lo quería. Ahora veo el precio y pienso en todos los recibos que tengo que pagar.
3: Ay, yo sigo viendo cosas bonitas y quiero la adicional del American Express de Bazooka.
2: Híjole, ya no hay. Están ocupadas todas.
3: Ni porque te puse Bazooka. Endúlzame tantito, Bazooka. Dice Ernesto, desde Monterrey, desde que entró a la universidad, cambió mi horario de sueño. Antes, a las 10 de la noche, ya tenía sueño. Ahora, veo las 4 de la mañana y sigo haciendo trabajos. Ok,
2: muy bien,
3: Ernesto, pobre de ti, no te desveles tanto. Les mando un fuerte abrazo y nosotros de regreso también hasta Guadalajara. Celia, ¿qué dice Celia Bazooka?
2: Dice, lo que cambió por completo fue mi paciencia. Antes me desesperaba por cualquier cosa, pero después de trabajar en, ¿qué? Atendiendo clientes, aprendí a discutir con todo el mundo.
3: Qué difícil
2: no vale
3: labor y qué ardua labor.
2: Es que no tienes que discutir, o sea...
3: No, pero es que es atención al cliente.
2: Por eso, pues no tienes que discutir con el cliente. Nomás dile, sí, lo entiendo, lo vamos a checar, ya tengo su reclamación.
3: En otro país, sí, pero aquí todo lo tienen que discutir. Porque piensan que son los dueños de la empresa y le ahorran un dinero a la empresa cuando no es así. Pero bueno, para eso está... ¿cómo se llama? La Procuraduría Federal del Consumidor. ¡Llámelos! ¡Cómo no! Los invitamos a que le llamen a la Profeco.
2: Muy bien. Luego dice por acá, soy Miguel y los escucho siempre que puedo desde Tijuana. Ah, no, pero que tenemos que ir a un corte comercial.
3: Sí, sí. De regreso leemos este mensajito.
2: Recuerde que el 5533-060109 es nuestro WhatsApp para que siga participando de una cosa que cambió completamente después de que empezaste a trabajar o estudiar. Esto es el Café Globo y aquí hay éxitos.
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4: 10 de la mañana. Con 26 minutos. La temperatura es... 24 grados.
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4: 10 de la mañana, con 31 minutos. La temperatura es 24 grados.

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2: Amigos de Café Globo, como cada jueves tenemos nada más y nada menos que a nuestro experto en el séptimo arte, Oscar Uriel.
3: ¡Bienvenido! Estoy muy contento de estar este jueves. Siempre ha sido el jueves mi día favorito de la semana, desde que estaba en la escuela. Yo creo que es como el preludio hacia el fin, ¿no? Que ya viene el viernes, estás como contento.
4: Y aunque no le guste, que no le guste, es viernes chiquito, instituido por mi compañero Bazooka Joe. Así que bienvenido al viernes chiquito.
3: Ya podemos festejar en jueves.
2: Era mi día favorito para salir a echar desmoda.
3: Jueves, el famoso jueves.
2: El famoso jueves. No estaba tan lleno, salía la gente que tenía que salir, la gente de la edad, todo bien, ¿no? Porque ya el viernes y el sábado ya se llenaba de chamacos.
3: Había un antro aquí en el Toreo. Que el jueves era el día así.
2: ¿El día? ¿El del News Pedregal?
3: No, ese es más atrás.
2: ¿Te
3: digo cuál? La Boom.
4: Buenísima.
2: Me encantaba.
4: Ya supieron nuestra edad.
2: Porque había Boom y Tequila Boom. Entonces te ibas a rockear un rato. Cierto, y luego ya que te tratabas de rockear, ya ibas a fresear. No. O agarrabas una chavita fresa acá y te la llevabas.
3: Oye,
2: al
3: Michelle,
2: Tequila Boom, que había menos gente.
3: ¿Qué tal los que íbamos el jueves y nos ligábamos al llamado el viernes?
4: Estaba
3: porque había cañón. Llamado el viernes.
4: Les tengo que confesar algo.
2: Yo todavía no trabajaba.
4: Susana González y yo, antes de que fuéramos conocidas, bailábamos en la Boom.
2: ¿Así?
4: Nos llevaba Memo Telles, sí.
2: Una jaula.
4: Y bailábamos a gogos, sí.
3: Yo tengo varios amigues que hicieron eso, que bailaron
4: muchísimo.
3: Bueno, hasta
4: en la Sewane.
3: Bueno, ¿te acuerdas que
2: también la Sewane bailaba?
3: Mauricio Islas era el cadenero del Medusa, güey.
4: Correcto.
3: Ahí en el Pedregal.
4: Correcto.
3: Bueno, ya todos andamos ahí taloneándole en tele.
4: Sí, andábamos trabajando, pero
3: digamos,
4: aún no teníamos la oportunidad.
3: Es correcto. Entonces había llegado la gran oportunidad.
4: La bonita oportunidad.
3: Oye, ese sería un gran programa, como recordar.
4: Imagínate.
3: Todo eso, porque fue una super época.
4: La verdad que sí.
3: Sí,
4: la están diciendo
2: fue
4: que
2: la
4: sí.
2: Fue la nuestra.
4: Sí.
2: Aquí Anita no tiene ni idea de qué estamos hablando.
3: De qué están
4: y esta época
3: tíos,
4: va a ser
3: Anita.
4: Mejor.
3: Qué flojera, dijo Anita.
4: Hoy me da mucho
2: Ella sabe
4: susto.
2: Del mesontle y del boni no
4: ¿qué
2: sé
4: es
2: qué.
4: Eso?
2: Esos cantos
4: ¿qué
2: corrientes
4: Ay,
2: que hay
4: Jesucito.
2: Ahora.
4: Ay, Jesucito.
3: Oiga, vamos a hablar de Madre Siniestra. Madre Siniestra es la película número uno en el mundo, podemos decirlo. Está protagonizada por Jessica Chastain. Es una película de terror. Realmente la traigo a la mesa, pero es mala como el que se opone.
2: ¿Y entonces para qué la traes?
3: Porque yo creo que a la gente le gusta, es un género que aquí en México particularmente gusta muchísimo.
4: El terror, sí.
3: Está cañón, o sea, incluso las películas mexicanas que luego quedan medio charritas.
2: Entonces vamos a darle poco tiempo, ¿por qué es mala?
3: Es mala porque siento que es un pretexto nada más para hacer lo que llaman los norteamericanos jump scares, o sea, estos sustos rápidos que es la puerta que se cierra, que de repente hay una aparición, de que no sabes bien, o sea, lo ves venir y luego ya viene el susto, lo ves venir. Finalmente la protagonista es una niña que la visita un ente demoníaco en su habitación en forma de su madre, o sea, la madre
4: no,
3: se desdobla.
4: No, no.
3: Lo único bueno que tiene la película, y lo tengo que reconocer, es la actuación de Jessica Chastain, que es una gran actriz. Entonces, la parte, ahora sí que demoníaca, le sale súper bien, porque aparte de los efectos digitales que le añaden, la cara que tiene de loca está fantástico. Entonces, yo creo que la peor pesadilla que puede tener un niño...
4: No, porque ojo de loca no se equivoca.
3: Un niño o una niña es ver convertido a tu padre o a tu madre
4: Ay,
3: en
4: sí,
3: un
4: no,
3: demonio.
4: No.
3: Entonces,
4: este
3: ente es muy inteligente, ¿no? Entonces toma la forma de la madre y de repente juega con la niña, porque la niña no sabe si es la mamá
4: Ay.
3: O es el ente extraño.
4: Demoníaco.
3: Ahora, hay que dejar el sentido común afuera de la sala de cine, la verdad, porque
4: okay.
3: luego los papás toman una serie de malas decisiones que, me queda claro, como espectador, es para que transcurra la historia. Pero, por ejemplo, si los papás ven el ente, ¿por qué insisten en quedarse en la casa? Mira, yo que soy ateo no practico ninguna religión, pero después de que me pasa lo que le pasa
2: a los papás...
3: Es que
2: si la compraste.
3: Bueno, pues sí. En ese momento lo que quieres es salvarte y salvar a tu hija. A lo primero que vas es a una iglesia y te metes a una iglesia o le das aventón a una monja.
2: Aunque seas ateo como tú.
3: Exacto, o subes a un pastor,
2: exacto,
3: ¿no? cristiano, lo que sea. Pero si te haces de la fe. Pero, ¿qué tal estos papás valientes que dicen, no, pues esta es nuestra casa y tenemos que sacar al demonio nosotros? Entonces te dices, bueno, todavía...
4: Sin ayuda de nadie.
3: Sin ayuda de nadie. Después de ver al demonio, todavía hacen una fiesta. Entonces, ¿qué? Vaya. Son este tipo de cosas que dices como espectador.
2: Necedades.
3: Creo, necedades, y creo que los papás no son muy inteligentes.
4: O estaban coludidos con el demonio.
3: Es correcto, se querían deshacer de la hija. Ese es un tema.
4: Sobrenaturales.
3: Sobrenaturales, es correcto. ¡Órale! Entonces ahí está, la pueden ver en Prime Video, Carrie.
2: Y luego la serie que está, tremenda polémica.
3: Ahí les va. Vi los dos episodios que subieron a VIX.
2: De Timbiriche.
3: Yo casi firmo la carta también. O sea, qué fea serie. Honestamente.
2: ¿Quién la hace?
4: O sea, esta no tiene Urielitos.
3: Y no voy a dar Uriel. A Carrie le voy a dar, de 5 le voy a dar 3.
2: Ok.
3: Perfecto, lo tengo claro.
4: Ok.
3: Timbiriche, 0.
2: Me hace. Cero Urielitos.
4: Cero comentarios.
3: Es que hay dos cosas muy... La primera, tiene una manufactura realmente muy mala la serie. O sea, una edición sin sentido, una propuesta... una puesta en escena y una plástica, unos colores que no entiendo. Siento que, obvio, Timbiriche, luego yo la fui a ver, honestamente, porque me considero de la generación que tiene Tiendo. Siento que, obvio, Timbiriche, luego yo la fui a ver, honestamente, porque me considero de la generación que tiene que ver con los 80.

0: da la vuelta.
1: Revienta, como dijo el DJ, ¿no? Pero aquí lo que veo es un pretexto nada más para hacer una serie que es evidente, va a haber mucha gente. Luego está el otro asunto. El asunto, digo, tan controvertido, que está muy en boga, que es el asunto
2: de Sasha,
1: de Sasha y de Luis de Llano.
0: Que ya no es asunto, es delito.
1: Totalmente.
0: Tristemente.
1: Y es un problema que está en boga todavía, es una situación que se está todavía...
2: En juicio.
1: En juicio.
0: Y que no ha llegado a fin.
1: Y que es un tema en redes sociales.
0: Y que hay que tratarlo con responsabilidad.
1: Está muy cañón. Está el momento de lo más curioso que puede tener, que fue la presentación donde aparece Miguel Bosé y hacen una mezcla con los chavitos que contrataron con la figura de Bosé en esa época, que seguramente tuvieron que haber pedido permiso. Uh-huh. Pero lo hicieron muy bien. O sea, eso se ve bastante bien, como ese truco que hicieron, okay, que hacen. Pero de ahí en fuera... O sea, ni se parecen. O sea, y aparte nosotros que los tenemos tan claros, ¿no?
0: Claro.
1: ¿Cómo se ve Paulina Rubio? ¿Cómo se veía Paulina Rubio? ¿Cómo se ve Alex? ¿Cómo se veía Alex? Nadie se parece a nadie. A mí se me hace gravísimo que se llamen como
0: claro,
1: se llaman. O
0: claro,
1: sea, cámbiales de nombre. Sí, ok, vamos a hacer la historia de Timbiricha, pero se va a llamar Mayra, se va a llamar Alfonso, se
0: sí,
1: va a llamar.
0: Claro,
1: entonces
0: claro,
1: ya dices,
0: claro,
1: bueno, no es la vida de quienes yo conozco. Uh-huh.
0: El problema es que la banda sigue vigente, Sasha, y están presentes.
2: Y la serie se llama Timbiriche.
0: Y siguen aquí ya los adultos, o sea, no se puede ser tan irresponsable.
1: Está muy cañón, ¿eh? Está bien cañón.
0: Vamos
1: ahora,
0: a tener más de qué hablar.
1: Ahora, te voy a decir una cosa, no, es, seguramente va a ser un éxito. Es lo que finalmente ahora se está buscando, el escándalo, cómo se les va a retratar. Ahora, me pareció muy curioso lo...
0: Está complicado, está complicado.
2: Pero los ponen el ojo también, ¿no? En una de esas se vuelven a reunir y
1: no
2: hacen
1: lo
2: otro
1: sé.
2: Tú.
1: Bueno, ay, sí. Edith Márquez vio la serie y firmó la carta. Con toda la razón.
0: Wow.
1: Que fue, es una mujer quien probablemente
0: claro,
1: no estuvo en el inicio,
0: claro,
1: pero, luego se unió, uh-huh, ¿sabes? Ella no había firmado la carta. La carta no la firmó Paulina. Supongo que Paulina tiene otros asuntos ahí en Miami legales que atender, ¿verdad? ¿Para qué otro, no? Dice. Pero,
0: Bueno,
1: ella siempre se ha mantenido, ¿no?
0: Al margen.
1: Al margen de...
0: ¿Pero esta carta qué dice? ¿O qué es? Que
1: es
0: no
1: una
0: estoy
1: carta
0: enterada,
1: donde ellos se deslindan completamente de la producción y ellos manifiestan que no fueron consultados.
0: Okay.
1: Lo que te da a entender la veracidad o no de lo que están diciendo.
0: De la serie como
1: de
0: tal.
1: La serie. Ahora, salen personajes como la Gorda Galindo, Víctor Hugo Farril, obviamente Luis de Llano. Salen personajes que uno sabe quiénes son, ¿no? Uh-huh. Un poco como... Miren, el otro ejemplo... Es Luis Miguel, que Luis Miguel también seguramente hay mucha ficción en la serie, pero nos tenía todos enganchados.
2: Sí.
1: Ahora, ¿qué manera de contarnos algo muy fuerte? Porque, ¿para qué nos hacemos tontos? Lo que se está contando en la anécdota de Luis Miguel es fuertísimo, lo de los padres.
0: Uh-huh. Ok.
1: Y finalmente le dieron la oportunidad al espectador de que se hiciera su propia versión. No
0: sí,
1: sé si me entienden. Ahora,
0: pero en la serie de Luis Miguel estaba Luis Miguel como productor.
1: Es correcto. Y los dos implicados no estaban vivos.
0: Es correcto.
1: Y ahora siento que es otra situación.
0: Ya nos están regañando.
1: Horas
2: y horas.
0: Y yo así de ya nos tenemos que ir.
1: Dame otro día, hombre.
0: Cierren.
1: Dame el viernes también.
2: Hay que hacer
0: sí,
2: un podcast.
0: Sí, que venga
1: Hagamos
0: viernes
1: un
0: también.
1: Podcast.
0: Ay, me encantaría, sí.
1: Hagamos un podcast.
0: Aquí tenemos
1: ya
0: otro trío.
1: Un exitazo.
2: Exacto.
1: ¿Estás de acuerdo con esto que estamos hablando aquí?
0: Sí.
1: Porque aparte estamos platicando de gente que conocemos y sabemos lo delicado.
0: Y de historias que no nos son ajenas.
1: Totalmente. Y no, y de las consecuencias que puede tener.
0: Correcto.
1: Esto. Pero en fin, amigos, ya me mandaron callar. Entonces, nos escuchamos y vemos la próxima semana. Estamos obviamente en Blancos Perfectos, en el podcast que nos está yendo bastante bien, y en Guía del Hater. Los esperamos ahí en todas las plataformas de audio y de video.
2: Oscar Uriel.
1: Oscar Uriel 71 en Instagram, Oscar Uriel en X y Oscar Uriel Cines en TikTok y en Facebook.
2: ¿Y cuántos Urielitos lleva la serie Timbiriche?
1: Ninguno.
0: Ya digo que cero.
1: Me abstengo. Sí.
2: Ok.
1: Me parece muy grave, de hecho.
2: Muy bien. Exacto. Perfecto. Pues ahí está. Usted ya está informado. Madre Siniestra, exitazo en taquilla, pero usted sabe si se arriesga. Si le gusta ir a brincar de la butaca a la menor provocación.
0: Deje
2: es una
0: el
2: buena
0: sentido
2: película
0: común.
2: Para usted. Carrie,
0: vaya.
2: Pues también es una buena oportunidad de que usted disfrute algo rico. Y pues la serie Timbiriche, pues,
1: ahí la dejamos.
0: Sobre todo porque ya estamos en el Día de Muertos y Halloween muy cercano. Y me asusta, no me gusta, me da miedo. Auxilio.
2: Bueno, ahorita lo que se asusta, pero le gusta, volvemos a esto que es el

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0: Ya está. 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
3: ¿Qué le está diciendo Alex Rubía?
4: No sé, pero los veo muy sonrientes.
3: Pero pidió ayuda, no sé
4: ayuda
3: qué le está diciendo.
4: Ayuda, help, dice. ¿Qué? Oh, my God.
3: ¿Qué le está haciendo?
4: Ya déjale ahí, Alejandro.
3: Pero
4: de
3: no,
4: veras.
3: No, si a Alejandro le gusta otra cosa.
4: Deja a Alejandro en paz. Él es muy libre, es él no tiene entiendo. Su libre albedrío.
3: Lo que no entiendo es qué le estará diciendo, porque acosarla no puede,
4: porque
3: Alex
4: no puede.
3: Le gustan otras cosas.
4: No, y porque además es un caballero, déjame te digo.
3: Exacto.
4: En toda la extensión de la palabra.
3: Además, el novio. Pero ¿sabes de qué? Está aquí a la otra puerta, al lado.
4: ¿Sabes de qué tiene cara? ¿Te acuerdas del diablito, el que apretaba el botón de Derbez? El de... Así está. Tengo miedo.
3: Exacto.
4: Miedo.
3: Además, se le saltó la vena así de que ya se rió por mucho tiempo. Sí. Ya se le saltó la vena al Alex Rubí.
4: Y yo creo que hay una cosa que cambió completamente después de que empezó a trabajar.
3: Bueno, yo quedé de decir un mensaje que ya había empezado en el bloque anterior. Dice, soy Miguel y los escucho siempre que puedo desde Tijuana. Desde que empecé a trabajar aprendí a valorar muchísimo los domingos. Antes eran un día cualquiera. Ahora siento que duran 5 minutos y ya estoy preparando todo para el lunes. Totalmente. A mí, en algún momento en la radio me tocó trabajar los sábados. Me sentía yo esclavo porque además llegabas a la empresa y todo y estaba vacía. No había nadie.
4: Oye, yo entonces en algún momento, hasta por contrato, llegué a pedir por favorcito de que no trabajara los domingos y no me lo respetaron. O sea,
3: crees?
4: En esta profesión tienes bueno, es que trabajar los domingos.
3: Tú eres actriz y haces teatro, pues es el día del teatro.
4: Sí, y yo quiero ir a la carrera MBS, pero pues tengo que dar funciones. ¿Tú sí vas a ir a la carrera MBS?
3: Fíjate que no creo. ¿Oh? Se las voy a deber.
4: ¿Cómo?
3: Porque tengo unos compromisos de salud que tengo que atender.
4: Sí, es importante cuidarse las rodillas, querido Bazooka.
3: Totalmente.
4: Entonces, vamos a saludar a toda la gente. Dice, a toda la audiencia presente, un saludo, soy Alejandra. Para mí cambió mi manera de ver a mis papás. Antes pensaba que exageraban con sus preocupaciones, pero ahora que tengo responsabilidades, entiendo por qué siempre estaban pendientes de todo. Vaya, hasta que nos valoran a los papás. Gracias, Alejandra, yo te acepto.
3: Yo soy
4: te acepto.
3: Papi.
4: Papachito.
3: Soy papi.
4: Yo no soy mamá, yo soy mamachita, dice mi Kiki. Ay, lo amo, mi Kiki.
3: Muy bien. Bueno, dice Ana, acá soy Dylan. ¿Será el de Beverly Hills?
4: Y Brandon.
3: ¿Será el Beverly Hills 90210? ¿Ya viste que ya está en Netflix?
4: 90210.
3: ¿Era qué?
4: No tiene nada que ver una cosa con la...
3: No sé.
4: Es
3: 90210. Bueno,
4: 90210. Súper fan.
3: Sí, yo también.
4: Tú quieres decir 90210.
3: No sé qué quería decir, porque ya sabes que tengo primaria trunca.
4: O 90,210. Tú, como gustes.
3: Exacto.
4: Acomódalo.
3: Bueno, ¿ya viste que está en Netflix?
4: No.
3: Está en Netflix.
4: ¿Pero la anterior?
3: Es la viejita.
4: ¡Ay, qué padre!
3: O sea, ya te
4: vamos
3: puedes chutar los capítulos
4: a revivir
3: de
4: una
3: Beverly
4: buena
3: Hills.
4: Época. ¡Qué cool! Habrá que verla, porque seguramente está remasterizada y pues le metieron un poquito de mano, ¿no?
3: ¿Quién sabe, la verdad?
4: Y la cortaron y todo, pero bueno, ¿qué tal va su día? Dice Amelia, ¿qué tal va tu día, Bazooka?
3: Muy bien, ahí va.
4: El mío también.
3: No me puedo quejar.
4: Hoy con mucha Bazooka. Como dice Celia Cruz, ella dice que está en Mexicali y que cambió completamente su manera de comer. Antes me preparaban todo en casa y ahora... Cuando llego cansada del trabajo, una quesadilla ya me parece un banquete. Imagínate.
3: Híjole, ahorita me caería de perlas con el hambre que traigo.
4: Pero ya quedamos que vamos a ir a comer, ¿no?
3: Pues sí, ¿no?
4: Vas a invitar, pero yo no voy a invitar ni pagar la mitad.
3: Está bien, está bien. Bueno, tenemos que ir a un cortecito comercial. Ahorita regresamos. Están escuchando esto que es el Café Globo y aquí hay éxitos.
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1: 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La temperatura es... 26 grados.
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7: 11 de la mañana con un minuto. La temperatura es 26 grados.
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2: Amigos de Café Globo, bueno, pues ahora tenemos a una consentida de la televisión, el teatro, las series, el mundo del entretenimiento. Tenemos a una actriz, comediante mexicana de cine, teatro, televisión, conocida por interpretar pues el personaje de Toña en la serie de 40 y 20, ahí con el Burro Van Rankin. Y bueno, como parte de su gira de casi despedida, las protagonistas de Casi 40 llevan al escenario una celebración de todo lo que han vivido y compartido a través del podcast. Tenemos a Michelle Rodríguez. ¿Cómo estás, Michelita?
3: ¿Qué dicha? Muy bien, ¿y tú?
2: Pues mira, aquí feliz. Si se oye medio raro, es que estamos haciendo un Zoom. ¿Dónde estás?
3: Estoy en la China. No, no es cierto. Estoy en la casa. Pero pues ahora, como la tecnología nos lo permite, ya podemos estar a grandes distancias, pero juntos, siempre juntos.
2: Es correcto, muy bien. Yo pensé que estabas en Timbuktu y que por eso no habías podido venir, pero bueno, no importa. Pues ya mira.
3: Ya vine.
2: Muy bien. Oye.
3: Es que movernos ya dentro de la ciudad es un poco a veces a ciertas horas como venir de Timbuktu.
2: Es correcto. Oye, ahorita fuera del aire yo preguntaba qué es esto y tú me decías qué es lo que yo quiera, que si es una película, que si es un show, que si qué es, ¿no? Pero creo que es la evolución de tu podcast, sí. De casi 40 a la casi despedida, ¿o no?
3: Sí, fíjate que estuve 2 años haciendo Casi 40, el podcast de la señora Moderna con Caro Campos, donde pues hablábamos de todo lo que es tener 40 y esta mediana edad, ¿no? Que de repente se nos dice, ya no, esto sí, esto no, ya deberías de tener ciertas cosas. Y hemos descubierto que los 40 son como una nueva adolescencia. Entonces ahora terminó el podcast, pero nos vemos en vivo en este espectáculo donde vamos a hacer no solo el podcast en vivo, donde las dinámicas con la gente serán pues persona uno a uno, ¿no? Nos contarán sus experiencias de tener 40, lo más vergonzoso, lo más chido, lo que se ha puesto padre. Y también vamos a hacer stand-up comedy. Voy a ponerlos a bailar en un espacio relajado de piso alfombrado y silla acojinada para que no tengan miedo la gente de la mediana edad que ya nos duelen las rodillas de repente.
2: Está padre poder llevar el podcast a la gente, ¿no? O sea, a los seguidores que puedan verte de cerquita, que puedan participar del podcast y con estas dinámicas. O sea, ¿cómo arranca este show podcast Tú las traes?
3: Este show arranca con un ratito de stand-up comedy. Primero vamos a tener 2 abridores maravillosos. Hicimos un concurso buscando comediantes nuevos y tenemos al buen Pete, que va a hacer 10 minutitos de stand-up comedy. Después Ray Contreras, que es un gran amigo comediante. Luego venimos de lleno Caro Campos y yo haciendo mucha comedia, stand-up comedy, nuestras rutinas. Y luego compartir con la gente. La gente nos cuenta, no es lo mismo comentar en comentarios, ya sabes, de YouTube, de Instagram, que estar escuchando a la gente contar sus propias anécdotas de tener 40. Y además, como la comedia es lo que más nos abraza a Carolina y a mí, pues estaremos, no sé si dando solución, pero sí comentando todas estas experiencias, pues desde la comedia, desde una visión de comedia de señora moderna, con experiencia, pero duda, pero dolor de rodilla.
2: Muy bien. ¿Qué ha sido lo más difícil de tener 40 en la vida de Michelle Rodríguez?
3: Fíjate que algo que sí me está pesando últimamente es que me creo la IA. O sea, ya no te la distingo tan bien. Y la IA tampoco, porque ya tengo vista cansada. Pero después del albur, la IA ya me cuesta trabajo. O sea, sí sé que no hay gatitos tan entrenados como para rescatar a un delfín. Pero sí quería yo ir al concierto de esta chica que canta "Ahora soy mi propia prioridad". Ya sabes, o sea, ya le dudo a la IA. Esas son de las cosas que creo que tengo la destreza que tenía a mis 14. Hace poco me puse a jugar Mario Bros. Con mi novia. Y yo le dije, agárrate porque en el Mario Kart yo soy, pero una abuela, porque ella ya llevaba sus 3 vueltas y yo seguía dando para el otro lado. tratando de encontrar la X en el control porque ya el botón es muy chiquito. Sí, ya, ya, eso
2: ese ha sido tu peor golpe de realidad o has tenido otros golpes de realidad fuertes.
3: Pues mira, como yo tengo agruras desde los 8, ansiedad desde los 12, me duelen las articulaciones como desde los 20 y tantos, sí, ese es mi golpe de realidad. Lo demás ya es cotidiano.
2: No, muy mal eso de ver cotidiano todo eso, fíjate. Yo también desde la prepa tengo colitis y ansiedad y no está bien. O sea, sí hay que atendernos, porque si no vamos a vivir poco, ¿eh? O sea, hay que atenderse.
3: Pues mira, vamos a vivir poco, pero 40 tampoco es tan poco. Entonces, así que digan, ay, chavito.
2: Pues mira, yo tengo 31 años en esto del radio. Y siempre que empecé como el irreverente desmadroso y decía, venimos a vivir y no a durar. Y mi golpe de realidad es que ahora sí quiero durar, ya no quiero nomás vivir. O sea, ahora sí quiero durar. Entonces, pero imagínate cómo maltraté mi cuerpo con tanta borrachera, fiesta, tanta cosa que le metí al cuerpo, y entonces ahora estoy pagando las consecuencias. O sea, hay que recordar que la vida es como, pues como un restaurante en donde uno puede pedir de todo, pero al final te llega la factura, te llega la cuenta, ¿no?
3: Pero por eso yo invito a la gente a que hagamos un grupo de recomendarnos tés, ungüentos, médicos también ya.
2: Oye, ¿por qué es casi despedida?
3: Porque el podcast era casi 40, porque no tenemos exactamente 40. Podemos tener más, podemos tener menos. Tenemos mucha comunidad de mucho más grande de 40 y mucho más chica de 40. Entonces siempre fue el casi 40. Y ahora es una casi despedida. Primero, porque nos dijeron que a los 40 se nos empezaba a acabar la vida y que el reloj de arena había dado la vuelta. Y dime tú si no. ¡No es cierto! No es cierto, los 40 todavía siento yo que nos queda un gran rato. Entonces no es una despedida, es una casi despedida, porque el que mucho se despide pocas ganas tiene de irse.
2: Ya sé, yo ya tengo 50, 51, o sea, yo ya cada día es un día menos. O sea, si ya me lo veo así, como cada día es un día menos. Entonces, pues sí, hay que vivir, ¿no? De la mejor manera.
3: Imagínate, si a tus 20 decías, venimos a durar.
2: Venimos a vivir, no a durar, yo decía. Venimos a vivir, no a durar. Hay que morir joven, como Kurt Cobain, para ser leyenda, ¿no? Y ahora no, ahora digo, no, yo no quiero morir.
3: Todos son jóvenes. No, no morir, no. Yo también, yo quiero llegar a los 100 y tantos.
2: Yo no sé si quiero tanto, porque sí quiero, o sea, bueno, no sé. Ya, Dios dirá mira, cuánto tendremos que vivir.
3: La tecnología ya la estoy viviendo. Yo sí quiero que lleguen los aliens y mis nietos se casen con ellos y yo ya ser esa viejita refunfuñona de decir, en mis épocas nada de que se casaban con marcianos, ya, yo quiero ser esa señora.
2: No, sí estás tomando mucho. Dices que no bebes, pero yo creo que sí te estás metiendo otras cosas, Michelita, ¿eh? Pero bueno, cuéntanos, ¿cuándo, dónde va a ser esta situación?
3: 15 de octubre, Foro Redaxes en Coyoacán. Pueden comprar sus boletos en Ticketmaster, pueden comprarlos en la página de Redaxes, o si ya son señoras modernas como yo, que no les gusta picarle al internet, porque ya le piqué, ya lo descompuse, también lo pueden comprar en taquilla. Es un show de stand-up comedy, mucha comedia, mucha dinámica. Voy a ponerlos a bailar con la música de ayer y antier. 15 de octubre, Foro Redaxes en Coyoacán, Ciudad de México. Y nos vamos a 6 de noviembre, Zacatlán de las Manzanas, 21 de noviembre, Querétaro.
2: Muy bien. ¿Tus redes sociales para que la gente esté pendiente y pues vaya al show? ¿Va a haber una gira además o no?
3: Va a haber una gira. Vamos a Zacatlán de las Manzanas, que estamos casi
2: a Querétaro.
3: Y a Querétaro en la Caja Popular, que es un lugar ya milenario del stand-up comedy. Mis redes sociales son @michihart, H-A-R-T, michihart.
2: Perfectamente. Oye, pues muchísimas gracias, que se llene aquel show y que se diviertan como enanos y la pasen muy bien. Y aquí el Café Globo es tu casa, regresa cuando quieras.
3: Muchas gracias, Bazooka, te mando un abrazo grande.
2: Gusto verte, aunque sea así a la distancia. Te mando un beso y nosotros nos vamos con más música. Están escuchando esto que es el Café Globo y aquí hay éxitos todo el día.

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3: Amigos de Café Globo, seguimos aquí entregándolo todo, ¿verdad? Y...
4: ¡Bazúcar!
3: ¿Qué pasó, Michelita con gomitas?
4: Aquí estamos los dos.
3: Hoy estamos hablando de una cosa que cambió completamente después de que empezaste a trabajar. Y aquí dicen, desde la caótica Ciudad de México, les mando saludos. Soy Pablo. Desde que empecé a trabajar, dejé de pensar que los adultos tenían todo resuelto. Ahora sé que muchos vamos improvisando, pagando cuentas y esperando que el siguiente mes salga mejor.
4: Estirando el cheque para hacerlo rendir, óigame.
3: Es que, saludos, es que desde hay que Poza salir, Rica. Hay que salir de la carrera de la rata. Hay que salir de la
4: hay
3: carrera
4: que salir,
3: de la rata.
4: Y hay que echarle más agua a los frijolitos. Poza Rica, dice Vivian, la universidad cambió mi forma de pensar. Antes creía que siempre había una respuesta correcta para todo. Ahora puedo pasar horas analizando una situación y terminar con más preguntas que respuestas. No todo tiene respuestas.
3: Es correcto. Y bueno, dicen por acá, saludos para todos los Café Lovers. Soy Ricardo desde Piedras Negras.
4: Hola, Ricardo.
3: Cambió por completo mi forma de gastar. Mi primer sueldo se me fue en una salida con amigos y unos tenis. Con el segundo ya estaba haciendo cuentas para que me alcanzara hasta la quincena. No, ¿cómo crees?
4: O sea, oye, yo mi primer sueldo le compré una lavadora y una secadora a mis abuelos en agradecimiento por todo lo que habían hecho por mí.
3: Muy bien, Michelita, muy bien.
4: Gracias, Bazooka.
3: Oye, hay que vivir por debajo de las posibilidades, porque si uno gasta más de lo que gana, se hunde totalmente.
4: ¿Y si mañana te mueres? ¿No te vas a llevar lo que ahorraste?
3: No, pero es que hay que ahorrar, o sea, pero si yo tuviera la certeza que voy a morir mañana, pues me lo quemo todo, pero como no tengo esa certeza,
4: la única
3: tengo que
4: certeza que
3: dinero.
4: Existe en el mundo es que te vas a morir.
3: Claro, pero no sé cuándo.
4: Ah, eso ya
3: no sé
4: se
3: cuándo.
4: Lo dejamos a
3: entonces,
4: Dios.
3: Si yo al menos estoy presupuestando vivir, pues no sé, 15, 20 años más, y pues por lo menos tengo que guardar para esos años.
4: Uno nunca sabe, acuérdate que uno pone, Dios dispone y viene el diablo y lo descompone.
3: Es correcto.
4: Pero bueno, Juan está en Monterrey y dice que desde que empezó a trabajar, aprendió a disfrutar estar solo. Antes necesitaba tener planes todos los fines de semana. ¡Deja en paz a Bazooka Joe! ¡Déjalo! Ahora sueño con quedarme en casa, poner una película y no hablar con nadie durante unas horas.
3: Es correcto.
4: ¿Ya maduró?
3: Yo creo que sí.
4: ¿O es el trabajo?
3: Yo creo que el trabajo te hace madurar.
4: Sí.
3: ¿No?
4: Sí, sí, es necesario para madurar.
3: Las responsabilidades, digamos, sí, ¿no? Sí. Tenemos que ir a un cortecito comercial. Ahorita regresamos. 5533-060109 es nuestro WhatsApp. Y ahorita regresamos al Café Globo, donde hay éxitos.
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5: 11 de la mañana con 27 minutos. La temperatura es 26 grados.
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5: 11 de la mañana con 32 minutos. La temperatura es 27 grados.

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2: Amigos de Café Globo, nuevamente tenemos una veterinaria, nuestra veterinaria de confianza, que tiene pues un diplomado en cirugía de tejidos blandos, que tiene experiencia en el desarrollo y gestión de proyectos hospitalarios veterinarios, que es la directora general del Hospital Veterinario Dogs and Pets, cofundadora de The Guardian Veterinary Hospital. Mira nada más que
3: inglés. ¡Oh, my God!
2: ¡Qué barbaridad, eh! No le pude hacer como a Marta de Baile, disculpe usted, pero es que fui a escuela de gobierno y tengo primaria truncada.
3: Pero además tiene maestría en imagen pública. ¿No sabías tú eso? Yo mira, sí,
2: ¿ya te va viste? A criticar tu corbatita, fíjate.
3: Claro que no.
2: Se te ve perfecta, la
3: ¿verdad? ¿Verdad que te
2: increíble.
3: Encanta?
2: Sí, sí, sí.
3: Y además me gustan los estos, ¿cómo se llaman? Mis pants, mira, con mis tacones.
4: Sí, muy original.
2: ¡Auch! ¿Y estos cómo se llaman?
3: Estas
2: prendedores.
3: Pues
2: pins. ¿No? Pins, sí, prendedores, claro. No sé qué. Son como del tío Gamboín.
3: Sí, algo así.
2: Pero bueno, el día de hoy tenemos a Nayeli Muñoz.
3: ¡Bienvenida, Nayeli!
2: Y vamos a ver qué es una urgencia veterinaria o si eso puede esperar. Yo ahorita tengo problemas porque en la mañana me estaba dando una tarta vasca con mi cafecito.
3: Uh-huh. Ah.
2: Y estaba con mi perro y se me cayó, así estaba yo queriendo partir, porque la tarta vasca no lleva chocolate, pero esta tenía chocolate con
3: otras
2: con
3: cosas.
2: Berries. Y total que se me cayó y mi perro se lo comió.
3: No.
2: Pero supongo yo que no es chocolate.
3: Claro. El chocolate no les hace bien a los animales.
2: No, se mueren los perros.
3: Sí, así es.
2: A ver si no regreso ahorita y el Enzo ya se
3: despidió. No digas esas cosas, Bazooka.
4: No, claro que no. Creo que
3: ya vas a empezar.
4: Este es el punto más importante a tratar, ¿no? No se trata de salir corriendo por todo.
3: O hacer vomitar al perro en ese momento.
2: Una vez sí salí corriendo porque llegué.
3: ¿Porque comió chocolate?
2: Porque se echó la Nutella.
3: ¿Cómo?
4: No, eso sí es un orgullo.
2: Se echó la Nutella, o sea.
3: ¿Completa?
2: No, pues hasta donde le daba la lengua al bote. O sea, literal lo limpió.
3: ¿Pero el bote estaba lleno?
2: Perfectamente.
3: ¿Estaba lleno el bote?
2: Estaba lleno, casi lleno el bote.
3: Bueno.
2: Y la hija de mi novia, pues, se le hizo fácil, dejó así como la silla y todo ahí en la mesa, se sube el perro a la mesa y empieza a lengüetear la Nutella. Entonces sí me espanté porque sabía que el chocolate es muy malo y pues sí lo lleva al médico. Me dijeron, mira, no, tranquilo, la Nutella no tiene mucho chocolate. O sea, es pura grasa. Claro. Entonces no, hay que tenerlo en observación. Además me dijeron, ¿cuánto pasó? No, pues ya tiene rato.
3: Patrocínenos. Ah, sí, el programa
2: ya,
3: Nutella,
2: ya
3: gracias.
2: No hay nada que hacer, o sea, más que pedirle a Dios, ¿no?
4: Sí,
2: entonces pídele a Dios. Pídele a Dios y págame los 1,500 de la consulta, ¿no? Entonces,
4: por supuesto.
3: Pues claro, ya gratis, ¿no?
2: Oye, pues, o sea, solo me dijeron, pídele a Dios y ya me cobraron.
3: Aquí ya no te van a cobrar porque vino la doctora.
2: Entonces yo espero.
3: Ya hiciste tu consulta.
2: Yo espero, o sea, ya ni me alarmé hoy. Dije, era un pedazote de chocolate con berries. Dije, híjole, a ver si no se enferma. Pero
4: no sabemos si era chocolate.
2: Entonces, yo creo que no, ya no hay chocolate. O sea, encontrar chocolate.
4: Es difícil. Pero no sabemos si era chocolate.
2: Entonces, yo creo que no, ya no hay chocolate. O sea, encontrar
3: es difícil,
2: chocolate.
3: Es difícil.
2: Así, chocolate
3: es
2: con
3: cacao,
2: porcentaje.

0: Porque a veces la urgencia nos llega a las 2 o 3 de la mañana o en la mañana, claro, que seguramente tenías que salir a trabajar y dices, wow, ¿qué hago?, ¿no? Afortunadamente ya tienes una experiencia previa de...
1: Exacto, ya con esa experiencia previa pues ya me relajé. Exacto.
2: O le preguntas a la red social.
1: Que no te entiendes ahorita que ve que...
2: No. O hablas por teléfono al doctor o a la clínica. ¿Qué hacemos
0: tener en este caso? Primero, saber diferenciar, ¿no? O sea, observar a tu paciente. Ahorita vas a llegar y vas a decir, oye, está bien, come bien, orina bien, defeca bien, todo en orden. Entonces, quiere decir que es un paciente que está estable, ¿no?
2: Ok.
0: Si a lo largo de los días vemos, porque fue una cantidad en una proporción, según entiendo, muy pequeña.
1: Pues no, si fue así, era todo el pedazo. Yo me lo estaba saboreando y se me cayó así, literal.
2: O sea, lo que más le arde es él se lo comió él.
1: Se le antojó y por eso se me cayó. Se le antojó a mi perro y por eso se me cayó y se lo comió todo.
2: Pero así en que este perra caso. Hambre.
1: Es que mi perro tiene hambre todo el tiempo. ¿Por qué?
2: Pues cómprale con croquetas buenas.
1: No, ya no,
2: lo llenen,
1: no le gustan las
2: lo
1: croquetas. O sea, pero tiene hambre todo el tiempo. Come piedras, mi perro.
2: No.
1: Lo que sea, come.
2: Pero las piedras no es bueno que las coma. ¿Eso quiere decir tiene una deficiencia mineral o no, doctora?
0: Sí, puede ser. Puede ser, pero ya habíamos hablado del tema de las croquetas y...
1: Bueno, hay una perrita que come popó ahí en el grupo de donde llevo a mi perro a pasear. Una perrita come popó.
2: O sea, ¿cómo? ¿Tienen grupo de donde llevan al perro a pasear?
1: Claro, tenemos una fraternidad de amigos perrudos. Entonces hay un parque y ahí llevamos a los perros. Y una perrita.
2: Se mandan WhatsApp, se ponen de acuerdo.
1: Mira, de esa ha salido una buena fraternidad, porque mira, jugamos pádel los jueves, paseamos a los perros, salimos de fiesta.
2: Es como un club perruno.
1: Amigo de los perros, le llamo
2: Me
1: yo.
2: Me encanta. Oye, doctora, entonces dices que si regresa Bazooka, por ejemplo, en este caso así hipotético, es, y el perrito está bien, pues nada más hay que mantenerlo
0: hay que
2: bajo observación.
0: Como puede tener el riesgo de una intoxicación, yo siempre recomiendo después de...
1: ¿Qué le podría pasar?
0: Unos 5 días. Puede haber cambios hepáticos.
1: ¿Ahorita,
0: ¿no?,
1: por ejemplo, qué?
0: O sea, ahorita si yo que veo... siga vomitando.
2: Es lo que te iba a decir, regresa y vomita.
0: Que no quiera comer.
2: O tiene fiebre.
0: Que
2: no se siente mal y está así, exacto, acostadito. ¿Ahí qué hace?
1: Ahí sí ya vamos al veterinario.
0: Primero me... Oye, fíjate que...
2: Está
0: y yo
2: triste,
0: te digo,
2: está
0: a qué
2: triste,
0: lugar
2: está
0: lo
1: si yo lo veo normal, si yo lo veo normal, pues okay, nada, todo bien.
0: ¿Todo bien?
1: Okay.
0: ¿Todo bien?
2: Okay.
0: Yo sí recomiendo siempre, después de una ingesta de cualquier alimento de esta índole, hacer un estudio de laboratorio pasado 5 días para que nos pueda revelar si todos sus órganos están en orden y si no hay alguna afectación.
1: Sale muy caro, doctora.
2: Y no saturarlo también, ¿no, doctora? O sea, ahorita que regrese no le tiene que dar agua y le tiene que dar croquetas y pollo y comida.
0: No, su vida normal. O sea, ahorita normal, no nos vamos a espantar, sus croquetas, su agua, que esté jugando normal, que todo esté en
1: consulta, orden, doctora, es que está muy cara la consulta, ahorita hay que aprovecharla.
0: Sí, claro.
1: ¿Por qué mi perro hace 2 veces de popó? En la primera las hace firmes, de campeón, y ya las últimas hace aguadas, Dios, horribles, espantosas.
0: No puede ser esto, ¿es en serio lo que estás preguntando?
1: Ahí ves que nada el pato y ahí ves que ni agua.
2: Pues hay
1: que aprovechar.
2: A veces le das croquetas y a veces le
1: das otras cochinadas. Todos los días hace 2 popós. Cuando lo paseo, hace 2. Unas de campeón, así firmes y todos bien bonitas, así para enmarcar. Y otras horribles. La segunda es horrible.
2: Pues, ¿qué le das después de comer? Que las hace
1: nada. Que nada, que, o sea, él come en el día.
2: Lo saco en la mañana. O sea, solo come una vez al día.
1: 1 o 2 veces al día.
0: Ahí está. Un factor importante.
1: Pues es que, como no le gustan sus croquetas, pues se las dejo a que coma hasta que tenga hambre. O sea, que coma cuando tenga hambre.
0: Ahí ya tenemos varios supertaches, Bazooka.
1: Ay, no.
0: Varios supertaches.
2: Tiene que tener un horario el perro, por Dios,
1: que por eso,
2: estructura.
1: Por eso.
2: Qué bueno que no eres padre.
1: Por
2: ya
1: eso.
2: Entendí todo.
1: Por eso. O sea, le doy en la mañana. O sea, me vengo a trabajar y le dejo su plato.
0: Ok, eso
2: no
0: está.
2: Debes dejárselo.
1: Si se lo come, bien. Si no,
0: eso
1: ya
0: está.
1: Tendrá hambre.
0: Tachísimo.
2: Es que no debe
1: o sea,
2: de ser libre.
1: ¿Se lo tengo que quitar?
2: Demanda.
0: Sí, claro.
2: No,
1: antes se lo quitaba, pero como ya no comía, dije, bueno, pues que se lo coma cuando le apriete el hambre. Cuando le apriete el zapato,
2: doctora,
1: ahí que coma.
2: Doctora, dile algo, por favor.
0: Sí, los perros igual que nosotros, exactamente igual, tienen que tener horarios. O sea, él como es un perro adulto,
1: Es que a mí no me pusieron horario. Mi mamá decía que coman cuando tengan hambre.
2: Libre demanda, libre albedrío, no importa. No,
0: eso es lo que le puede estar ocasionando justamente que esos sucesos no sean consistentes.

0: adicionado a revisar cuál es la croqueta que le estás dando, porque ya habíamos hablado de las croquetas.
1: Pues es
0: y
1: que
0: también
1: me dijiste pura Royal Canin.
0: Exacto.
1: Pues claro. No, yo le doy Nupec, ni tan barata, ni tan cara, o sea.
2: Él se va al Costco y compra grandote y es un perro chiquito.
0: Total, es a libre acceso. Entonces,
2: no importa,
0: casi no
2: que coma lo que quiera.
1: Si Royal Canin me quiere patrocinar, se las cambio. Invitamos a Royal Canin que se anuncie
0: aquí
1: en este programa.
0: Aquí ya con el comercial y claro. Todo, probablemente.
1: Consígame un patrocinio.
2: Nutella, Royal Canin, o sea, ya, valió.
0: Por supuesto que sí podríamos, ¿eh? Sí, podríamos. ¿Sí? Todo es posible.
1: Pues ya.
0: Aquí. Con tal de que tu perro coma a sus horas.
1: Y haga
0: bien sus dos popós, entonces podríamos buscar.
2: Compártenos tus
1: qué
2: redes
1: bueno que
2: rápidamente.
1: La invitamos para no dejarla hablar, ¿eh?
0: Sí, claro. Nayeli, _Nay. En Instagram y Dogs and Pets igual en Instagram y The Guardian Veterinary Hospital en Instagram.
2: Oye, hazte la rutinita para compartírsela aquí al señor.
0: Oye,
2: en
0: sí.
2: Redes, taguéalo para ver sí. Si así se
0: ajá,
2: digna.
0: A ver si así y ya tu perro puede hacer dos de campeón.
2: Perfecto. Y que lo compartan su grupo perruno.
1: Primero,
0: sí,
1: que
0: todos eso lo hagan. Increíble. Sí.
1: Primero tengo que hacer mis tres comidas y ya luego gastar en la educación del perro.
2: Y ya estamos hablando de la comida del perrito, azúcar. Ay, de veras contigo. ¿Cómo nos vamos? ¿A dónde nos vamos?
1: Nos vamos a música y ahorita regresamos. Aquí donde hay éxitos y ladridos.
2: Todo el día. ¡Ruf!

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2: Pues ya, se acabó lo que se vendía. Michelita, se acabó lo que se vendía.
3: ¿Se acabó el azúcar?
2: Se acabó el azúcar, el pan, la leche, todo.
3: Ya me sabe
2: amargo. Absolutamente todo. Se nos acabó la deslactosada light y la leche de 40 y más.
3: Yo de soya, gracias.
2: De soya.
3: Por todo, sí. Vegetal, sí, ¿no? De coco. Ah, no, porque coco me chusta.
2: Te
3: me
2: chusta.
3: Da mello.
2: Te sí, chusta.
3: No, el coco no, el coco no. No, no, no, no, el coco no, el coco no.
2: Muy bien, ay, ay,
3: no
2: ay, ay,
3: quiero
2: ay,
3: ir, ay. Pero bueno, ni modo, nos vamos a tener que retirar despidiéndonos de todos nuestros café lovers. Qué rico cafecito nos tomamos hoy, ¿no? Azúcar.
2: Así es, estoy viendo aquí cómo se le cayó el refrigerador a una señora. No se fue, ay, de la pick-up. De milagro. Imagínate que se nos cae la señora viejilla.
3: ¿A quién se le ocurre poner a una señora?
2: Hay
3: a detener
2: tonta,
3: una, no, Dios
2: hay
3: mío.
2: Hay gente tonta.
3: No.
2: Hay gente tonta,
3: no,
2: y el que
3: no,
2: trasladaba un refri, poniendo a su mamá a cuidar el refri atrás en
3: pero
2: la pick-up.
3: Pero además, parado en la pick-up, ¿por qué no lo acostó?
2: Por mí,
3: si
2: es que hay gente
3: ido
2: tonta.
3: Horizontal, hay eso no hubiera pasado y no hubiera
2: tonta.
3: Necesitado subir a su pobre madre o tía o la señora que le ayuda, no sabemos quién es, pero no, no, no.
2: Hay
3: no,
2: gente
3: no, no,
2: tonta,
3: no, no.
2: De verdad, pero ahora ya nos vamos.
3: México
2: gracias.
3: Mágico.
2: Gracias a todo este gran equipo, Aldo y Pato en el podcast, Anita en las redes, Fabi en la cámara,
3: nuestra
2: yo Cervantes.
3: H, productora.
2: En la producción, a Michelita con gomitas y Bazooka Joe.
3: ¡Azúcar! ¡Amargo!
2: En los ladridos. Quédense con la excelente progra del café. No, no, del café no. De Globo, esta estación de radio México, mágica, musical. No sé qué estoy diciendo. Ya
3: llamamos.
2: Vámonos, por favor. Ya vámonos, por favor. Por favor, vámonos.
3: Aquí hay éxito.
2: Todo el día.
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0: 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La temperatura es 27 grados.
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1: 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Con un minuto, la temperatura es 28 grados.
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Muy buenas tardes, son las 12:05 y estamos llegando ya a mediodía en Globo y lo hacemos felices de poder estar aquí con ustedes. De verdad, hay que dedicarnos un instante para decir gracias. Es que no estamos como entendiendo que no hicimos nada para estar aquí y que el milagro de la vida está ocurriendo justo ahora, ahora en este instante que estamos juntos. Y la verdad es que a veces el gracias se queda tan chiquito. Ay, ojalá que aprovechemos el día de hoy a cabalidad y que nos sintamos muy contentos de todas las decisiones que tomemos. Claro, sabiendo de antemano que nadie es perfecto, que nos vamos a equivocar en el camino, pero en el reconocimiento del error, la posibilidad de la solución. Así es que vamos a darle con mucha fuerza, con mucho ánimo, con mucho entusiasmo. Hay que darle a la vida para que la vida te regrese también toda esta buena intención que le pones cada vez que te das cuenta que estás aquí y ahora disfrutando un momento divino. Divino porque viene de Dios, sin duda alguna. Bueno, hoy tendremos en A Mediodía en Globo la presencia de Rocío Cuellar, directora de Espíritu que Danza, y de Mónica Isa, integrante también de esta organización, importantísimas ambas. Vamos a hablar sobre el acompañamiento en procesos humanos. Este es un taller que se va a ofrecer con alguien que es destacadísima y que por supuesto se constituye como en una oportunidad única. Estaremos también hoy con el programa, dentro del programa, Un Día con Valor Humano, con Ale Aguilar, estará con nosotros para conducir este espacio. ¿Cómo superar la muerte gestacional? Es la pregunta, y va a estar nada menos que Ivonne Martínez Humphrey, psicóloga perinatal y doctora en Derechos Humanos, extraordinaria profesional de la conducta humana. Entonces, bueno, creo que va a estar bueno el programa. Sí, ojalá y que se queden con nosotros. 8717124911, nuestro punto de contacto es nuestro teléfono y nuestro WhatsApp. Además, también estamos en Facebook, en Globo Torreón, y en Instagram, en Globo TRC. Entonces, se quedan con nosotros. Soy Marcela Pámanes junto con Claudia Martínez Martel, que nos está apoyando en la producción, en la conducción. También, por supuesto, Eduardo Enríquez, que está en el control de la comunicación digital. Y nuestro querido Gerardo Astorga en el control técnico de la transmisión. Esto es lo que somos, esto es lo que tenemos para ustedes. Ojalá y que les sea suficiente y que se queden con nosotros. Haremos ahora lo que hacemos siempre, escuchar algo de música que elegimos con mucho tino para ustedes. Y digo con mucho tino porque estoy segura de que lo que nos gusta a nosotros también les gusta a ustedes. Entonces, bueno, vamos adelante con la música y luego seguimos con los contenidos del programa.

0: son las 12:12. Muchas gracias por estar con nosotros y yo tengo el gusto enorme, y lo saben, de recibir a Rocío Cuellar, directora de Espíritu que Danza, y a Mónica Issa, dínamo de Espíritu que Danza. Bueno, no le puedo decir de otra manera, mi Moniquita, porque estás tan entregada y la verdad es que tu presencia siempre se siente en Espíritu que Danza. Y me gusta mucho acercarme con ustedes porque además van a platicarnos de un taller que van a ofrecer. Pero independientemente de eso, yo sí quisiera saber cómo está Espíritu, en qué condiciones están trabajando. Cuéntanos, por favor, Rocío, si eres tan amable.
1: Mira, la verdad estamos felices porque estamos cumpliendo 30 años. 30 años de estar trabajando. El otro día yo les decía, es un privilegio estar apoyando a tantos niños, niñas, familias, verlos cómo se desarrollan, cómo cambia su vida. Nosotros somos un centro de día. El centro de día quiere decir que los niños llegan, son niños de 3 a 12 años, llegan en la mañana a las 7:30 a.m, desayunan con nosotros, ahí mismo los escolarizamos, les damos escuela. Tenemos bajo la filosofía Montessori, que es casa de niños, primero, segundo y tercero de kinder, y luego taller 1, que es primero, segundo, tercero de primaria, y taller 2, cuarto, quinto y sexto. Entonces tengo niños de 3 a 12 años. Desayunan con nosotros, tienen su refrigerio, tienen escuela, comen con nosotros. Y los de casa de niños, pues como están chiquititos, pues eso sí se van con su mamá. Pero primaria se queda talleres de desarrollo. Uh-huh. O sea, los talleres pueden ser natación, bueno, más bien son, porque los están rotando. Entonces, natación, taekwondo, huerto, teatro, que es para expresión corporal, que saquen emociones. O sea, todos tienen su trasfondo. Está muy bien pensado el modelo de intervención que tenemos y que manejamos ahí. Y sobre todo para darles herramientas a los niños que tenemos. Uh-huh. Entonces, hicimos un conteo el año pasado, más o menos, ¿cuántos niños llevábamos? Pues para este año ya llevamos más de 1,000. Entonces, si te pones a ver, son más de 1,000 niños con sus familias.
0: Claro, claro, porque la transformación no solamente es para los niños, es también para sus familias. Porque digo, yo las veces que me ha tocado estar ahí, me encanta porque las mamás van y cocinan, ¿verdad?
1: Exacto.
0: Las mamás se involucran, las mamás están ahí.
1: Es que la intención es no, o sea, no nada más formar al niño, es cambiar todo el ambiente y todo el entorno del niño. ¿Y cómo lo hacemos? Pues desde los papás, porque a lo mejor los papás también necesitaban ayuda y no la obtuvieron por cualquier cosa. Ya que están con nosotros, formamos papás, formamos niños, les damos seguimiento con trabajo social, con psicología y con todo lo que te mencioné antes. Ajá. Entonces es un cambio real para todos los niños.
0: O sea que ahí también tienen apoyo emocional los niños.
1: Claro, totalmente.
0: ¿Cómo llegan, ¿Cómo llegan los niños, Mónica?
2: Se corre la voz.
0: Ajá.
2: O sea, la verdad es que tenemos muy buena fama y tenemos casi 300 niños en lista de espera. Entonces, eso es una locura. Porque, pues, la verdad es que ya ni para qué los anotamos. ¿Cómo?
0: 300 niños. Pues
2: nosotros podemos atender 90 ahorita en la escuela.
0: Uh-huh.
2: Por falta de recursos, hemos tenido que suspender el apoyo a los adolescentes, que son los chicos que salían de la escuela con nosotros y que seguíamos dándoles seguimiento desde psicología. ¿Cómo estás? Sí. ¿Cómo te va? O sea... Sí. Y además soñamos con que puedan volver a venir a desayunar y comer.
0: Uh-huh.
2: Pero bueno, ¿cómo llegan? Pues solos.
0: Oye,
2: las
0: y,
2: familias.
0: Y priorizan a los hermanos de los que ya están, supongo.
2: Claro, así es.
1: Uh-huh. Y sobre todo se hace una evaluación a nivel trabajo social de qué tanta necesidad tiene esa familia.
0: ¿Y qué tanta necesidad hay donde están donde está enclavado Espíritu que Danza? Porque
2: mucho.
0: Quiero que le digan al público dónde es que están ubicados.
1: Estamos en la colonia Rincón La Merced. Entonces, los niños que llegan con nosotros son de los departamentos Manhattan, que están allá a una cuadra, de J. Luz Torres, la colonia, y la colonia Zaragoza Sur.
0: Te explico muy populares.
1: Sí,
0: muy.
1: No, y con mucha necesidad. O sea, hay niños que viven en un departamento de los Manhattan o así, y que tienen que pagar los papás para que alguien les suba agua en cubetas, porque no hay agua corriente en sus departamentos.
0: No me digas.
2: No hay drenaje.
0: ¿Eh?
2: Imagínate vivir en un edificio donde no hay drenaje.
0: ¿Cómo?
1: Viven hasta 11 personas en una casita de 2 cuartos. Ese tipo de población es el que tenemos. Por eso tenemos tanto que trabajar con los niños y con las familias, porque están acostumbrados a eso.
2: Y nosotros lo que buscamos es que durante el día, todo el día o lo más posible, vivan en un ambiente de orden, de autocuidado, de disciplina, de respeto por el otro.
1: De paz.
0: Pero díganme una cosa, ¿no es un shock para los niños ver su realidad, la realidad de su casa, de su papá, de su mamá, de sus hermanos, y luego ir y ver otra realidad en la escuela. Y saber que no pueden ellos, porque están chiquitos, transformar esa realidad de su casa.
2: Pero la van replicando. Te cuento, por ejemplo, cómo lo hacemos en el verano. Tenemos el huerto y cada niño se lleva una reja a su casa con una plantita de tomate. Ellos durante todo el ciclo escolar aprendieron a cuidarla en el huerto. Y entonces es un trabajo maravilloso porque ellos van mostrándoles a sus papás lo que ellos quieren o lo que ellos necesitan. Mamá, peíname bien. Mamá, necesito ir limpio. ¿Sí? Entonces el niño va transformando. ¿Y cómo se transforma? La mamá viene, nos ayuda, tienen corresponsabilidades. Varias veces, por lo menos una vez a la semana, tienen que ayudar en la cocina y o en limpieza.
1: Sí, ahí no hay personal de limpieza.
0: Ok, entonces ya estoy entendiendo. Quien esté dispuesto a que sus hijos reciban el apoyo de espíritu que danza, también tienen que estar dispuestos a hacer los cambios necesarios para que haya una congruencia entre todo lo que están viviendo los niños.
2: Exacto. Tenemos un carnet para que ellos visualicen sus obligaciones y se les va sellando. Si vinieron a escuela para padres, si vinieron al trabajo personal, es una vez a la semana, si vinieron a cumplir con sus corresponsabilidades. ¿Y cómo puedo quedarme el año siguiente? Poner mi carnet lleno. Depende de mí, no depende de usted que no lo hizo, que no me quiso, que nada. Depende de mí, de lo que yo coopere y esté dispuesto. Sí, si no, no hay manera.
0: Claro, tienes toda la razón, pero sí, entonces ya me explico, o sea, cómo es que funciona para que no haya, pues, este choque de postulados, de principios, de valores, ¿sí?
2: Y esa transformación, Marcela, es increíble cómo se va dando, por ejemplo, con las mamás que vienen a colaborar en el taller de los tamales. Entonces, ellas aprenden mucho orden, mucha estructura.
0: Es que venden tamales.
2: Sí,
0: ahora para Navidad.
2: Pero el trabajo es obviamente la venta, que quede algo de dinero para ellas y también para la asociación, por supuesto, pero que ellas se vayan transformando, que sean ordenadas, que si quede de llegar a tal hora, llegue, que si vamos a hacer 500, hacemos los 500 y no me voy antes de que quién sabe qué o que salgo corriendo. O sea, todo eso que es formación y que nosotros a lo mejor la aprendimos en la casa, ta, ta, ta, tu mamá persiguiéndote, te bañas, te lavas los dientes, todo lo que nos enseñó la mamá o el papá, de puntualidad, de cuidado, de todo, pues a ellas también hay que enseñarles para que ellas puedan replicarlo en su casa.
0: Claro.
1: Ese es el verdadero impacto. Por ejemplo, en este taller de tamales, ese es el verdadero impacto. O sea, ya cuando me daba un gusto cuando las mamás les pagábamos, o sea, al final de la semana, y luego se volteaban a ver súper alegres y luego vamos al centro o vamos a les compramos una pizza a los niños y así. Y yo decía, híjole, o sea, de verdad les cambias la vida. Aprenden a trabajar, aprenden a traer su dinero, a ser autosuficientes, porque muchas de ellas están sumidas en un círculo de violencia que no saben cómo salir de ahí. Entonces, estando ahí y entre amigas se platican y buscan soluciones, me mandan a hablar o nos mandan a hablar y solucionamos. Y ellas cambian a ellas, su familia, sus niños. La verdad es un impacto real.
0: ¿Cuáles son las improntas emocionales que traen los niños que llegan a Espíritu que Danza?
1: Muchos de ellos, pues, traen el abandono. Son muchas familias desintegradas y disfuncionales. Desintegradas porque los papás o la mamá están anexados. Hay mucha droga.
2: Mucho, mucho, mucho.
1: Muchos niños con los abuelos.
2: Que eso no lo teníamos hace 15 años cuando...
1: No, era otra población cuando empezó Espíritu.
2: No, bueno, cuando empezó Espíritu era otra población. Sí. Que también eran niños que sí realmente ya habían estado en la calle. Por eso es que se decidió a entrar a la educación, porque dijeron, ¿cómo sí realmente podemos impactar? Y en aquellos años fue que decidieron...
0: Ay, me estoy acordando de Anita Betancourt, que en paz descanse. Ella, tanta gente tan hermosa que
2: muchísima
0: ha trabajado en Espíritu que Danza.
2: Muchísima gente.
1: Por eso se llama Espíritu que Danza, porque veían a los niños bailando los semáforos.
0: Ya.
1: Entonces decían, es el espíritu
0: del
1: niño.
0: Por eso se llama así.
1: Claro.
2: En la devaluación de Zedillo, en plena devaluación, el... golpanazo tremendo. Ahí fue como nació, como ellas conectaron su mente con su corazón y manos a la obra para poder quitar a los niños de la calle.
0: Me acuerdo que Margarita Lascurain y Malena del Banco hicieron un trabajo maravilloso, yo creo que fue más o menos por aquellos tiempos, de que ni un solo niño en la calle.
2: Exactamente.
0: Ni uno solo.
2: trabajamos junto con el gobierno municipal, uh-huh. ellos en Casa Puente y nosotros en Espíritu Carranza. Uh-huh. Justo. Uh-huh. Esa era la meta.
0: ¿Y por qué se decidieron uh-huh. a que la educación de espíritu fuera de Montessori?
2: Uf, no. Porque es una educación integral que mira al niño con esta visión del ser que se está desarrollando, que se está autodescubriendo, no que yo le meto mis creencias, que yo le digo cómo, que no, sino... Y eso era lo que ya
0: necesitaba. La libertad, ¿verdad?
2: Mucho, o sea...
0: Y además permitiéndoles ir a su ritmo.
2: Claro.
0: Con sus capacidades.
2: A encontrar sus gustos, sus anhelos, sus deseos, todas esas capacidades... Y a desarrollar lo más que se puede en lo que cada uno tiene y a permitir que lo que no es claro. tan fuerte también lo suba.
0: Me encanta el trabajo en el huerto. O sea, el huerto es maravilloso. Sí. La vez que yo fui, me acuerdo que dice, qué bonito, me hubiera encantado que me hubieran enseñado a hacer esto.
2: Sí.
0: Sí.
2: Sí.
0: Sí, para ellos ha de ser...
2: Es increíble, te digo, esto que hicimos en el verano de replicarlo ya es el segundo verano que lo hacemos. No, bueno, ha sido increíble, increíble. Y que se lo coman en su casa.
0: Había unas acelgotas.
2: Ah, sí. Enormes. Somos expertos.
0: Y decían que se las integraban a los tamales.
2: Claro. Ah, bueno, así. A los tamales ¿verdad? A los niños, por supuesto. Sí. O sea, todo lo del huerto se lo comen los niños. Pero también a los tamales.
0: ¿Verdad?
2: Para las que quieren
0: se tamales. Se me hizo a la boca. Oigan, déjenme hacer una pausa y vamos a regresar con ustedes. Aquí está Espíritu que Danza. Se siente el Espíritu que Danza, uh-huh. de verdad. Se hace un nombre tan bonito, tan poético, sí. tan metafórico, que bueno, la labor que ustedes hacen debería de replicarse en muchos otros ámbitos de nuestra comarca lagunera, porque los focos de necesidad son muchos. No nada más es parte del sur de nuestra ciudad, del suroriente de nuestra ciudad, sino hay muchos otros lugares en la comarca lagunera que están requiriendo que haya opciones como esta. Bueno, vamos a la pausa y regresamos.

0: Son las 12:29 y seguimos aquí en A Mediodía en Globo. Escucharon qué bonita canción, Rita Speedwagon estuvo con nosotros. Y seguimos con Espíritu que Danza. Y sé que van a tener un taller. Sí, sí. ¿Quieren platicarnos del taller? Se me hace bien interesante.
1: Bueno, Rocío. Antes de eso vamos a tener un torneo. Es que va a haber un torneo de golf. Que lo hacemos junto con
0: Generación Pipao, 2000.
1: Con Generación 2000. Ajá. Ellos ya tienen haciéndolo 17 años. Bueno, este 17. Va a ser el número 17. Va a ser en el Campestre Torreón este próximo miércoles 21.
0: Ok.
1: Pero antes, un día antes, vamos a tener un taller de desarrollo humano.
2: Sí.
1: Que la misma persona que ellos se dieron a la tarea de investigar y traer, pues quisimos hacer algo más, no nada más el torneo. Y entonces ella va a dar un taller, que ahorita les dice Moni de qué se va a tratar. Uh-huh. Y en la noche vamos a tener una cena para los patrocinadores del torneo.
0: Ah, qué lindo.
2: Sí. Pues para agradecer.
1: Ese torneo viene Lorena Ochoa cada año.
0: Ah, claro, sí. Ese ya es un torneo bastante famoso que los golfistas siempre lo están esperando. Pero qué bueno que haya actividades extra, sí, más allá del campo de golf, claro, porque no todo mundo es golfista, ¿verdad? Exacto. Es un grupo bien chiquitito de la población en general, pero sí muy interesado. Yo creo que cada vez se interesa más gente en esto, en hacer alguna labor, en estar cerca de alguna institución, sobre todo instituciones como las de ustedes que tienen tantos años y tanto prestigio. Entonces, ¿de qué va a ser el taller, mi Moni?
2: El taller lo da una señora que se llama Adriana Castro. Increíble, búsquenla en Instagram. Uh-huh, uh-huh. Y el taller es de acompañamiento en procesos humanos.
0: O sea,
2: que son herramientas que uh-huh. todos podemos necesitar y usar. Yo necesito acompañar a mi hijo que está viviendo tal o cual cosa. Y claro, el acompañamiento psicológico profesional es increíble, maravilloso y sería buenísimo que todos lo tomáramos. Pero yo necesito herramientas para acompañar a mi hijo desde otro lugar.
0: Claro.
2: Es un lugar más amoroso.
0: Ajá.
2: Sí.
0: Sí,
2: para acompañar a mi esposo en el tema de su oficina, de lo que sea que ocurre. Uh-huh. Para acompañarme a mí misma ante situaciones adversas que ahora todos tenemos.
0: Exacto.
2: O sea, como que nadie nos salvamos.
0: Nadie, absolutamente nadie. Sí. Adriana Castro es una figura destacada en el ámbito de los procesos humanos, ofreciendo su experiencia y formación en diversas áreas. Su enfoque integral incluye la espiritualidad, la psicología y la filosofía, lo que la convierte en una experta en la creación de un ambiente de trabajo y vida que fomente el crecimiento personal y profesional. Está dedicada a la terapia de acompañamiento en procesos humanos, donde se busca un desarrollo y crecimiento humano completo. Sus servicios abarcan desde la desprogramación del árbol genealógico, Moni,
2: ¿sí?
0: hasta la descodificación de enfermedades. Y se enfoca en la exploración y explotación de dones, talentos, carismas y habilidades desde la naturaleza divina. Además, ofrece conferencias y talleres en temas humanos, familiares, integración y liderazgo. ¿Se oye?
2: Es un mujerón.
0: Muy bien.
1: Ella es la fundadora de Fundacionale.
0: Fundacionale, claro.
1: Promueve la donación de órganos. Y ella tuvo que pasar por un duelo y llegar a esa disyuntiva de ¿dono los órganos de mi hijo o no?
0: Sí, Fundación Ale aquí tuvo representantes, recuerdo bien, y hubo mucho trabajo de Fundación Ale. No sé si sigan trabajando desde aquí, pero sí, cómo no, claro, por supuesto, su caso fue emblemático.
2: Exactamente.
0: ¿No? Y sirvió de inspiración.
1: Claro. A mucha gente. ¿Verdad? Como muchos casos entrañables, ¿verdad? Que sirven para que se levanten y hagan algo por ese.
2: Sí, que la vida se toca. Te toca algo fuerte y por eso está muy padre su plática, porque además de tener todas estas herramientas en la cabeza, pues habla desde el corazón, desde su propia vida.
0: Que eso es lo que hay que empatar. Porque,
2: claro.
0: Pero además porque atiende todos los cuerpos sutiles de la existencia humana, porque a veces estamos muy enfocados, salud, ejercicio, hidratación, comer, proteínas, creatina, todo. Muy enfocados y se nos olvida que somos seres integrales, que si no le dedicamos el tiempo a la espiritualidad, si no les dedicamos el tiempo a este cuerpo emocional que también traemos, pues la verdad de las cosas es que no va a haber una salud total.
2: Exacto. Sí, en el taller se tocan temas, la resiliencia.
0: ¿Cómo puedes asistir al taller, Moni?
2: ¿Cómo puedes asistir al taller? Pueden comprar los boletos en Espíritu que Danza. Nos pueden llamar al 8711 373030. hacen su depósito y con muchísimo gusto les enviamos su boleto electrónico.
0: Ok, entonces 8711-3730-30. ¿Cuánto va a costar el taller, Moni?
2: $500.
0: $500. ¿Qué día será y cuánto tiempo hay que invertir?
2: Es el martes próximo, de 4:30 a 6:30 de la tarde en el Campestre Torreón.
0: Muy bien, será en el casino seguramente, el casino, ¿no? Bueno, pues entonces se oye súper bien. Ojalá y que... ¡Ay, qué batalla con los hombres! O sea, porque déjenme decirles, sí, ojalá y que estas propuestas también fueran aceptadas con tanto ahínco cuando se trata de golf, por ejemplo, sí, que los señores son los que más juegan en cantidad. Que también aceptaran este tipo de propuestas. Claro.
2: Sí, porque, por ejemplo, hablamos de... En el taller se van a tocar, por ejemplo, vínculos y comunidad. Pues claro, la comunidad primera, la familia. Uh-huh.
0: Sí. Claro.
1: Sí, este va a ser un taller. Y en la noche, que sea la cena de agradecimiento, también les va a hablar un poquito. Ella va a dar una plática. Claro, ya no va a ser larga como el taller. Uh-huh. Pero sí va a dar una pequeña plática. Uh-huh. Ahí están los golfistas.
0: A ver si algo les entra, señores.
1: Sí, ahí sí los
0: procúrense, quiéranse, porque esto es una cuestión también de quererse, dedicarte tiempo, algo de recurso, por supuesto, y tratar de vivir lo mejor que se pueda. Estamos en la cultura del bienestar y bienestar es, me encanta la palabra, porque si la separas es bienestar, que estés bien donde quiera que estés. Claro,
2: que nos transformemos, eso también va a hablar. Sí. Sí, tiene muchas, pues todo esto del bienestar humano, ¿no?
0: Claro, por supuesto. Oigan, pues qué lindo platicar con ustedes. Muchas gracias de la invitación que nos están haciendo y acercarse. Y gracias a nombre de la comunidad, porque están haciendo un esfuerzo que es comunitario.
2: Marcela, tenemos 3 cortesías para tus radioescuchas, pues repártelas como tú quieras.
0: No, hombre, sí, de veras, para el taller.
2: Sí.
0: Júramelo.
2: Con muchísimo gusto.
0: Bueno, pues si me lo permites, no las voy a entregar hoy. Las voy a entregar mañana. Okay. Mañana será viernes, ¿verdad?
1: Sí, sí.
0: Viernes y el lunes.
2: Muy bien.
0: Sí, viernes y lunes voy a entregar estas 3 cortesías. Digo, un poquito para ejercer presión, sí, claro, con el auditorio, ¿verdad? Para que nos escuche afuera.
1: Sí,
0: a querer y no. Muchas gracias, Moni. No, Moni,
2: gracias
0: Isa. Muchas gracias, Rocío. Me encantó tenerte
1: gracias
0: aquí.
1: Gracias.
0: Y saludos a todos en espíritu.
1: Muchas gracias. ¿Sabes qué? Sí quiero yo como dar un agradecimiento especial a Marcela Coughlan.
2: Ay, sí.
0: Ay, claro.
1: Marcela Coughlan de Generación 2000, que la verdad nos ha tomado en cuenta, nos invitó. Luego platicamos de eso, pero ya hicimos una fusión entre Generación 2000 y Espíritu que Danza. Entonces, la verdad es que sí le estamos muy agradecidos.
0: La educación sobre todo, ¿verdad?
1: Con sí, Marce, con el Colegio David Silla.
0: Exactamente. Bueno.
2: Increíble.
0: Sí, increíble. Uh-huh. Luego vamos a platicar con Moni, ojalá, con Marce.
1: Marcela.
0: Con Marce, a ver si algún día podemos coincidir con el tiempo, porque luego anda muy ocupada, pero sí quiero traerla acá. Bueno, muy
2: gracias.
0: Bien. Gracias. Vamos a la pausa comercial, luego escuchamos algo de música y regresamos.
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2: Ya entramos al programa. Dentro del programa, bienvenidos. Les invito a que se queden a escuchar un tema referente a nuestros procesos humanos. Este 14 de octubre venimos regresando de una canción, de un corte comercial, de una cancioncita. Ya saben que aquí les espera conversaciones y música, y sobre todo esto, conversaciones para voltearnos a ver a nosotros mismos como personas. Hoy vamos a estar teniendo un tema que no es tan sencillo, no es tan digerible. Estamos acostumbrados a no hablarlo, a no verlo. Estamos acostumbrados a meterlo dentro de un cajón. Es un tema incluso que para muchas mujeres, para muchas parejas, es muy íntimo y es tan doloroso que deciden guardarlo en un cajón. Pero bueno, pues vamos a estar platicando sobre la muerte gestacional y cómo superarla, cómo se le acompaña a una madre, a un padre, a una pareja desde el plano profesional, pero también cómo les acompañamos nosotros como amigos o familiares, cómo como sociedad podemos hacer que esta situación, que este trago amargo pase de una mejor manera para esta pareja que está sufriendo esta pérdida de un sueño, esta pérdida de una persona que ya hacían en su vida. Y bueno, pues vamos a hablar de este tema porque justo hoy, 15 de octubre, bueno, no, Sí, es que se me hace que aquí yo me reborujé porque tengo anotado el 14 de octubre, pero es 15 de octubre, y justo hoy, 15 de octubre, se conmemora este día de la muerte gestacional. Y para ello está en esta cabina de radio, y en este momento le doy la más cordial bienvenida, Ivonne Martínez Humphrey, que es psicóloga perinatal, pero además es doctora en desarrollo humano. Ivonne, gracias por estar aquí, por venir a platicar de este tema que además tú pusiste sobre la mesa en una visita anterior y era justo que habláramos de esto. Bienvenida.
3: Muchas gracias, Ale. Gracias por la invitación.
2: Gracias de verdad por mencionar esta fecha. Y bueno, Ivonne, yo lo decía, creo que es un tema que muchas mujeres han cargado a lo largo de la historia. Embarazos, que incluso les podríamos decir embarazos fallidos, pero no es un embarazo fallido, es un embarazo que a lo mejor no llega a término, y que cuando sucede la pérdida de este bebé, pues suceden cosas dentro de la mamá, dentro del papá, que muchas veces no se habla, ¿no? Yo me imagino a una mujer teniendo probablemente este sangrado o esta visita al doctor y no escuchar los latidos de ese bebé que está esperando con tantas ansias. No sé si es lo mismo deseado o no, pero es una pérdida.
3: Sí, definitivamente cuando recibimos la noticia, es más, viene desde antes, Ale, cuando estamos en la preparación de nuestra persona para un embarazo. Desde ahí ya se empieza a construir una imagen de cómo sería yo de mamá, cómo sería mi pareja de papá, cómo sería ese bebé. Entonces empezamos a imaginar un montón de escenas, imaginamos a los abuelos, imaginamos, ya empezamos a imaginar hasta los nietos y cosas así. Entonces, ¿qué pasa cuando ya recibimos por fin un positivo y de pronto ese positivo, pues, se cae en algún momento del periodo gestacional, hay alguna interrupción y finalmente esto pues trae un impacto, es un impacto muy, muy

0: fuerte porque a pesar de no haber conocido tal cual ese bebé, ya habíamos construido toda una serie de imágenes, ya habíamos replanteado nuestra vida en esta ambivalencia, ¿no? También sí. Que hay de pronto es como, qué padre, pero uy. O cuando dices, híjole, no estoy tan contenta con la noticia, pero también es como esta ilusión, algo que sucede.
1: Claro, y a eso también iba. A ver, Ivonne, ¿es lo mismo esta pérdida en una mujer que no tenía planeado o no había deseado embarazarse, no había deseado tener un hijo, a aquella que lo deseó? Es más, y todavía te pongo un tercer caso, estas otras mujeres que lo han intentado durante mucho tiempo y que por fin tienen un positivo en sus manos y que de pronto, así como lo mencionaste, el positivo se derrumba para ser un negativo.
0: Yo creo que aquí, independientemente de la circunstancia, siempre es un evento que marca de una manera muy importante. Aun cuando esta situación de la pérdida gestacional pudiera llegar a ser un alivio, siempre queda una marca. ¿Por qué? Porque hubo una presencia ahí. Es impresionante cómo, así como sentimos la vida, también sentimos la muerte dentro. Y ese impacto, esa vivencia que nadie te puede platicar a menos que lo hayas vivido, queda marcado en todo tu ser, en tu cuerpo, en tu mente, en tu alma, el qué hubiera pasado si, y si hubiera, mi bebé ya tendría o mi hijo ya tendría tantos años. Aún
1: o sea,
0: cuando
1: haya... sí se piensa que ese bebé hubiese cumplido tantos años, sí se piensa en esa fecha en particular.
0: Por supuesto.
1: Sí se piensa, aunque hayan pasado 15, 20, 30 años.
0: Exacto, es que es un hijo.
1: Y es que, y aquí voy al tema social, ¿no? Como entonces socialmente no vimos a ese bebé, no vimos a esa madre cargar ese bebé, no vimos a ese padre siendo padre, no se habitó ese cuarto que a lo mejor, esa cuna que le tenían, entonces tendemos como lo dije en un principio, como a guardarlo, claro. Como a ponerlo en un cajón o a darle la vuelta.
0: Como si no hubiera
1: existido. Sin mencionarlo.
0: Sí. Y sin darle un lugar dentro de la familia. Uh-huh. Algo que trabajamos mucho dentro de la terapia es que, ya sabes, la pregunta, ¿tienes hijos? Sí. ¿Cuántos hijos tienes? ¿Hubo alguna pérdida? Esa es pregunta de ley, porque a veces ni siquiera se mencionan, como si no hubieran existido, pero tienen un lugar en la familia. Y hay un impacto en los hijos subsecuentes o en el hijo anterior a esa pérdida. ¿Por qué? Porque hay un impacto en los padres.
1: Oye, Ivonne, pero eso se sabe hoy, porque las abuelas, no sé si las abuelas lo contaban como un hijo de la familia, como un hijo más. No sé si les daban nombre, no sé si ellas asumían ser mamá de tres y a lo mejor el tercero había fallecido y dos están vivos. No sé si lo hacían, si es parte de la conciencia, de la visibilización, de lo que ahora vamos hablando para atendernos más como personas.
0: Fíjate que es un fenómeno que sucede tan frecuentemente que en aquellos años, en la época de mis abuelas, por ejemplo, pudiera ser como visto como algo natural, porque lo mencionaban así. ¿Cuántos hijos tuvo? Pues tuve 10 vivos y 3 fallecieron. Sí los mencionaban. Después llegó una época donde esto se silenciaba y solamente se mencionaban a los hijos vivos. Y ahora yo creo que cada vez más vamos poniendo sobre la mesa esas situaciones, pero sí les cuesta trabajo. Incluso, por ejemplo, el comentarles a los hermanitos que, claro, que sí están aquí, la existencia de otros embarazos, también es algo que creo que ahorita apenas empieza. Antes se mencionaba, luego dejó de mencionarse y ahora
1: otra vez
0: empieza,
1: se retoma
0: otra vez. Sí.
1: Muy bien. Y bueno, vamos a hacer una pausa musical y
0: claro,
1: vamos a seguir,
0: sí,
1: platicando sobre cómo superar la muerte gestacional. Y justo me gustaría que regresando, pues, nos hablaras del por qué cuesta, qué pasa por la mamá y qué pasa por este papá que han perdido un hijo, pero en gestación. Pero bueno, pues en un momentito regresamos. La invitada Ivonne Martínez Humphrey, a mediodía con Valor Humano, vamos a escuchar esta canción de Billie Eilish, Birds of Feather.

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1: Regresamos a Mediodía con Valor Humano. Este 15 de octubre platico con Ivonne Martínez Humphrey, que es psicóloga perinatal. Y en este día, 15 de octubre, se conmemora el Día de la Muerte Gestacional. Y estamos justo hablando de esto, cómo se supera la muerte gestacional. Estos bebés que no nacieron y que tantas ideas tenemos la sociedad al respecto, ¿no? Ahorita que estábamos en el corte y en un momento más lo vamos a platicar. Esto que pensamos y que no solo pensamos, sino que decimos y hasta se lo decimos a la madre que acaba de perder un hijo, ¿no? Como minimizar el hecho porque pues no nació, porque no lo conociste, porque al cabo ya tienes uno, porque estás muy joven y luego puedes tener otro. Estas cuestiones que además sin pensarlo o queriendo ayudar a la madre, a lo mejor estamos poniéndole limón a la herida, ¿no, Ivonne?
2: Claro, y muchas veces vienen desde la intención amorosa de ayudar, de dar un consuelo, de poder como apapachar un poquito, de darle esperanzas, pero que no necesariamente viene, va a provocar ese efecto, ¿no?
1: Claro, ahora, cuando nos fuimos al corte en el bloque de introducción, y bueno, pues empezaste a platicarnos sobre este tema y dijiste algo que me llamó la atención. No muchas veces se habla una pérdida porque cuesta. Y mi pregunta para ti como acompañante en estos casos es, ¿qué cuesta? ¿Por qué cuesta?
2: Hay muchos sentimientos que se engarzan, muchos uh-huh. pensamientos y sentimientos que se engarzan en esta situación. Hay mucha culpa por no haber sido capaz, hay un enojo con el cuerpo, por ejemplo, ¿qué pudo haber representado ese bebé? Las expectativas a nivel de familia de origen, las expectativas como pareja, y hay un sentimiento de fallé. Si no hubiera hecho esto, si hubiera hecho esto otro, como una sensación de que se pudo haber evitado y que no se hizo lo necesario para que esto no sucediera. Y pues vienen muchos temores también de, ¿y si después ya no puedo? ¿Y si esta era mi última oportunidad? ¿Y si no soy suficiente como mamá, como claro. y por eso
1: o como la mujer vida? Porque luego, exacto. pues sí, la verdad es que también se nos ha colocado este valor de la fertilidad, ¿no? Claro. O sea, y si puedes tener hijos, tienes más valor, y si no puedes, tienes menos valor. Eso es real. Eso es
2: o como si quedaras algo incompleta.
1: Sí, claro.
2: No te puedes completar como mujer si no tienes hijos, exacto. ¿no? Entonces, todas estas cuestiones culturales con las que vamos cargando impactan en este momento. Todo se te cruza al mismo tiempo.
1: Claro, y aunque tú vienes de un lugar en donde las pacientes son más mujeres, luego también pues están los papás. Yo creo que también a los papás se les tiene que acompañar. Mira, yo escuchaba por ahí una conversación previo a esta charla y me llamó la atención lo siguiente, y yo lo voy a reproducir en este momento. Decía una persona que a veces no se le voltea a ver si no se voltea a ver el suceso y acompañas un poco a la mamá desde donde sí. puedes, pues menos al papá, ¿no? Entonces todo gira en torno a la mamá, que es quien íntima y personalmente vivió esta pérdida. Y entonces a los hombres se les suele como decir, ¿cómo está tu mujer? ¿Cómo está tu esposa? ¿Cómo está? Pero casi nadie les pregunta a ellos. Ellos también tienen una pérdida.
2: Totalmente. Y lo más curioso de este asunto es que a ellos les cuesta trabajo validar que pudieran estar sintiéndose mal por esto. O sea, okay. la mujer llega usualmente como muy consciente de me pasó esto, porque es esto, me pasó esto. Sí. Y
1: pues es que lo vive en su cuerpo.
2: Y quiero trabajarlo y necesito trabajarlo. Okay. Y él es como, a mí no me pasó, me pasa en el sentido, y lo que les preocupa es que ellas estén bien cuando les toca acompañarlas en todo el espectáculo físico que se da cuando hay
1: médico,
2: este tipo
1: físico
2: de
1: médico.
2: Físico médico de esto. Porque es eso, es muy impresionante todo lo que acompaña también ahí la pareja y con la impotencia, ¿no? De no poder hacer nada o no poder hacer mucho. Entonces ellos ni siquiera se validan que pudieran llegar a sentir algo respecto a esta situación, ¿no? O sea, como que a mí por qué me habrían de considerar, a mí por qué me habría de doler si la que vivió esto fue ella, ¿no?
1: Entonces, pero llega un momento en que lo aceptan.
2: Claro.
1: O sea, sí les duele y lo están tapando, o verdaderamente estando tan periféricos, no alcanza a doler igual que a la mamá.
2: Les duele de manera diferente.
1: Okay.
2: No quiere decir más o menos, es diferente y depende aquí de cuáles hayan sido las expectativas que hubiera, sobre todo esto que el concepto imaginado de sí mismo, el concepto imaginado que tenía de su esposa, de su bebé. O sea, creo que aquí esta fantasía es mucho de lo que pesa, mucho de lo que duele. Entonces, dependiendo de qué haya representado para él, es que venga, se manifieste pues de una forma o de otra, pero por supuesto que papá también lo tiene que trabajar.
1: Okay, entonces es pertinente que la pareja, que no nada más ella, sino la pareja acuda,
2: sí,
1: a esta ayuda profesional.
2: Claro.
1: ¿Y la familia y los amigos qué papel jugamos en esta situación cuando nos enteramos que ha habido una pérdida con esa pareja? Porque a veces lastimamos en vez de ayudar, a veces le echamos limón a la herida en vez de ayudarlos a que salgan adelante.
2: Claro. Creo que aquí es bien importante respetar el proceso de las personas, de los protagonistas de esta situación, que en este caso son mamá y papá, y poder escuchar y validar lo que estén sintiendo. Si necesitan aislarse, está bien. Si necesitan salir, está bien. Pero creo que es esto, ¿no? Primero, como sensibilizarnos a la necesidad particular de esa pareja o de ellos como individuos y tratar de ser lo más prudentes. Podemos acompañar sin hacer juicios, sin dar promesas o esperanzas, porque también no sabemos si después de esta situación efectivamente vayan a poder tener otros bebés, que bueno, embarazos posteriores, ya lo platicaremos, pero sí se viven de una manera distinta. Entonces, creo que aquí liberarlos también puede ayudar bastante. Una de las narrativas más frecuentes que escucho es que les fallé a mis papás.
1: ¿La pareja?
2: La pareja, sí.
1: O sea, como a los abuelos.
2: A los abuelos. Ellos estaban bien contentos, claro. Y finalmente es una desilusión también para ellos. O sea, sienten como mucha vergüenza, mucha culpa, este sentimiento de fallo, pero no nada más por el hecho en sí, sino también con los familiares.
1: Fíjate, ahorita que estás diciendo eso, entonces estoy pensando que no nada más de niños a veces sentimos que le fallamos a papá y a mamá, sí, sino siempre vamos a tener esta sensación,
2: claro.
1: O bueno, por momentos de la vida vamos a tener esta sensación, nos lo vamos a llevar a la adultez.
2: Sí.
1: Bueno, a ver, Ivonne, ¿y es lo mismo que esta pareja pierda a un bebé en las primeras semanas con esta noticia y esta ilusión que llegue casi a término? Porque yo me imagino que ya las vivencias en el cuerpo de la madre, los cambios físicos, hormonales, pues llegaron mucho más allá, que además si nos vamos a estos escenarios imaginarios, pues ya no son tan imaginarios, ¿no? Ya se van haciendo más tangibles y estas compras de preparación pues ya son más reales. Pero es igual el dolor.
2: Es igual el dolor. O sea, también depende que, obviamente, cuando entre más avanzado esté el embarazo, o incluso, fíjate, el duelo perinatal abarca el duelo gestacional, que es mientras el bebé está dentro del útero, y el duelo neonatal, que es el fallecimiento del bebé en los primeros meses de la vida.
1: Okay, okay.
2: Entonces, el perinatal es toda esta etapa,
1: la etapa antes, de la espera,
2: antes y después.
1: Y luego la neonatal.
2: La neonatal.
1: Okay.
2: Ajá. Entonces, obviamente se van imprimiendo cada vez más cosas, va habiendo más conexión, se va alimentando más la fantasía, y eso pudiera hacernos pensar que le duele más a una persona que tuvo más semanas de gestación que otra, pero definitivamente así hayan sido 5 semanas, 6 semanas, y esa es una situación donde tenemos que visibilizar y autorizar a una mamá que perdió a su bebé en las 5 semanas, 6 semanas, como algo tan válido como alguien que lo perdió casi llegando a término o incluso horas después del nacimiento.
1: Okay. Qué importante esto que acabas de decir, porque a veces esto creemos que como fue poquito, como no lo vio, ni siquiera a lo mejor en un ultrasonido, pues entonces no duele, ¿no? Pero sí duele. Bueno, pues este es el tema de este día. Vamos ahora a un corte comercial y seguimos platicando en A Mediodía con Valor Humano con Ivonne Martínez Humphrey, psicóloga perinatal, sobre cómo superar la muerte gestacional. Al WhatsApp nos puedes dejar mensaje en el 8717-124-911. Regresamos.
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1: Regresamos del corte de la canción y la frase de regreso a este bloque dice: respira, lo que sientes es real. ¿Y cuántas veces tapamos eso que sentimos? ¿Cuántas veces lo ocultamos por miedo, por vergüenza, por culpa? Porque a lo mejor tenemos que volver a la vida cotidiana después de vivir un suceso como el que en este programa, en este episodio estamos platicando, cómo superar la muerte gestacional. Y vuelvo con esto, Ivonne, porque justo tú me mencionabas ahorita en este corte que las mujeres que viven esta situación no gozan de una incapacidad. Y entonces, ¿cómo te das el tiempo de vivir estas situaciones que tú nos has estado mencionando? ¿Cómo te das el tiempo de vivir esta tristeza, este enojo, esta frustración, este soltar estas expectativas que ya no se van a llevar a cabo si no hay una incapacidad que te soporte? Y entonces tienes que volver a trabajar pues a lo mejor no el otro día, pero a los dos días.
2: Sí, definitivamente aquí es bien importante que hay ya iniciativas que se están impulsando para que se considere la pérdida gestacional como meritoria de un periodo de incapacidad, pero todavía no se consigue. Entonces, sí, una mamá acaba de perder a su bebé, puede ser a término, y tiene que regresar a trabajar como si nada hubiera pasado.
1: Y no es como... La verdad es que sí pasó, o sea, y eso tendríamos como sociedad que saberlo y que apoyar a la mamá y a la pareja si es que lo está viviendo acompañada este embarazo. Y otra de mis preguntas tiene que ver justo con la pareja, con la vida en pareja. ¿Qué sucede con la pareja? ¿Se fragmenta la pareja con una pérdida de un bebé? ¿Pueden seguir juntos? ¿Qué sucede si han tenido más de dos o tres pérdidas de un bebé y no llegan a término sus hijos?
2: Creo que aquí es dependiendo del tipo de fortaleza del vínculo que tengan como pareja, de lo que haya representado ese bebé, de los procesos. Por ejemplo, en los procesos de reproducción asistida son procesos agotadores que si no se cuidan dentro de un contexto terapéutico, pueden llegar a fragmentarse, a volverse, pierden el foco, ¿no? Es como se convierte, en vez de estar juntos para ser una pareja, estamos juntos para tener un hijo. Entonces la pareja se diluye. Pero aquí depende muchísimo de las circunstancias. Creo que obviamente pues hay un momento del proceso donde, no sé, a lo mejor la mamá está tan ensimismada, está viviendo este duelo, que el duelo es una adaptación a una nueva realidad, ¿no? Y a lo mejor obviamente no va a estar tan presente en la pareja. Y ahí es justo donde dentro del proceso los trabajamos en juntos para que puedan ir integrando la pérdida como algo que comparten.
1: Tú como psicóloga perinatal recomiendas entonces que vaya la pareja y tú trabajas con la pareja.
2: Así es.
1: Cuando hay una pareja.
2: Yo trabajo con las parejas en un bloque de 12 sesiones. El formato de trabajo son 12 sesiones para que la pareja pueda reconocer su pérdida, cómo la vivieron como pareja, cómo la vivió él, cómo la vivió ella, o cómo la vivió en el caso de los matrimonios homosexuales. Entonces, cómo lo vivieron ambas
1: partes.
2: Para que puedan acomodarlo. Entonces, ahí se resignifica, se reconoce, luego se resignifica y se dan las herramientas para lo que sea que suceda después. Entonces, 12 sesiones, estamos hablando de 3 meses. Donde otra vez empiezan como a limpiar su mente, su alma, su cuerpo, todo para poder integrarse nuevamente como pareja, primero, porque antes del 3 va el 2. Entonces necesitamos fortalecer a la pareja que puedan integrar a ese miembro de la familia que llegó y estuvo el tiempo que estuvo, y hay que honrarlo y darle ese lugar y prepararse para que si llega otro embarazo, no se traslapen las experiencias. Es el que te haya pasado una vez no implica que te va a pasar una segunda vez. pero tampoco te exime de que suceda otra vez. Entonces,
1: o sea, no te puedo garantizar que no va a suceder.
2: Exacto, pero pase lo que pase, tú vas a tener las herramientas, tú en lo individual y tú como pareja, para poder hacerle frente a lo que sea que venga en esta nueva circunstancia.
1: Ivonne, ¿tienes parejas que se hayan obsesionado con la idea de ser papás y que sigan y sigan y sigan haciendo intentos?
2: Sí, pero aquí es justamente el hecho de que ya estén ahí ayuda bastante para decir, okay, acuérdense, antes del 3 va el 2. Okay. Y entonces no perder el foco, porque ustedes cuando decidieron unirse, se unieron para tener hijos. O el tener hijos era una consecuencia de...
1: Entonces esta obsesión pudiera ser el resultado de una pareja que no está trabajada, que no ha trabajado, que no ha resignificado, que no se ha abierto a aprender de la situación.
2: O que necesitan, fíjate, una cosa es querer un hijo y otra es necesitar un hijo para que la pareja siga estando unida, ¿no? Entonces aquí la pregunta clave, a ver, ¿tú quieres tener un hijo o quieres ser mamá o quieres ser papá? Porque es diferente.
1: Claro. Ay, pues en esta pregunta de ¿tú quieres ser mamá, quieres ser papá o quieres tener un hijo? Y la reflexión, vamos a ir a la siguiente canción y vamos a volver para ir cerrando este tema tan interesante de la muerte gestacional con Ivonne Martínez. A mediodía con Valor Humano regresamos después de esta canción de Hombres G.

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1: Regresamos para platicar sobre cómo superar la muerte gestacional. En esta charla que hemos tenido, Ivonne, pues obviamente hay muchas preguntas, desde estas frases que ya mencioné algunas que no se deberían de decir, pero las decimos, hasta cómo vive la pareja, cómo lo resignifica, pero luego hay otra situación. El nombrar a estos hijos, el contarlos como parte de los hermanos, y qué pasa justo cuando ya había hermanos, cuando llegó este embarazo y hubo una muerte gestacional.
2: Aquí es empezar a como explicarles a los niños, pero para poder explicar primero tenemos que entender qué fue lo que me pasó, qué fue lo que nos pasó, por qué nos pasó, cómo nos pasó. Entonces eso se lleva un tiempecito.
1: O sea, porque si la mamá lo vive con culpa, también le va a explicar hacia este chiquito esa culpa, sí. Se la va, puede pasar.
2: Sí, o sea, no le va a dar al niño los elementos que realmente necesita entender acerca de esta situación. El hermanito a lo mejor ya estaba como muy ilusionado de que llegara ese bebé, y es cómo le voy a explicar que siempre no. Entonces, te digo, vuelven a asomarse la culpa, la vergüenza, el miedo, el cómo se lo voy a decir. Los niños tienen esa sabiduría maravillosa para entender la vida y la muerte de una manera tan orgánica, tan natural, que a veces es más sencillo de lo que pensamos, de cómo se lo podemos explicar. Pero también hay que ver cómo... También temas de culpas que puedan sentir los niños, de que es que si mamá no se hubiera enojado conmigo, a lo mejor mi hermanito seguiría aquí, o a veces los mismos papás fortalecen esas ideas con los niños, etcétera. Entonces, sí es bien importante ese aterrizar cómo lo van a plantear, pero ese cómo lo van a plantear depende cómo se lo estén planteando a ellos mismos. Entonces, una vez que ellos lo entienden, lo asimilan, entonces pueden comunicarlo a los otros hijos o pueden comunicarlo a los papás, a los hermanos.
1: Pero sí se tiene que comunicar. O sea, no es con... Otra vez, volvemos al tema de inicio de esta conversación. No esconderlo, no, visibilizar.
2: Hay que visibilizar, por supuesto.
1: Y a ese hijito hay que darle nombre, hay que darle un lugar, y entonces mamá y papá tendrían que decir... nuestros hijos son tantos en función de los embarazos que han tenido.
2: Por supuesto, y ponerles un nombre, que a veces pasa que, no sé, por ejemplo, era el hermanito que se iba a llamar Carlos, y Carlos no llega a término. Pero luego se embarazan de nuevo y nace otro hermanito, y ese hermanito es Carlos. Porque ahí también esta fantasía, hay un momento del duelo donde hay una fantasía de que ese bebé se va a reemplazar en otro embarazo. Okay. Y eso es... Híjole, cuando dicen, ¿cuándo me puedo volver a embarazar? Pues a lo mejor te embarazas pronto, si tu cuerpo así lo decide, ¿no? Pero sí es importante que se asimile y que se acomode un primer bebé para no fusionarlo con el que sigue.
1: No sé, entonces lo ideal es que cada uno tenga su nombre y cada uno tenga su lugar.
2: Así es.
1: No estar reemplazando a uno con el otro. Incluso, estarnos llevando a Carlos primero, segundo, tercero.
2: Sí, no. Incluso, por ejemplo, cuando no saben propiamente qué fue, no saben si era una niña o un niño, pero hay algo como intuitivo que te dice, yo creo que era una niña y esa niña le quiero llamar Ana. Y entonces se le da el nombre de Ana y ese nombre es para Ana, ya no se puede utilizar en otro momento.
1: ¿Qué pasa cuando la pareja decide callarlo, cuando la pareja decide guardarlo, cuando no se lo comunica a los hermanos? ¿Los hermanos cargan con algo, no sé cómo, si decirle energía o...?
2: Lo empiezan como a manifestar dentro de sus vidas. Por ejemplo, los hermanos que siguen de la pérdida, ajá, usualmente llegan a consulta, ajá, y no llegan con ese tema como tal, pero de pronto dicen, es que siento que no soy suficiente, es que siento que tengo que hacer más, es que siento que... Y tienen dos trabajos y tienen dos... O sea, como si tuvieran que vivir su vida y la vida del hijo anterior. O también está el hijo milagro, ¿no? Cuando dices, bueno, no tuvieron cinco pérdidas y finalmente nació un bebé. Bueno, es el milagrazo de la vida, y entonces, porque es el único. Y es como, no es el único, es el quinto.
1: Claro.
2: De los hijos. Entonces, si a cada bebé le dan su lugar, este quinto hijo podrá vivir su propia historia. No tendrá que cargar con el peso de todos los que no pudieron nacer.
1: Qué importante es visibilizar... Qué importante es darle nombre, qué importante es que cada persona ocupe su lugar para que incluso los demás que están viviendo esta vida puedan tener pues una vida más plena, una vida propia. Ivonne, yo te agradezco mucho que hayas venido a platicar de este tema que pocas veces hablamos, que guardamos en los cajones, que a lo mejor nos duele como acompañantes de estas madres que están viviendo estas pérdidas y que muchas veces no sabemos qué hacer. Pero afortunadamente hay psicólogas como tú que atienden a estas madres, a estos padres, y dónde te pueden consultar para llevar a cabo esta resignificación de la que nos has hablado.
2: Estamos en Luma Maternidad Consciente. En redes estamos como Luma Maternidad Consciente en Facebook y Luma Maternidad en Instagram. Y pues obviamente estamos ahí con los brazos abiertos para acompañarlos a vivir este proceso. Hoy justamente en la noche vamos a tener una ceremonia que se llama La Ola de la Luz. Es un movimiento a nivel mundial donde a las 7 de la tarde se enciende una veladora, que lo pueden hacer en casita, donde sea, para honrar y hacer visible la vida de esas personitas que estuvieron por ciertos momentitos. Y el domingo va a haber una caminata que está organizada por una asociación que se llama Mamis Estrellas de Amor. Y bueno, va a ser en la Alameda, en la Fuente del Pensador. Ahí se van a convocar a todas las parejas, familias, por ahí pueden ir los abuelitos, los hermanitos, todo, a las 6 de la tarde. Y es una caminata de amor hacia la Plaza Mayor, donde con una veladora vamos a hacer como esta. Somos muchas personas que hemos tenido esa experiencia y pues podemos acompañarnos y hacer visible esa situación.
1: Y recordar, estos hijitos no nacidos.
2: Así es.
1: Ay, bueno, pues desde aquí un abrazo de mi parte a todas estas mamás y papás que han vivido esta situación. Y con esto nos vamos a despedir de este programa, dentro del programa Mediodía con Valor Humano, haciéndole la invitación a que nos volvamos a encontrar en la radio el próximo jueves a las 12:30 aproximadamente, aquí dentro de A Mediodía en Globo. Gracias, Ivonne. Gracias por tu presencia. Gracias a ustedes y nos volvemos a encontrar. Gracias, Gera, Eduardo, Diego. Que tengan un excelente fin de semana y pues aquí quédense con la música de Globo 91.1 FM.
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1: 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Una de la tarde con 38 minutos. La temperatura es 30 grados.

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0: 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Una de la tarde. Con 41 minutos. La temperatura es 30 grados.

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1: 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Una de la tarde con 44 minutos. La temperatura es 30 grados.

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1: 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Con 48 minutos. La temperatura es 30 grados.

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1: 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Una de la tarde con 54 minutos. La temperatura es 30 grados.
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10: Una de la tarde con 57 minutos. La temperatura es 30 grados.

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0: Éxitos todo el día. 91.1. 2 de la tarde con 5 minutos. La temperatura es 31 grados.

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0: Éxitos todo el día. 91.1. 2 de la tarde con 10 minutos. La temperatura es 31 grados.

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1: 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Éxitos todo el día. 91.1. 2 de la tarde con 13 minutos. La temperatura es 31 grados.

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2: ¿Qué tal, amigos de Globo 91.1? ¿Cómo están? Soy Ale Soto y ya estamos en esto que se llama Así la Vida. Y bueno, tú estás en Globo, donde hay éxitos todo el día. Tenemos tema, nuestro punto de contacto, 871-7124-911. Es nuestro WhatsApp. Y bueno, pues hoy es jueves. ¿Qué tienes, mi querido Diego González, allá en la Mixer? ¡Échale, Dieguito! Te quedaste pegado en la Mixer. Échale, hecho, ¿qué tiene? ¡Ay, por favor, ponnos! Es que, muchachos, andaba yo emocionada. Ponnos, por favor, el sonido que hoy todos amamos. ¡Uy! Otra vez, otra vez. ¡Uy! ¡Qué emoción! Es quincena, es jueves, estamos bien, estamos cada quien en nuestros puestos. Entonces, pues quédate, ¿no? Vamos a tener temas sobre... ¿Estás contento, Dieguito? Sí, a todo dar. ¿Están contentos, Global Lovers, porque es quincenita? ¿Sí o no? O ya, ya. Ahorita no pensamos en qué va a pasar con la quincena. Ahorita la tenemos. Ahorita todavía no la damos. Ahorita la tenemos. No estemos pensando de que, pues sí, pero ya la tengo repartida. No, no, no. Ahorita la tenemos todavía, ¿verdad, mi querido Diego González, allá en la Mixer? Bueno, pues iniciamos, quédense con nosotros, porque es jueves cantinero, vamos a platicar, etcétera, etcétera. Así que ahí estamos, hasta las 4 de la tarde. ¡Venga, Diego!

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0: Éxitos todo el día. 91.1. 2 de la tarde con 23 minutos. La temperatura es 32 grados.
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15: 2 de la tarde, con 27 minutos. La temperatura es 32 grados.
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Ya regresamos, amigos de Así la Vida, amigos de Globo 91.1, donde hay éxitos todo el día. Y como siempre tenemos temas sobre la mesa, hoy vamos a hablar sobre la vez que se nos perdió, que se nos extravió algo muy importante y no sabes dónde está. Ay, muchachos y muchachas, si supieran lo que se me acaba de perder. Lo peor es que no sé si luego les pase a ustedes. Por eso dije, hoy voy a hablar de esto con mis Globo Lovers, porque seguramente yo no voy sola en este barco. No me van a dejar morir, porque seguramente a ustedes también les ha pasado y me van a contar aquí en nuestro WhatsApp, en nuestro punto de contacto. Pues, ¿saben qué? Anoche... O sea, ¿a quién no le ha pasado que ni siquiera eres consciente de que algo ya no está? O sea, que algo se te extravió. Tú cuentas con que está ahí, donde siempre, según tú, guardas las cosas. Y, ¿sabes? Cuando vas muy... Ahí voy yo. Muy a la segura anoche. Dije, ah, ya llegué a la casa, a ver. Por favor, mi querido, ponte una así. Mira, como si yo anduviera en el súper, en las rolitas esas del súper. Así andaba yo en mi casa anoche. Y dije, ah, me voy a servir, querido. ¿Qué tal que me traes un yogurt con griego, por supuesto, querido? Con unas fresas congeladas. Y de pronto dije, voy a buscar... ¡Ay, los papeles! Los papeles que tienen que ver con esa propiedad. ¡Voy a mi archivo, Jaime! Y que llegó al archivo. Y... empiezas, mira, como cuando uno se te empieza a ir el aire, porque en el archivo no está esa carpeta, y dices, aquí debe de estar, querida, búscala bien, obviamente, a lo mejor, quizá, no viste bien, querida. A ver, otra ojeada, por favor. Segunda ojeada. A medida que no lo encontraba, mi presión arterial empezaba a cambiar. Y yo, querida, vuelve a buscar, querida. Es que no hay otra forma, no hay manera de que no tengas eso que estás buscando. Son unos papeles importantes, querida. Y el corazón cada vez se aceleraba un poco más y un poco... Jaime, por favor, Jaime, ponle más fresas. Quizás sea eso que yo no esté viendo bien. Y ahí va, muchachos. Pues no encontré la carpeta, no la encontré. Pero lo peor es eso, ¿no? Que cuántas veces extraviamos cosas que ni siquiera somos, todavía no nos hemos dado cuenta que están perdidos, que se extraviaron. Y luego empiezas a hacer memoria. Es cuando empiezas, o sea, dices, todavía que me hubiera dado cuenta a lo mejor en el momento en que las usé, porque esa carpeta la usé en junio. O sea, ahí que yo me hubiera dado cuenta que ya no estaba. O sea, me vengo a dar cuenta hasta octubre. Entonces, pues, ¿cómo? Tantito peor. Entonces, ¿dónde lo dejé? Así se llama este espacio del día de hoy. ¿Dónde lo dejé? ¿Sientes que se te va la vida? ¿Qué más sientes? ¿A ti te ha pasado algo así? A ver, ¿qué has sentido en ese momento? Andas como loco. Si es algo en la bolsa, mira, le das hasta... Tienes algo así como de que revuelves y revuelves la bolsa y nada. Pues sí, esas cosas. A ver, ¿cómo qué es eso importante que a ti siempre se te pierde? Que incluso dices, ya, como siempre lo pierdo, ya debería de tener un lugar exclusivo para eso. Bueno, mis cosas tienen un lugar exclusivo para eso y yo no me explico cómo lo perdí. O sea, que el lugar exclusivo quizá no funcione. Pero bueno, ¿qué se te ha perdido? Va desde las llaves. Ay, ¿a quién se le han perdido las llaves del auto? Y que no sepa ni dónde, qué sucedió. ¡Ay! Esto me da mucha angustia a mí. Cuando se les pierde, muchachas, el anillo de bodas o el anillo de compromiso. Ay. Yo como tengo, nada más tengo dos anillos que son para mí valiosos sentimentalmente hablando. Y como no quiero que se me extravíen y como ya sé cómo soy, mejor casi no me los pongo.
Pues no, porque ya sé que si me lavo las manos me los voy a quitar y voy a hacer ahí, y entonces a lo mejor mi cabeza se le va la onda, no sé. Por ejemplo, cosas que yo tengo miedo, me doy miedo, por ejemplo, los lentes. Por eso en cierto momento de la vida dije, yo ya no le vuelvo a invertir a los lentes, porque se me va a paralizar el corazón. Si son unos lentes, imagínate, de 5,000, 6,000 pesos, y se te olvidan ahí en la nada, te da el ataque. Como quiero unos de 100 pesos, 300 pesos, pues es, pues ya. O que se te pierda el celular, no, todavía no lo acabamos de pagar. Y que, por eso es una herramienta de trabajo para mí. Yo puedo andar loca, pero el celular siempre procuro que esté en el mismo lugar de mi bolsa. Pero bueno, cuéntanos, ¿qué es eso importante que lo dices? ¿Dónde lo dejé? ¿Eso que extraviaste? ¿Qué hiciste? ¿Qué pensaste? ¿Cómo sentiste? Cuéntanos ahí en el 871-7124-911. Empieza a participar, Globo Lover. Me encantará escuchar tus historias. Mientras tanto, acá saludamos a mi querido... Ahí va. Espérenme. A mi querido Francisco, que nos comparte la frase de las redes el día de hoy, que dice: mientras vivas, sigue aprendiendo a vivir. Gracias, querido Francisco. Gracias, Chuco. Dice: puesto. Aquí estoy puesto como cada día. Gracias. Hola, querido. A ese que se está, que dice hola, pues también hola. A Carlos, gracias, hola. Bueno, aquí ya nos están contando historias. Vamos con más en Globo y luego ya regresamos para dar a conocer esas historias en las que has sentido que se te va el alma. Cuéntanos, 871-7124-911.

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0: 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La temperatura es 31 grados.

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0: 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Éxitos todo el día. 91.1. 2 de la tarde con 49 minutos. La temperatura es 32 grados.
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2: 2:50 p.m. La temperatura es 32 grados.
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0: Estás escuchando esto que se llama Así la Vida en Globo 91.1, donde hay éxitos todo el día. Acá nos dicen, como es jueves cantinero, quieren escuchar a Laurita Garza, mi querido. Es que ustedes quieren ir a la cantina hoy jueves porque es quincena. Aquí nos dicen, hoy estamos hablando de ¿dónde lo dejé? Eso que se nos ha perdido miles de veces, o eso importante que se nos perdió y que se nos fue la vida con eso que se nos perdió. Como las llaves, papeles importantes, esa carpeta, ¿dónde la traías? Bueno, dicen aquí, a mí me pasó, eso mismo me pasó con lo de los papeles, querida. Dice, un día antes de ir a Presidencia a tramitar licencia de construcción, me alteré. Y al final, sí la encontré. ¿Y dónde estaba, querido, querida? O sea, y luego no les pasa que anda uno de que dónde está y ahí está. Y lo traes en la mano muchas de las veces. Los lentes los traes en la cabeza. El celular lo traes hablando y dices, ¿dónde está el celular? Y Dieguito dice que sí le ha pasado, que lo está buscando y lo trae en la mano. Bueno, así por eso te pregunto, ¿dónde estaba esa carpeta? Para saber si estaba en un lugar muy obvio o de plano se te había olvidado en un lugar en donde ni te diste cuenta, fuiste a la tienda, fue ahí, ¿qué pasó? Dicen acá, una vez, dice, se me perdió mi hermano. ¿Cómo que se te va a perder un hermano? Anda, Cristiana, a ver, ¿quién es? Luis, ¿cómo que se te perdió tu hermano menor? Dice, teníamos como 11 y 9 años. Dice, andábamos de viaje. Es que yo también le diría a tus papás, pero a ti, ¿cómo se te ocurre que el de 11 va a cuidar al de 9? ¿Cómo se te ocurre? Dice, andábamos de viaje. Me distraje un momento y ya no lo vi. Andábamos en un parque muy grande. Sentí horrible. Pues sí, a mí se me hubiera ido el alma también ahí. Imagínate que no veas a tu pariente, sea tu hermano, imagínate que luego sea un sobrino prestado. No, ni Dios lo permita. Dice, fue como una hora lo que lo anduve buscando. No, ya me hubiera yo muerto una hora de no encontrarlo. Hasta que apareció. El canijo se había ido muy campante a subirse a un trenecito que recorría todo el parque. Dice, de los momentos más angustiosos de mi vida. Pues sí, sí, ya yo lo estoy pensando y me hubiera dado ahí un paro cardíaco. Dice, pensaba en qué les iba a decir a mis papás. Y es que andábamos en San Antonio, solos. Fuimos a una competencia, fueron a una competencia de natación y ese día nos dieron la tarde libre y nos llevaron a ese parque. ¡Qué terror! Pero luego, ¿y los encargados? O sea, la comisión que va, la comitiva, los adultos ahí, ¿dónde quedaron? Dice, a la fecha aún le reclamo por lo que me hizo pasar. Tremendo susto. ¡Ay, Dios mío! Dicen acá, saludos a Diego, a toda la comunidad, excelente jueves. Dice, yo tengo una mala experiencia con este tema de ¿dónde lo dejé? Dice, yo entrego paquetería. No, qué responsabilidad. Imagínate que se te pierda un paquete que ya está pagado, sales con droga, andas trabajando para generar y luego de trabajar para andar pagando. Dice, y un día traía un paquete pequeño y venía en una bolsa fosfo, verde fosfo. Y cuando llegué al domicilio, no lo encontré. No, y resulta que era, ay, no, una cadena de oro. Yo le he dicho al cliente, es que usted también, ¿para qué pide joyería? Oiga, si ya está, capaz que le aventamos nomás el paquete, o capaz que se lo dejo con la vecina, usted tiene la culpa por haber pedido joyería, pida cosas de valor ahí de medio pelo. Dice, y jamás lo encontré. Finalmente, no, mi querido, vamos a ponernos tristes. Dice, le pagué el dinero al cliente, jamás apareció. Y hasta la fecha no ha salido ese paquete. Ay, querido, ya lo buscaste bien. ¿Y cuál es la teoría? ¿Será que se te habrá caído en una que abriste la puerta del transporte en el cual entregas? ¿Alguna explicación? Oigan, a mí algo así que no tiene explicación. Bueno, la verdad es que no tiene explicación lo que acabo de perder ahora, que es esa carpeta con papeles importantes. Pero también un día Esta, bueno, esta, igual y esta les voy a dar la explicación. A lo mejor es la explicación. Un día, o sea, yo compré unos zapatos bonitos y tenía como una semana de haberlos comprado. Yo recuerdo, como luego tenían tacón, pues luego soy de que ya me cansé, me llevo los tenis y total que traía la bolsa de los tacones y eran esos zapatos. Y pues ya pasó la vida, yo llegué del trabajo con todas mis chivas. Es el detalle que yo me doy cuenta que pierdo las cosas hasta después de siglos. Entonces, pues ya llegó el día en el que dije, ah, ya me voy a poner esos zapatos. Yo recuerdo que los dejé en una bolsa. Pues jamás los encontré. No los volví a ver y me podían tanto porque tenían una semana de haberlos comprado. O sea, los había usado como una sola vez. Entonces, pues me dolía el codo. Así que los busqué. Mira, volteé la casa al revés. Dije, no es posible. Yo recuerdo que los traje, los traía en la mano. O sea, que luego no hayas la respuesta de qué pasó. Pero, pues ya todo pasado, yo digo, quizá. Ahí va la explicación. Como estaban en bolsa de plástico, yo cuelgo la bolsa de basura de la cocina en una bolsita de plástico. Porque no me gusta tener bote de basura ahí en la cocina. Entonces, una bolsita. Y mi única explicación es que quizá colgué también los zapatos, los confundí con bolsa de basura, como que eran las bolsas de basura. Quizá lo saqué a la basura y pues ahí van los zapatos nuevos. Es la única explicación que yo le doy porque de verdad no me explico cómo pudieron extraviarse. Pero luego, ¿no quisieran ustedes tener como una cámara en tu cabeza todo el tiempo 24/7 para decir, a ver cámara, por favor, puedes repasar el día de hoy para ver ¿qué hice? ¿Dónde estarán esos? Por favor. Yo, ándale, así que le pudiéramos dar, regrésale para ver qué pasó el día de hoy. ¿Así? Porque es que de pronto uno no anda consciente por la vida. Dicen acá, pues dicen, lo probable es que pues sí se haya, dice acá nuestro amigo que el paquete se haya atorado con otro y pues lo entregaste. Bueno, anda, no hay un seguro ahí, la paquetería que te apoye o algo, porque de plano sale uno con droga y luego cómo te, no, pues sí hay manera de comprobar que yo pedí la cadena de oro, si era. O que sí, pues sí te pueden comprobar que era el pedido, ¿verdad? Ay, qué fuerte. Dicen acá, lo peor es perder las llaves del carro y no tener repuesto. Y que no encuentres quién te ayude. ¿Y cómo le hiciste, querida? Ay, no. Yo conozco a una muchacha que se le perdieron las llaves. Me contaron, se le perdieron las llaves. Bueno, las buscó. Bueno, hasta le habló. Luego, a ver, otra de las reacciones que tenemos cuando perdemos las cosas. Le hablamos a medio mundo. Y ese medio mundo no tiene ni idea. Si tú no tienes idea, imagínate al otro. Le vale lo que tú hayas traído en la mano, lo que hayas perdido. Luego uno va inocentemente que, oye, de casualidad, Dieguito, de casualidad no viste. Ahora en junio que yo traía una carpeta café. No le importa ni lo que él trae en su mano, menos lo que yo traigo en la mía. Entonces, pero bueno, a uno le da por preguntarle a medio mundo a ver si de pura casualidad. Pero resulta que no. Y luego, sí o no, no falta el que luego te dice, pues ¿dónde lo dejaste? Y dices, mira, yo siento cuando me preguntan eso y que estoy preocupada, siento, Dieguito, tendrás así como un escarabajo, algo, siento, porque como estoy preocupada, me empieza a dar como, o sea, entre molestia, entre desesperación, entre angustia, y luego que me pregunten, pues ¿dónde lo dejaste? Mira, siento el escarabajo todo mi cuello decir, si supiera dónde lo dejé, no te estaría preguntando ni estaría aquí, fíjate. O sea, me da más coraje que me pregunte. Ay, pues ¿qué andabas haciendo? Ya sé, Globo Lovers, no tienen la culpa los demás. Es la angustia de uno y el coraje de uno, ¿verdad? Pero pues sí se pone uno de genio. ¿A ustedes les pasa? ¿Les pasa que se ponen de genio o qué sucede en su ser, en sus adentros? Oigan, Bueno, y es que también uno, cuando pierde algo, no hay de dos sopas. O lo encuentras en el lugar menos indicado, lo encuentras ahí en tu cabeza, porque ahí traías los lentes, lo encuentras en tu mano, o al decirte, dices, oh, aquí estaba, era en la bolsa, donde sí lo busqué, era, pero pues no se les ha pasado. Que dices, es que sí lo busqué aquí, era, pero no, y no, y al día siguiente ahí estaba. No hay de dos sopas, o es eso, o de plano, ya, no lo encuentras. ¿Alcanzamos a leer algo más, mi querido? Vamos, rápidamente, dice... Para este jueves cantinero, un saludo para Erika Esotérica, para el compa, lo andan saludando. Oh, gracias, compa. Dice sus amigas de... Ande, es que todavía lleva como 5 líneas de saludos. Dice... Nos piden el hombre de negro con los rieleros. Y sí pasa, dice, hay cosas que guardas en tu mochila y que por una cosa u otra se te olvida echarlas a la mochila otra vez. Y de plano se crea un caos mental porque dices, siempre las traigo y ahora no. Pues sí. O sea, si siempre las pones ahí, porque ahora no. No puede ser. Bueno, pues ahí está. Pero ¿qué es lo más importante, lo más significativo, lo más grave que se te ha perdido y que dices, no puede ser, es que yo tengo que recuperar eso? ¿Qué es lo que han perdido? Oigan, a ver, súbele a la rolita, mi querido, este jueves cantinero. Que por cierto, hace rato me invitaron a una cantina. Me dijeron, oigan, yo quiero una cantina, ¿no? Si son hombres ahorita, de una vez, que salga el plan. Ay, a mí de repente no me gusta. Y luego me dijeron que allá por la salida del Lerdo, dije, no, o sea, a mí me gustan las cantinas así, donde hay carnita asada, donde podemos aquí cerca. O sea, no tengo nada con Lerdo, pero hasta allá las, no. ¿Tú irías, hijito? ¿Se te antoja? Ay, me dijeron de unas cantinas que... No, una acá, donde anda ya, hasta Caldo Tralpeño, si quieren. No se hizo el plan. Dije, no, mijos, si saben contar conmigo, no cuenten. Bueno, ahí está la rolita de este jueves cantinero. Siguen las historias. ¿Qué fue eso tan importante? ¿Cómo te has sentido que se te extravió? ¿Qué dices? ¿Dónde lo dejé? Revuelves todo, te enojas con los demás. Le preguntas a ver si el compa... Compa, mira, ¿no vio cuándo salí, compa? ¿No vio si iba con la lonchera, compa? ¿Se puede fijar? Ah, yo a veces hablo ahí a recepción. Ah, es más, te he hablado, ¿verdad, Dieguito? Sí te hablé una vez, ¿no? A las 7 de la noche. Dieguito, mira, es que... ¿Te puedes fijar a ver si dejé mi termo, Dieguito? Es que mi lonchera, Dieguito. Es que es la de mañana, Dieguito. Y tiene un valor sentimental. Y luego a buen santo me encomendé. Después de 2 horas digo, Dieguito, ¿qué onda? ¿Sí viste mi lonchera? Dice, ¡oh, se me olvidó! ¡Ay, no! Este hombre menos me va a ayudar a encontrar algo si se le olvida el favor que le pido. Bueno, así las cosas. Cuéntame, ¿qué es eso que has extraviado y que se te va el alma al suelo, que se estraga mi tierra? Cuéntanos en el 871-7124-911. 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
1: 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La temperatura es 33 grados.

0: Vamos a esto que es Globo 91.1, donde hay éxitos todo el día. Hoy el espacio se titula ¿Dónde lo dejé? Y por acá nos dicen... Ay, dice acá, estuvo chusco. Fui a hacer un trámite de plaqueo. Todo bien. Resulta que 2 días después me habla el dueño de la línea donde trabajo para entregarme los documentos. O sea, tú andabas ya muy acá de, oh, ya hice mi trámite, qué chido, después de 3 días. Y ¡zas! Que le habla el dueño de la línea. Dice, los documentos de mi carro, tenencias, la factura original del carro. Ay, muchacho, ¿qué le pondremos a este? ¿Qué efecto le podemos mandar a mi querido Mike? Se le perdió todo. Dice, bendito Dios que se compadecieron.
1: ¡Hombre, Chapolín!
0: Oye, y luego uno le pide a Dios, ¿verdad? Que ojalá uno se tope con gente que se compadezca. O sea, ahora sí que está uno a expensas de la buena fe del otro. Está uno a expensas de que el otro actúe... pues de buena manera y que decida buscarlo a uno, entregarle sus cosas. Pero ¿cuántas veces luego hay gente y dices, yo no sé? Gracias a Dios. Le anda uno agradeciendo a Dios, ¿verdad? Cuando uno es el descuidado. A ver. Bueno, dice, lo mejor es que me regresaron mi papelería intacta. Jueves, cuantinero. Ándale, nos piden la de Se me olvidó otra vez, mi querido. ¿La tienes ahí? Se me olvidó.

0: Mira, compa, aquí en lo que estamos en el jueves cantinero, compa, hablando de pues que cómo se le pierden a uno las cosas, se da, compa. Hay una oración, compa, para las cosas perdidas. Y lo te va a decir el otro. El otro que está ahí en la cantina. Contésteme, compa. ¿Qué me contesta, compa?
1: Compa,
0: ¿a poco sí? Dígame, ¿a poco sí?
1: ¿A poco sí, compa?
0: ¿Sí se lo sabe, compa, la oración? No se lo sabe, no lo he escuchado nunca.
1: No, compa.
0: Ya está borrachillo, compa, usted se me hace. Se escucha medio borrachillo, compa. Ahí le va la oración, compa. Déjale, digo a esta muchacha que se le da, compa. Amigo, Ale Soto, ¿le puedes decir la oración? Claro, claro. A ver, espérese, compa. Ustedes platiquen, ¿eh? Yo aquí leo por ustedes. Pero ahí va la oración, dice: glorioso San Antonio, tú has ejercido el divino poder de encontrar aquello que ha sido perdido. Dice: y pues ya, ahí dices lo que hay que, ayúdame a encontrar, no seas de cuenta, mi carpeta esa, y al final le rezas un Padre Nuestro, una Ave María y un Gloria al Padre. Dice también, hay otras oraciones, como oraciones a San Cucufato, se reza haciendo un nudo en un pañuelo o cuerda con la premisa de no desatarlo hasta encontrar el objeto. Ahí es así, sí la había escuchado, que no lo podías. Y luego también, ¿alguien se sabe? Hay una oración o algo que hacen que tienes que como que en un basurero. Alguien écheme por favor ahí, ¿se acuerdan? Que algo tienes que... Va con la onda del basurero. Si no, te haré algo así que rima. Déjenla, busco. Bueno, ahorita es que... Déjenselas, busco rápidamente. Oración es a alguien para encontrar. ¿Alguien la tiene? Ahí va. Es que hasta tienes que hacerle como... tipo como un ritual. Aquí dice, bueno, es un fragmento, nada más. Dice: San Antonio bendito, tú que eres conocido por ayudar a encontrar las cosas perdidas, intercede por mí para que pueda recuperar lo que busco. Dame paciencia, dame serenidad y esperanza, que así sea. Hasta te dan consejos de que respires y toda la cosa. Es que uno anda uno consciente. Pero bueno, si alguien se sabe esa oración, ahorita por favor me avisan. Dice, te quería mandar un mensaje, pero no encontré el celular. Quedó payaso. Quedas payaso, querido, lo siento por ti. Ay, querido, lo siento porque iba yo a regalar un iPhone al primero que me dijera hashtag iPhone, pero ya se perdió la oportunidad, lo siento. Dice, a mí un día se me perdió, no, mi hijo el mayor en Soriana. Fueron solo como 5 minutos, pero se siente muy gacho. Oye, han de haber parecido como 2 horas esos 5 minutos. Esa angustia. Luego se siente algo muy feo en el pecho, ¿verdad? Dicen acá. Después de 15 días, la agencia, cuando se me abrieron mis llaves, pues me consiguió unas. Y ahí se quedó parada. ¡No! Se quedó parada la camioneta. ¡15 días! ¡Ay, mujer! A la otra no. Pues no sé. No puedes durar 15 días sin camioneta, ¿estás de acuerdo? Tienes que hacer algo, no sé. Ponles un lazo y traerla siempre en el cuello, qué sé yo. Yo sí lloré del coraje. Pues sí, ese que pagó la cadena. Dicen por acá. Yo sí llegué a perder varias veces, pero la conciencia, ¿no? Pues sí te creo. También perdí la razón por amor. Dice, aunque todavía no se me quita, pues lo tarugo, dicen. Se me pierden las cosas de las manos muy seguido. Pero bueno, les mando un abrazo. Gracias, mi querido. Saludos. Dicen que creen que yo soy de distraída. A todos se nos ha perdido algo, ¿no? Dicen, a otra que se le perdió al hijo, mi querida Lili Rincón, dice, a mí se me perdió un hijo. No, no, no, esto sí no. Un hijo, pero se le perdió en un hotel de Mazatlán. ¿Cómo se te ocurre? O sea, te he perdido aquí en la Soriana, mi otro compa, le dices, no, compa, cierra la Soriana y que voceen y ahí todos, pero en Mazatlán, querida, ¿cómo se te ocurre? Se fue al baño sin avisar. Me estaba volviendo más loca de lo que estoy. No, yo me hubiera tirado ahí ya. Ahí, ya no me busquen, porque yo misma me voy de este mundo. Dice, y una vez se perdió mi hija también en Soria. No, entonces tú eres la señora distraída de los hijos. Se escondió en una isla de ropa. Ay, Dios mío de mi vida. Ay, pues bueno. No, ya qué bueno que ya están grandes tus hijos. Bueno, vamos con más. Estás en Globo 91.1, donde hay éxitos todo el día. Hoy el programa se titula ¿Dónde lo dejé? ¿Qué es eso que has perdido que tiene mucho valor, quizás sentimental, y que, pues, que cuéntanos la historia? ¿La hacen? A ver, una historia insólita. Yo a cada rato veo que a las chicas se les pierden los anillos de matrimonio, los de compromiso. ¿Qué ha pasado? Por ejemplo, conozco a quien, pues, se le perdió, pero, pues, el marido le dijo, querida, no te preocupes, ya no lo busques, no importa lo que haya costado, querida, mañana te compro otro. Y le compraron otro anillo de compromiso. ¿Para qué andar con nimiedades? No te desgastes buscándolo. Así. ¿Pero a quién no? ¿Cómo le haces? Cuéntenos, ¿habrá una historia así por aquí? Cuéntenos, estamos en el 871-7124-911.
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2: 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La temperatura es 33 grados.
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2: 3:33. La temperatura es 34 grados.
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0: Esto es Globo 91.1, donde hay éxitos todo el día. Hoy jueves, cantinero. Tenemos otra rolita por ahí, Diego. ¿Alguien más quiere escuchar una rolita cantinera? Como que hoy yo no traía tantas ganas de cantina, ¿verdad? Vamos, ¿qué? Para darle variedad, muchachos.
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0: Con una botanita ahí al centro. Dicen acá, hoy estamos hablando de la vez que se nos perdió algún objeto importante, hasta personas, como ya hablaron, papás, ya nos escribieron que se les perdieron los hijos. Dicen, existen varias frases populares, por ejemplo, refranes, oraciones, para encontrar objetos perdidos. Por ejemplo, esta dice: mi mundo contiene de todo. Y no puede ser que yo no encuentre mi... ¿Qué le ponemos? ¿Traes algo perdido? Que yo no encuentre mi carpeta con mis papeles esos importantes que necesito para mi existencia. Y quiero verlo manifestado ahora. Lo manifiesto, mi querido. Por favor, ponte ahí la música de Erika Esotérica. ¿Y si llamamos a Erika Esotérica? Que mis ojos vean lo que mi corazón desea. Que mis ojos vean lo que mi corazón desea, dicen las lecturas. Se repite en voz alta varias veces. Mientras se visualiza mentalmente el objeto. Hoy visualicemos. Acá dicen, rezo popular de San Cucufato. San Cucufato, San Cucufato, los cojones te atato hasta que no me encuentres el objeto, aunque no me encuentres la carpeta con mis papeles. Don Cucufato, si no lo apareces, no te desbarato. Ay no, mejor hablemos de Erika Esotérica. Traemos a Erika Esotérica. ¿Quién quiere mensaje? Vamos a ver qué nos dice. Pues ya que está ahí, en este momento. Ay, Erika Esotérica, seguramente está ahí desde un camastro viendo aquellos barcos que llevan a turistas pasar. Esos barcos que van pasando, cruzando el Caribe, mientras Erika Esotérica está recostada en un camastro con una cerveza que se le llama medalla. Así como canta la rolita esta, como dice la rolita, vamos pa' la playa. Porque la medalla, la rolita habla de la medalla, y la medalla es una cerveza. ¿La tienes por ahí, Diego? Ay, disculpa, Erika Esotérica, espera, vamos, seguramente estás escuchando esta rola.

Ahí está, Erika Sotérica, escuchando esta rolita, viendo el mar, los cruceros, llegar. Pero en este momento la llamamos Erika Esotérica. ¿Cómo tanto usted? Yo estaba viendo cómo llega la muchacha allá al puerto. Llega un vestido muy corto, pero muy bella ella. Unos muchachos muy guapos también se andan paseando por allá mientras yo me tomo mi cerveza, esta que se llama La Medalla. Usted está hablando de esto, ¿verdad? ¿Usted quién sabe qué le tiene hoy para este jueves, cantinero, la carta? Por favor, usted dígame. ¿De dónde quiere que coja la carta? Si a la izquierda, del centro a la derecha. Vamos a ver qué dicen todos nuestros Globo Love. Me ha gustado saludarle, Globo Love. ¿Cómo están todos ustedes? ¿De dónde puedo tomar la carta? Ay, muchachos, te están hablando del objeto perdido. ¿Por dónde traen la cabeza? No le pierden la cabeza porque la trae pegada. Pues yo no sé qué sería usted. Acá nos dice que Sagitario quiere una carta. ¿Pero dónde la tomo, mi querido? ¿De la izquierda, del centro o la derecha? Ah, usted quiere saber del amor. Usted está enamorado. Pues usted no decide de dónde quiere que agarre la carta. ¿Cómo va a decidir en el amor? Si no decide rápido, pues tampoco en el amor. La tomo por usted, la izquierda, la derecha o el centro, donde haya alguien que decía fuerte cristiano que no decide dónde quiere la carta, nomás quiere saber del amor. Ahí le va su mensaje del amor, que dice así. Y ese bien, usted le sale la carta de la verdad. Usted tiene una verdad como la de esta ñuca, la de mamá ñu. Dice, la verdad está en el descubrir, no en lo descubierto. O sea que a lo mejor usted tiene que descubrir el amor, no lo que está descubierto, que ya no, y a lo mejor eso ya no funciona. Así que a usted le resuena algo, esta carta de la verdad. Pregúnteselo. Acá dice, yo soy Escorpión. Que una carta del centro. ¿Y para usted qué quiere saber? ¿De dónde? ¿Qué aspecto de su vida? ¿Qué dice acá? Es que a mí me gustan las rubias, mijo. Pues usted búsquela. O dígale que se pinte el pelo para que esté rubia. Ya no batalle. Acá nos dice una carta del centro para Escorpión. Y quiero saber del dinero. ¡Ay, mija! ¡Usted es la mía! ¡Ay, mija! ¡Usted es la mía! Pero usted le ha salido la carta de la ecuanimidad. Fíjese bien a ver si a usted le resuena esto, porque dice, las limitaciones de vivir se superan con una buena dosis de desapego inteligente. ¿Qué le querrá decir? Que se desapegue para que llegue el dinero. Las limitaciones del vivir se supera con una buena dosis de desapego inteligente. El ser no se identifica con el fracaso y el éxito. Aprenda de ambos y vaya más allá, más para allá, mi querida. ¿Usted qué piensa en el dinero? Bueno, pues

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3: 3 de la tarde, con 46 minutos. La temperatura es 35 grados.
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0: Ya vamos a la parte final de este espacio y bueno, pues ¿por qué perdemos cosas, muchachos? ¿Por qué andamos estresados? ¿Por qué andamos multitask? ¿Por qué queremos hacer todo a la vez? ¿Por qué no estamos aquí en el aquí y el ahora? ¿Por qué no estamos conscientes de lo que andamos haciendo? ¿Les pasa que luego no se dan cuenta? A mí sí me ha sucedido. Que ni siquiera me percaté de si me tomé o no la pastilla esa que me tomo en las mañanas. Y lo acabo de hacer, o sea, después me doy cuenta y digo, pues sí, lo acabo de hacer, pero no te acuerdas. O ¿cuántas veces decimos cosas que haces en automático también? Entonces, pues bueno, hay muchas razones por las cuales luego podemos andar perdiendo tantas cosas porque no ponemos atención en el momento de guardar lo que necesitamos guardar, los objetos. Nos dice, el cerebro necesita unos 400 milisegundos de enfoque para registrar una acción, como por ejemplo donde dejas, pues a lo mejor el control de la televisión, las llaves, pero cuando lo hacemos de forma automática y estás pensando en otra cosa, pues no te estás enfocando ahí, o sea, no sabes. Entonces, pues bueno, hay que poner atención, tips que nos dan las lecturas es pues que hay que tener menos distracciones para andar más focalizados, centrados en lo que estamos haciendo, hacer pausas, etcétera, etcétera. Pues bueno, y por supuesto puede haber otras causas que ya también son de otra índole, pero bueno, ahí está, nos dicen para este jueves cantinero, dice una de... Ya pusiste la de Intocable, ¿verdad? Nos dicen, aquí presente, Lili. Dice, yo un día le hablo a mi tía. Le habló mi tía a mi mamá, a mi celular. Y se lo di, pues, para que me... ¿Te habla? Y mamá, te habla mi tía. Dice, pues, ándale. Yo buscándolo en cuanto se lo di. El celular, dice... ¿Dónde lo dejé? ¿Dónde está? Preguntándole a todos si no vieron mi celular. Nadie lo vio y mi mamá, o sea, ni siquiera las que estaban hablando te decían, aquí está tu celular. Eso es que nadie pone atención, mi querida. Ahí andaba quedando payaso mi querida Lili buscando su celular y pues lo acababa de prestar la mujer. Dicen acá, nos piden allá en la mesa del rincón, saludos para toda la raza de Prefema egresados del 83. ¿Qué andan haciendo? Esos del 83, que se graduaron en el 83. Dice, yo hace muchos años, más de 20, compré, además de la despensa, una escalera de 2 o 3 escaloncitos para subirme al closet. Estaba bajando las bolsas del carro y recargué la escalera en el portabolsas de basura de la casa. Y pues entró una llamada al teléfono de casa, entré a contestar, era una amiga que estaba en Estados Unidos, hablamos 1000 horas y cuando salí, pues lógico, ya los de la basura, o no sé quién, se llevó mi escalera nueva. Ay, pues sí. Tú también primero, a ver, es que luego hace uno eso, ¿sí o no? Te llega un mensaje, quieres contestar primero eso antes de lo que estás haciendo. O sea, que dices, bueno, ¿y por qué no? Pues espérame, o sea, todavía no puedo contestar. No, se nos olvida luego a ver, ¿qué andabas haciendo? Dice, estaba escuchando la oración a San Antonio, a mí me ha funcionado, le tengo mucha fe. Pobre San Antonio, seguro dice, ay, otra vez, no, ay, a mi Diosito me decía, ay, mi hija, ya me tienes que, estoy cansado, jefe. Diosito ha de estar así. Diosito, ándale, que lo encuentre. Dice, padre lagunero que se respeta, dice, siempre ha perdido un hijo en una fayuca o en el centro. Ay, ni Dios lo permita. Qué bueno, por eso yo no tuve hijos, porque no... Imagínate en el centro que se te pierda, por ejemplo, en una peregrinación o en el Via Crucis. No, qué terror, me muero. Dicen, ay, me he reído con, pero me han de disculpar, pero ¿cómo me he reído con el tema de hoy? Eso, ríete de los que somos distraídos y andamos perdiendo la carpeta de la tenencia, la carpeta de la factura del carro. Ahí me tienen en la mañana. Ay, me doy pena, perdón. ¿Me podrían reimprimir una copia? Dice, hola, los que pierden los hijos. Bueno, qué bueno que te la has pasado chido riéndote de todos los que estamos, los que hemos perdido cosas, que lo andamos. ¿Dónde lo dejé? Te andas peleando con los demás. Luego le dices, a mí también me pasa esto, no sé si a ustedes, que te dicen, ¿pero qué andas buscando? O sea, me preguntan con más paciencia y yo estoy que me lleva el diablo porque quiero encontrar lo que se me perdió. Y lo, ¿cómo? ¿Dónde lo de? Así, ¿pero qué es lo que? O sea, una paciente que digo, me empiezo a molestar. ¡Aquí está! Le empiezo a contestar como si tuviera la culpa que la otra persona me lo hubiera perdido. ¿No les ha pasado, Globo Lovers? Bueno, qué padre que te rías. Ese es el objetivo, Maru, que la pases bien con este espacio. Dicen, ¡ay, sas! Dice, se nos perdió, a nosotros se nos perdió por un momento nuestra hija en un súper de Matamoros. Y ya sabrás, se te va la vida. Dice, te platico la de una amiga que extravió su anillo de matrimonio, sas. ¿Dónde creen que lo perdió? ¿Dónde crees que lo perdió? En el lugar que menos lo debía perder. Globo Lover, ¿tú te imaginas dónde perdió el anillo de matrimonio? Esta pregunta es como para ganar la pregunta, o sea, el premio mayor. Lo perdió, ¿estás listo? Porque voy a decir dónde lo perdió. Perdió, la amiga de nuestro compa, perdió el anillo de matrimonio en un motel. Ahí ya era para que tú cómprate otro igual. Ya ni preguntes ni digas que lo perdiste porque te descubres dónde lo... No, está peor lo que se viene. Dice, lo bueno que fue que recordó que en ese lugar lo perdió y se lo devolvieron. Entonces, pues sí, dice, lo interesante es que no iba con el marido. Pues sí, ya me la solí desde el principio. Por eso digo, ahí ya mejor ni dices que lo perdiste. Inmediatamente te vas a la joyería y dices, fabríqueme uno igual, porque lo que se avecina es un problemón. Dicen por acá... A ver, ¿qué más dicen? Que al compa que le gustan. ¿A qué? Pues que acá conocen a una que al compa que le gustan las rubias, que acá conocen unas. Bueno, pues ahí está. Oigan, Globo Lovers, muchas gracias por estar con nosotros. Gracias por ser parte de este espacio. Gracias, mi querido Diego González, allá en la Mixer. Yo soy Ale Soto. Mañana aquí nos encontramos para cerrar semana. ¿Les late, Globo Lovers? Gracias por ser parte de esta comunidad. Pues hay que poner más atención en lo que andamos haciendo, que hay que tener cuidado. Gracias a Dios que, bueno, la verdad es que todo, muchas cosas de ese tipo se pueden solucionar. Oigan, les mando un abrazo, quédense en Globo 91.1, soy Ale Soto. Y aquí, pues es importante estar, porque ¿qué creen? Aquí hay éxitos todo el día.
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1: 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Con un minuto. La temperatura es 34 grados.

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3: 4 de la tarde, con 9 minutos. La temperatura es 34 grados.

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2: 4 de la tarde con 15 minutos. La temperatura es 34 grados.
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2: 4 de la tarde. Con 22 minutos.
1: La temperatura es 33 grados.

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2: 4 de la tarde. Con 26 minutos.
0: La temperatura es 33 grados.
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2: 4 de la tarde, con 30 minutos.
0: La temperatura es
4: 33 grados.

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3: 4 de la tarde. Con 38 minutos. La temperatura es 33 grados.

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1: 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Éxitos todo el día. 91.1. 4 de la tarde con 44 minutos. La temperatura es 33 grados.

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2: Un placer.
3: Gracias, María José. Muchas gracias.

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2: 4 de la tarde con 51 minutos. La temperatura es 33 grados.

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2: 4 de la tarde. Con 56 minutos. La temperatura es 33 grados.
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2: 4 de la tarde con 59 minutos.
1: La temperatura es 32 grados.

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1: 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Éxitos todo el día. 91.1. 5 de la tarde con 8 minutos. La temperatura es 32 grados.

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2: 5 de la tarde con 15 minutos. La temperatura es 32 grados.

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2: 5 de la tarde. Con 21 minutos. La temperatura es 31 grados.
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2: 5 de la tarde, con 26 minutos.
0: La temperatura es 31 grados.
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2: 5 de la tarde, con 30 minutos.
0: La temperatura es 31 grados.

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2: 5 de la tarde con 32 minutos. La temperatura es 31 grados.

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1: 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Éxitos todo el día. 91.1. 5 de la tarde, con 38 minutos. La temperatura es 31 grados.

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1: 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Éxitos todo el día. 91.1. 5 de la tarde con 41 minutos. La temperatura es 31 grados.

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2: 5 de la tarde. Con 45 minutos. La temperatura es 31 grados.

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1: 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Éxitos todo el día. 91.1. 5 de la tarde con 49 minutos. La temperatura es 30 grados.

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1: 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Éxitos todo el día. 91.1. 5 de la tarde con 54 minutos. La temperatura es 30 grados.
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5: 5 de la tarde con 56 minutos. La temperatura es 30 grados.

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4: ¿Qué tal? Bienvenidos a Contrapunto. Siempre un gusto enorme encontrarlos en este momento del día. Ya jueves 15 de octubre de 2026, 6 de la tarde con un minuto, 30 grados temperatura aquí en el centro de Torreón. Yo soy Manuel Cerrato. Les damos la bienvenida. Los invitamos a que se queden aquí a lo largo de la siguiente hora. Vamos a estar revisando lo que destaca en la información. ¿Y qué destaca? Bueno, a ver, le hemos dado el seguimiento a lo de los trabajadores del Seguro Social, las manifestaciones, las marchas. Ayer se llevó a cabo esta consulta sobre si estaban o no de acuerdo con la propuesta de incremento salarial del 2.9. Ya de antemano se sabía que no, porque ellos están pidiendo un 10%. Aparte, la destitución del líder nacional del sindicato, Rafael Olivos, también que se cubran plazas sindicales, el tema de lo de las pensiones y las Afores, el tema también